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5: Amigas y amigos de Canciones Lejanas, su versión latina. ¿Cómo están ustedes? Con muchísimo cariño les saluda Leonard Martz para invitarles a partir de este instante a compartir una nueva selección de grandes e imborrables clásicos. Somos Canciones Lejanas, con esta licencia que nos entrega la música para viajar a las décadas del 70, 80, 90, pero también disfrutar de éxitos del nuevo milenio. Y hablando del nuevo milenio, damos la bienvenida a un popular cantante y esporádico actor argentino. Hablamos de Diego Torres con este éxito del año 2001, Color Esperanza.

Estamos disfrutando y compartiendo junto a ustedes este gusto por recordar. Somos Canciones Lejanas, su versión latina, disfrutando de lo que es esta selección de grandes e inolvidables clásicos. Vamos a continuar con una canción que apareciera constantemente en la telenovela Pedro el Escamoso. Una canción que nos permite viajar al año 1999 para dar la bienvenida al extraordinario Juan Luis Guerra junto al grupo 440. La

0: Escuchábamos y recordábamos del año 1999 a Juan Luis Guerra junto al grupo 440, La Hormiguita. Avanzamos un par de años para dar la bienvenida a Mon Laferte, bueno, en la época, en el 2004, conocida como Montserrat Bustamante, quien llega muy bien acompañada de Santos Chávez para entregarnos su versión de Dos Locos.
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Versiones lejanas, versión latina. Somos Canciones Lejanas, versión latina, con este placer, con este gusto por recordar. Vamos a continuar con lo que es esta selección musical, con una canción que puede hacernos bien en cualquier momento del día. Y digo puede hacernos bien porque muchas veces los problemas y dificultades nos agobian, pero también todo comienza por lo que es nuestra actitud. Y ojalá que el título de este clásico de 1981, de Joan Manuel Serrat, lo aplicáramos cada día. En la mañana, en la tarde, en la noche. Hoy puede ser un gran día junto a Joan Manuel Serrat.

Somos Canciones Lejanas, versión latina. A nivel musical nos quedamos en España, pero viajamos de los 80 a finales de los 70, puntualmente al año 1979, para dar la bienvenida a Ana Belén con esta canción con aires griegos, Agapemnon.

Somos Canciones Lejanas, compartiendo junto a ustedes este gusto, este placer de viajar al ayer. Vamos a continuar, en este caso, compartiendo uno de los primeros grandes éxitos del inolvidable Divo de Juárez, Juan Gabriel. Una canción que nos permite viajar al año 1971. Recordemos, Me he quedado solo, en la voz de Juan Gabriel.

Después de escuchar a Juan Gabriel con este clásico de 1971, nos encontramos con otra creación del inolvidable Divo de Juárez, una canción que se conociera en 1980 en la voz de Juan Gabriel y que alcanzara una dimensión muy especial un año después, en 1981, en la voz de Maciel, el Noa Noa.

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4: Son las 8 horas 34 minutos.
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9: Se da cuenta cómo avanzan rápidamente los segundos y los minutos y ya estamos de vuelta con más Canciones Lejanas, su versión latina. Disfrutando junto a ustedes de esta selección de grandes e inolvidables clásicos. Nos encantaría tener su opinión con respecto a lo que es la pauta de esta jornada, las canciones, artistas y grupos que han desfilado en el día de hoy en nuestro espacio. Para ello, siempre disponible en nuestro Facebook, Programa Canciones Lejanas. Fácil y simple, Programa Canciones Lejanas es nuestro Facebook, el correo electrónico para consultas sobre lo que es publicidad y también tener detalles de nuestro espacio. El correo contacto@cancioneslejanas.cl. Vamos a continuar con una canción que se conociera originalmente en Suecia en el año 1975. Hablo de Movistar, en la voz del artista local Jan Torsten Svensson, mejor conocido simplemente como Harpo. La canción, en su momento, fue todo un éxito en Suecia, pero también se proyectó a nivel internacional en aquel año 1975. Pasaron 9 años para que fuera tomada por Miguel Gallardo de España y recibiera esta notable versión en nuestro idioma.
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Tu punto de encuentro con los éxitos del ayer tiene nombre y apellido. Somos Canciones Lejanas, su versión latina. Vamos a quedarnos en la década del 90 para recibir a Gustavo Cárdenas Ávila. Ok, su nombre real no creo que diga mucho. Simplemente Jan. Actor, modelo, conductor de televisión, como también cantante, que en el año 1997 nos regalara esta canción, Movimiento de Amor, junto a Jan.

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Somos Canciones Lejanas, versión latina. Para continuar desde los 90 junto a Jan, vamos a viajar al nuevo milenio para dar la bienvenida a Ítalo y Enzo Vázquez, simplemente los Vázquez, quienes llegan muy bien acompañados de la popular cantante mexicana Ana Bárbara, con esta canción que marcará su unión musical en el año 2023. Quiero verte en las voces de Los Vázquez y Ana Bárbara.

0: Estamos compartiendo estos clásicos de siempre. Somos Canciones Lejanas, versión latina, del año 2023, junto a Ana Bárbara y Los Vázquez. Viajamos al año 2003 para recordar a Andy y Lucas de España con esta canción, Son de Amores.
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1: Avanza rápidamente la hora y continuamos compartiendo junto a ustedes esta selección de grandes e imborrables éxitos. Somos Canciones Lejanas, su versión latina. Vamos a continuar dando la bienvenida al trío Pandora, una propuesta que se diera a conocer a partir del año 1985 con la canción ¿Cómo te va, mi amor? Y que a lo largo de su carrera nos ha entregado una gran cantidad de éxitos, ya sea canciones creadas especialmente para ellas, pero también dándose el tiempo de entregar tributos, homenajes a figuras que han marcado momentos imborrables en nuestras vidas. Fue así como en el año 1991 y 1993, el trío Pandora dio su homenaje a Juan Gabriel, y lo más importante, un homenaje en vida. Recibamos a Pandora con su versión de esta creación de Juan Gabriel, en este caso, en su segundo álbum de tributo en 1993, Cuando quieras déjame, junto a Pandora.

en la compañía de Pandora y su versión de 1993 de esta creación de Juan Gabriel, Cuando quieras déjame, despedimos el programa del día de hoy. Muchísimas gracias por su sintonía y compañía, y la cita queda, Dios mediante, para una próxima emisión de este, su espacio de recuerdos y clásicos, canciones lejanas, su versión latina.

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1: Son las 9 de la noche, un minuto.
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0: Son las 9:33.
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0: Son las 10 de la noche.
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José Benito Barros Palomino falleció un día como hoy en Santa Marta, un 12 de mayo del año 2007, y fue un músico y compositor colombiano. José Barros, compositor de La Piragua, Navidad Negra, El Pescador, Momposina, Las Pilanderas, El Gallo Tuerto, La Llorona Loca, Carnaval y muchas más, es reconocido como un maestro de la música popular colombiana del siglo XX. Compuso canciones en diferentes géneros musicales y ahora lo escuchamos. Esto es La Piragua.

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0: Son las 10 de la noche, 32 minutos.
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0: Son las 11 de la noche.
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0: Son las 11 de la noche, 30 minutos.
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0: Son las 12 horas, 3 minutos.
1: ¿Cómo están? Buenas noches, bienvenidas y bienvenidos a esta edición del diario de Cooperativa que hacemos en un Santiago que hace rato no tenía una temperatura tan baja. 6,8 grados actualmente, cielo con nubosidad parcial. Ya estamos en la mínima, todo a propósito, ya estamos en la mínima, se esperan 21 de máxima para este miércoles con cielos parciales. También en Rancagua espera 18, 14 en Concepción, 13 para Temuco, también en Valdivia, 21 para Iquique, 8 para Coyhaique, ahí la mínima será de 3 grados bajo cero, eso sí. Despejado en Puerto Montt espera una máxima de 10, chubascos en Punta Arenas espera 9, 24 espera Rapa Nui y el resto del territorio con nubes, al menos durante la mañana. En Arica esperan 24, 18 en Antofagasta, 20 en Copiapó, 14 en La Serena y Coquimbo, 12 nomás en Valparaíso, 13 para Talca, 14 en Chillán y algunos chubascos aislados en Torres del Paine que espera una máxima de 8. 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
1: Vamos a comenzar con las informaciones, con algo que terminó hace poco rato nomás en el Congreso Nacional. Desde las 15 horas va a continuar el debate en la Comisión de Hacienda de la Cámara en torno a la mega reforma y las miles de indicaciones ingresadas, al menos 1.300. Y no es que sean todas, sino que se contabilizó hasta ahí. El ministro de Hacienda rechazó la petición de la oposición de reformular el artículo sobre el estímulo al empleo formal en un debate que fue tenso al inicio y que se avanzó súper poco. Jorge Espinosa Cuellar tiene el resultado.

0: al ingresar 27 indicaciones mayoritariamente sustitutivas con las que hace caer múltiples propuestas de los parlamentarios. Así, los diputados Raúl Leiva, jefe de bancada del PS, y Diego Chalper de RN contrastaron posturas con acusaciones cruzadas de fraude constitucional.
1: Lo que se pretende realizar es exactamente lo que criticaba el Ejecutivo y el oficialismo, un fraude constitucional, porque todo el trabajo que desarrollaron los parlamentarios de todos los sectores quedan sin efecto porque frente a la eventual votación de las indicaciones propuestas por el Ejecutivo, la labor legislativa no solo quedaría reducida, sino que quedaría inhibida de poder desarrollarse.
2: ¿Quién tiene mayor lealtad constitucional? ¿Si aquel que ingresa 1.500 indicaciones inconstitucionales o aquel que ejerce una facultad del reglamento y hace una indicación sustitutiva? Yo creo que aquí jugar quién ha sido más o menos fraudulento no nos va a llevar a ninguna parte.
0: En las votaciones se avanzó poco y nada. Se aprobaron solo dos artículos: la norma sobre el régimen tributario para las viviendas económicas, que ahora incluye también estacionamientos y bodegas, y el beneficio tributario al empleo, dinero que irá directamente a las empresas para evitar que despidan trabajadores. Se trata de la propuesta más resistida por la oposición, y de ahí la petición de la diputada comunista Iracy Hassler.
3: El Fondo Monetario Internacional recomendó directamente no hacer este gasto excesivo, sino que implementar medidas focalizadas en la creación de nuevo empleo. Lo dijo incluso la exministra del Trabajo, Evelyn Matei, que señaló que este crédito tributario es una brutalidad. Mi llamado al ministro Quirós, que pueda cambiar esta mala propuesta y que pueda fortalecer el subsidio unificado de empleo.
0: El ministro de Hacienda, Jorge Quirós, refutó las advertencias del Consejo Fiscal Autónomo sobre los efectos de la norma, que es cara y no rinde, y por eso rechazó la petición opositora.
4: Quiero señalar que no queremos revisarlo, o sea, lo hemos mirado, lo hemos estudiado, y estamos muy convencidos de la pertinencia de este instrumento en las circunstancias actuales que vive la economía. De hecho, hemos calculado los costos de hacer la distinción entre mujeres y hombres, darle un mayor apoyo a la mujer. Tenemos plena disposición a incorporar ese tipo de consideraciones en este instrumento. No ahora, pero sí en la sala probablemente.
0: La sesión de la Comisión de Hacienda continuará este miércoles, ya no en la mañana, para dar tiempo a la Secretaría de elaborar el comparado, pero sí desde las 3 de la tarde y hasta total despacho. Si a medianoche quedan aún artículos o indicaciones pendientes, serán votadas sin debate.
5: Así que se espera una larga jornada mañana, independientemente de que comience a las 3 de la tarde, pero hasta una de esas cosas que tengamos el debate todavía en vivo a esta hora. Mañana. Vamos a ver qué es lo que ocurre, porque ya lo decía Jorge en su despacho, se avanzó bien poquito en esta jornada en torno al debate de la mega reforma. Seguimos en política. Las repercusiones por la salida del ex subsecretario de Ciencia, Rafael Araoz, porque hay versiones dispares entre la ministra, Jimena Lincolao, y el ex subsecretario. Todo esto en torno a la acusación que hay de un plan de desvinculaciones. También hay cuestionamientos a la propia ministra por posibles sociedades no declaradas en su patrimonio. Y también desde el Congreso presentaron un requerimiento en torno a una eventual reunión entre el presidente Kast y un empresario tecnológico. Camila López.
6: La salida de Rafael Araoz de la Subsecretaría de Ciencia continúa generando repercusiones políticas. Según algunas versiones, el conflicto se habría originado tras diferencias entre Araoz y la ministra Jimena Lincolao por un plan de desvinculaciones que afectaba a más de 40 funcionarios de la cartera, despidos que el ex subsecretario se negó a firmar. En una entrevista con Radio Infinita, Lincolao descartó esa versión y afirmó que la salida fue una decisión mutua y que responde a estilos diferentes de trabajo. Además, aseguró que la lista de despidos es un rumor completamente falso. Y si bien Araoz no ha dado entrevistas, Chilevisión Noticias dio a conocer previa autorización una conversación con la exautoridad donde confirmó que existía la orden de diseñar y ejecutar un plan masivo de desvinculaciones, que también aseguró que no fue el único motivo de su renuncia, pero sí la gota que rebalsó el vaso por profundas diferencias de forma y fondo acerca de cómo enfrentar un mismo desafío. Pero no es la única polémica que enfrenta por estos días la ministra Lincolao, pues un reportaje publicado por el medio Fast Check reveló que la Secretaría de Estado sería parte de al menos 3 sociedades que no fueron incorporadas en su declaración de patrimonio e intereses. Se trata de una consultora familiar, una empresa tecnológica en Estados Unidos y

0: una asociación de propietarios del barrio norteamericano donde la ministra tiene una de sus propiedades. En conversación con ese mismo medio, la ministra reconoció la existencia de estas sociedades y aseguró que los otros ministros le dijeron que ellos no habían puesto cosas de ese tipo. El tema generó reacciones en el Congreso y la bancada socialista anunció que irá a Contraloría para aclarar la situación. Escuchemos al jefe de la bancada, Raúl Leiva, y también las explicaciones del Incolao en Radio Infinita.
1: No es solo una omisión, sino que puede eventualmente conculcar el derecho de abstención que tiene toda autoridad respecto de sus intereses particulares, especialmente en sociedades del mismo giro que le corresponde regular o desarrollar a la propia ministra.
2: Una de esas sociedades que él dice que son sociedades es la Junta de Vecinos, de donde yo vivo. Se llama asociación, pero es una junta de vecinos. Yo le he preguntado al ministro, oye, ¿ustedes pusieron la junta de vecinos en su patrimonio? Y me dicen, no, pues sí, una junta de vecinos. La otra, que fue cerrada el 31 de diciembre del 2023.
0: Y ligado con ciencia y tecnología, el diputado del Frente Amplio, Gonzalo Vinter, ofició a presidencia para solicitar información sobre una eventual reunión sostenida entre el presidente José Antonio Kast y el magnate tecnológico Peter Thiel en medio de la reservada visita que el empresario cofundador de PayPal realizó a Chile durante los últimos días.
3: Este oligarca tecnológico no es cualquiera, es uno que manifiesta una ideología antidemocrática, en donde considera que la regulación de la tecnología, es decir, ponerle cierto coto al poder de estos oligarcas, para él es lo contrario a lo que el mundo debería aspirar, es decir, un mundo gobernado por él, sus amigos, y si es que se juntó con este señor, que le transparente a los ciudadanos de a qué hablaron, qué le vino a pedir y qué implicancia tiene eso para nuestras vidas.
0: Presidencia no ha confirmado si la reunión existió, aunque Peter Thiel sostuvo encuentros con otras figuras políticas como Johannes Kaiser.
4: Cooperativa. 12-11 minutos. 12-11 minutos.
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6: Vamos con información al Biobío. Algo que ha marcado la jornada tiene que ver con una masiva pelea entre alumnos de cuarto medio. Esto en un liceo de Talcahuano. Bueno, 17 estudiantes quedaron detenidos. Hay 7 docentes lesionados. El tema llegó hasta la Seremi de Educación. Todo lo cuenta con Christopher Espinosa.
7: 17 alumnos de cuarto año medio, 7 docentes con lesiones. Es el resultado de una masiva pelea al interior del Liceo La Asunción en la comuna de Talcahuano. Todo surgió tras un partido de baby fútbol en el recreo. Lo explica así el mayor Milton Rosell, jefe de la segunda comisaría de carabineros de Talcahuano.
8: Alumnos específicamente de cuarto año medio, mientras jugaban un partido de fútbol en el recreo, es que se traman en una riña, en una pelea, y tienen que intervenir algunos profesores, algunos inspectores para lograr separarlos. Es que con estos antecedentes ya el personal en conocimiento, el personal policial, procede a identificar a la totalidad de alumnos que habían participado en este hecho y procede a su detención. Son 17 alumnos y de estos 17 alumnos, 3 son mayores de edad. Hemos trasladado al hospital Higuera a 6 profesores e inspectores, los cuales producto de la intervención para poder separar a los alumnos resultan con algunas lesiones.
7: Un hecho de la máxima gravedad y que requiere de la intervención de la superintendencia del ramo. Así lo da a conocer Teresa Carrasco, seremi de educación de la región del Biobío.
9: Este tipo de situaciones son inaceptables y no tienen cabida en ningún espacio educativo. Nos coordinamos inmediatamente con la superintendencia de educación, quien ya ingresó una denuncia por oficio. Ellos desde el día de mañana ya comenzarán a solicitar los antecedentes al establecimiento educacional y desde allí vamos a tener un monitoreo constante para verificar la situación de estos hechos, sin prejuicio de que como seremi de educación mantendremos el contacto con el establecimiento, poniendo por supuesto el foco en lo formativo.
7: Este tipo de situaciones está lejos de ser aisladas, dice la diputada por el Biobío, Marlene Pérez, quien exige sanciones ejemplificadoras para que este tipo de actos no se repitan.
10: Ya basta de seguir relativizando la violencia que está ocurriendo en los colegios, diciendo únicamente se activaron los protocolos. Todos sabemos que los protocolos no funcionan. Acá es importante que entendamos que tenemos docentes lesionados, estudiantes agredidos, por lo tanto, se debe dar señales y sanciones ejemplificadoras para que esto termine de una vez. Debemos expulsar a esos alumnos del colegio. Si no tomamos medidas ejemplificadoras, esto va a continuar. Es urgente que avancemos con decisión en la agenda de seguridad que hoy estamos trabajando. estamos enfrentando acá en el Congreso y robustecerla.
7: El colegio, a través de un comunicado, informó internamente a los apoderados lo sucedido. Además, durante la jornada decidió suspender las clases para este miércoles 13 de mayo.
6: Increíble lo que ocurrió ahí en el Bío Bío. Otra situación ocurrida en Valparaíso, también relacionado con golpes, tiene que ver con la formalización de los dos imputados por la agresión al diputado Javier Olivares en Olmué. Ahora, salió la versión del Club Deportivo involucrado en esta causa y que contradice lo que dice el parlamentario. Belén Velázquez lo cuenta.
11: En libertad, pero con prohibición de acercarse a las víctimas y con arraigo nacional, quedaron los sujetos detenidos por presuntamente agredir al diputado del Partido de la Gente, Javier Olivares, en medio de una fiesta del Club Deportivo Montevideo en Olmué. Los imputados fueron formalizados por atentado contra la autoridad y lesiones menos graves. El querellante por Olivares había pedido la prisión preventiva, que fue rechazada por el tribunal, otorgando las cautelares solicitadas por el Ministerio Público. El caso presenta versiones contrapuestas de lo sucedido, pues el diputado Javier Olivares sostiene que concurrió al evento como invitado al aniversario del Club Deportivo, contexto en el que asegura fue cobardemente agredido por la espalda por un jugador del club que lo golpeó en el rostro, versión que se contradice con la entregada por el club, que informó que Olivares habría concurrido por iniciativa propia, que no tenía calidad de invitado y que llegó al lugar con una actitud festiva, altamente extrovertida, por lo que se presume que estaba bajo los efectos del alcohol. En ese contexto, afirmó el club, se produjo un incidente con una mujer que generó la reacción de su cónyuge, quien habría golpeado al diputado Olivares. El parlamentario se mostró molesto tras la libertad de sus presuntos agresores.
6: Ha sido crítico del Ministerio Público, creo que su trabajo es bastante paupérrimo, hoy día lo han demostrado, por tanto, el mensaje es claro hoy día para la ciudadanía, vaya y pégale a cualquier persona que no les va a pasar absolutamente nada. Obviamente yo estuve solamente 6 minutos, nosotros hemos mostrado toda la evidencia aquí al tribunal, le hemos mostrado toda la evidencia al Ministerio Público también. Yo no bebo, así que eso yo soy claro, y decirle a todo el mundo, las personas que podrían decir que yo llegué borracho o tomado, nunca en mi vida he bebido, no tomo alcohol, por tanto eso es falso. Aquí hay una luz de encubrir a estos delincuentes, hay una luz, por supuesto, de que no cierren el club.
11: La defensa de los imputados, el abogado Felipe González Hernández, expuso sobre las versiones contrapuestas de los hechos.
12: La razón por la que quedaron en libertad y se relacionó precisamente con notables inconsistencias que habían entre las declaraciones de quienes se dicen ser víctimas el día de hoy y los resultados de las mismas. Por ejemplo, relatan haber sido golpeados en el suelo, pateados en el suelo, en distintas circunstancias, sin embargo no tienen nada más que una lesión leve al nivel del rostro. La verdad de las cosas es que varias de las situaciones que aparecen en la carpeta de investigación no se están condiciendo con la realidad. Dice que fueron invitados

0: atentado contra la autoridad y lesiones menos graves, fueron formalizados los presuntos atacantes del diputado Javier Olivares, un caso donde no se ha negado la agresión, pero sí se ha cuestionado el contexto en el que ocurre, lo que deberá ser indagado dentro del plazo de investigación de 120 días dado por la justicia.
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3: Vamos a los deportes con buenas noticias para el ingeniero Manuel Pellegrini, porque el Betis consiguió la clasificación a la Champions League, algo que no hacía el club desde hace 20 años. Un hito para el ingeniero que sigue triunfando en Europa. Hoy Colo Colo quiere asegurar las semifinales de la Copa de la Liga ante Coquimbo Unido. Maxi Videla lo cuenta en Cooperativa Deportes.
4: Manuel Pellegrini nuevamente hizo historia con el Real Betis, esta vez por clasificar a la Liga de Campeones de la próxima temporada. El equipo andaluz derrotó por 2-1 al Elche de Lucas Cepeda y con esto aseguró el quinto lugar en la Liga, casilla que los deposita en la competencia de clubes más importante de Europa. El equipo del Benito Villamarín clasifica a dicho torneo tras 21 años de ausencia y por segunda vez en su historia. El ingeniero se refirió al objetivo conseguido.
5: No es fácil estar los 6 años con competencia europea, mucho más. Ha llegado a la Champions League con 2 partidos antes que termine el campeonato, así que creo que fue un triunfo hoy día que le estábamos debiendo al hinchado, a pesar que he defendido siempre la campaña y la voy a seguir defendiendo, porque los traspiés puntuales, por dolorosos que sean, no pasan de ser algo puntual, y creo que el gran mérito que tuvo el equipo fue siempre levantarse en derrota, como la tuvimos aquí en Atlético Madrid, con el Sporting de Braga, con el mismo empate con Sevilla, que le dolió mucho a toda la gente, pero lo repito, como lo dije antes de este partido, estábamos tercero en la segunda vuelta, el equipo seguía peleando y logró hoy día ratificar lo que veníamos hablando antes. Todos esos traspiés creo que hoy día se vieron ampliamente recompensados con la gran fiesta que tuvimos hoy día en nuestro estadio, con nuestro público, que le estábamos debiendo esta alegría.
4: Por otro lado, en el fútbol chileno, la Universidad de Chile hizo oficial la renovación de Lucas Azadi. El volante estiró su vínculo con los Laicos hasta 2028. En declaraciones a los canales oficiales del club, el futbolista de 22 años expresó su felicidad.
6: Este contrato nuevo significa mucho para mí, la verdad. Creo que era algo que venía buscando hace un par de meses atrás, lo venía conversando sobre todo con Manu, y bueno, se dio ahora, estoy muy feliz, mis papás también súper contentos, mi familia, de hecho hoy día vamos a celebrar, así que creo que algo muy bonito y un muy lindo paso en mi carrera. No me hubiera gustado irme de la manera que se podría haber dado, sin jugar o sin renovar. Creo que esto es algo lindo y creo que estoy haciendo bien las cosas con el club que me ha dado todo en realidad. Estoy desde los 7 años acá, así que prácticamente todo este club para mí.
4: Colo Colo, por su parte, viajó a la cuarta región para enfrentar a Coquimbo Unido en duelo válido por la Copa de la Liga. En caso de ganar, los salvos clasificarán a las semifinales de la competencia. Eso sí, el Tano Ortiz no podrá contar con su goleador Maximiliano Romero, quien se quedó en Santiago aquejado de un desgarro. El duelo se jugará este miércoles a las 19 horas con transmisión de Cooperativa Deportes. En el tenis, Cristian Garín quedó eliminado en la primera ronda del Challenger de Oeiras frente al argentino Lautaro Midón. Por la segunda ronda del mismo torneo, Tomás Barrios enfrentará este miércoles al estadounidense Mihesh Basavarredi, 154 del mundo. El encuentro será a las 6 de la mañana, hora de Chile. Fue la información del deporte en el diario de Cooperativa.
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3: Vamos con otra información en materia económica. Un nuevo récord para el cobre, que llegó a los $6.29 la libra, precio máximo histórico. De eso y reacciones con Gonzalo Aguirre.
7: Como ha sido la tónica durante este 2026, el cobre sigue en un ciclo de precios elevados debido a distintos factores que inciden en su producción. En lo más reciente, luego de 3 meses y medio, el metal rojo volvió a registrar su mayor precio histórico en Londres, con el cierre de sus transacciones en $6.29 la libra, con un alza diaria de 1,46%. Desde la Comisión Chilena del Cobre de Cochilco, detallaron que el resultado estuvo impulsado por un escenario internacional marcado por restricciones de oferta, riesgos costos operacionales y menor disponibilidad efectiva de metal. Su vicepresidenta ejecutiva subrogante, Claudia Rodríguez, comentó que el mercado del cobre está reflejando una creciente preocupación por la capacidad de respuesta de la oferta mundial frente a una demanda que se mantiene sólida. Es parte también de lo señalado por el líder de estudios mineros de Cochilco, Víctor Garay.
8: Destaca la caída 5.8 en la producción chilena durante el primer trimestre del 2026. Situación especialmente relevante considerando que Chile es el principal productor mundial del metal. Se suma la lenta recuperación de la mina Grasberg, una de las operaciones de cobre más grandes del mundo, cuya normalización productiva se proyecta recién hacia 2028. También preocupa la escasez de ácido sulfúrico, producto de disrupciones logísticas en el estrecho de Hormuz, lo que afecta procesos clave de producción minera. Otro factor relevante es el déficit de concentrado que mantiene los cargos de tratamiento a niveles negativos, reflejando una fuerte competencia entre fundiciones por metal disponible.
7: El alza del cobre es recibida como una buena noticia en Chile, principal productor y exportador de cobre del mundo, en medio de un contexto económico de desempleo por sobre los niveles deseados, cifras negativas de crecimiento y una inflación al alza, producto del shock por el mayor precio de los combustibles. En esa línea, desde el gobierno, el viceministro de Economía y Minería, Daniel Mas, destacó el efecto que el mayor precio del cobre tiene en la economía por sus implicancias en la inversión y el crecimiento.
9: Es una buena noticia para la economía chilena porque estimula proyecciones favorables para la inversión y el dinamismo de la industria minera. Y también significa una mayor recaudación tributaria para el Estado, inyectando recursos que contribuyen al crecimiento, al empleo y al progreso social de los chilenos. Si bien los altos precios registrados este año por nuestro principal producto de exportación responden principalmente por una combinación de factores que están tensionando la capacidad de respuesta en su frente de demanda, estos valores son un indicador muy positivo para el desarrollo de la minería chilena, que proyecta una cartera de inversión superior a los 100 mil millones de dólares, proyecto que desde el gobierno esperamos ir agilizando una regulación más eficiente y una tramitación más ágil de permisos para la reactivación de la economía del país.
7: Mientras el cobre registró un alza, el dólar tuvo una leve caída. De acuerdo a Bloomberg, el cierre de transacciones fue los 896 pesos con 86 centavos, una baja de 0,05% con respecto al día anterior.
3: Cambiamos de tema, hay nuevos antecedentes que surgen en torno al fallecimiento de un carabinero. Esto ocurrió hace algunos meses en Puerto Varas, en la región de Los Lagos. Cristian Aburto con el informe.
10: Se revelaron antecedentes con respecto al fallecimiento del sargento de carabineros Javier Figueroa, quien recibió un disparo en la cabeza en un procedimiento policial en Puerto Varas el 11 de marzo pasado. Uno de ellos dice relación a la llamada para denunciar a personas consumiendo alcohol en la vía pública, lo que generó que los efectivos se desplazaran al lugar. Esta se habría realizado desde un celular asociado al propio sargento, el que habría sido encontrado en su mochila sin el respectivo chip. Ante esto, carabineros emitió un comunicado oficial que apunta a la reserva de la investigación. Dice también que la institución seguirá colaborando activamente con el esclarecimiento de los hechos, poniendo a disposición del Ministerio Público todos los antecedentes con los que cuenten. Marlene Maquinilla, madre del sargento, aseguró que nunca le mencionaron la posibilidad de que su hijo se hubiese quitado la vida. Además, ella cree que un tercero percutó el disparo que terminó causándole la muerte al sargento Figueroa.
11: A la familia nos dijeron que no era suicidio lo de mi hijo. A mi hijo lo mataron. Pero a mí lo que me molesta es que ahora están diciendo que mi hijo se suicidó. Se mató, él no se mató. Imagínense cómo él iba a dejar a su señora, iba a dejar a su hijito. Él, si se hubiese querido matar, lo hubiese hecho mucho antes, porque siempre anduvo con su arma de trabajo. Y aquí hay terceras personas involucradas, y que sigan, ellos saben, tienen pruebas, y esas pruebas, ¿por qué no las sacan a la luz?
10: Según los antecedentes, la bala que generó el fallecimiento del uniformado habría sido percutada desde su propia arma de servicio, y las pruebas de ADN no arrojaron rastros de terceras personas. Esto considerando las pericias comparativas con su compañero de patrulla, lo que preliminarmente descartaría su participación directa en el disparo. Desde el gobierno, la ministra de Seguridad Pública, Trinidad Steiner, llama a tener cautela con el proceso investigativo. Y desde la Fiscalía Regional de Los Lagos, la fiscal Carmen Gloria Wittberg expresa la importancia de que se respete la reserva del caso.
12: Yo les pido tener mucho cuidado acá, efectivamente somos querellantes, pero en ese sentido esperar y tener cautela mientras no sea una conclusión firme por parte del Ministerio Público en cuanto a las peticiones a realizar ante el tribunal, yo prefiero ser más cauta.
13: La reserva del trabajo que estamos realizando es muy importante. Primero, para evitar la revictimización de la familia del funcionario del carabinero fallecido, y segundo, para no perjudicar las diligencias investigativas y los resultados obtenidos. Hemos desarrollado, junto a funcionarios de la PDI y carabineros, múltiples diligencias investigativas, algunas ya realizadas y otras actualmente en curso, las que al finalizar en su totalidad nos permitirán establecer lo ocurrido en este caso.
10: El próximo 19 de mayo, la Municipalidad de Purranque realizaría la inauguración de una calle en honor al sargento Figueroa, homenaje que se decidió poner en pausa a la espera de que la indagatoria tenga respuestas definitivas. En los hechos hasta el momento no se ha logrado acreditar intervención de terceros, pero continúan las diligencias para poder esclarecer las circunstancias del caso.
3: Cerramos con los detenidos y la formalización de ellos por el secuestro en San Miguel. Pablo Rivera.
14: Este martes se fueron formalizados los 4 detenidos por el delito de secuestro del cual fue víctima un joven de 19 años en la noche del pasado lunes en la comuna de San Miguel. En concreto se trata de 2 hombres y 2 mujeres, 13 de nacionalidad colombiana y una venezolana, de los cuales a 13 se les aplicó la medida cautelar de prisión preventiva, mientras que una de las detenidas se quedó con arraigo nacional y firma durante los 90 días que se decretaron para la investigación. Esto a raíz del distinto grado de participación que habrían tenido en la comisión del delito. Así lo explicó el fiscal del equipo contra el crimen organizado y homicidios, Jorge Martínez, una vez finalizó la audiencia.
15: Logramos la detención de 4 imputados, los que tendrían participación precisamente en lo hecho. Le tomamos declaración a la víctima, quien básicamente nos da cuenta de la distinta participación de los distintos sujetos que habían sido detenidos. Y concretamente se solicitó por parte del Ministerio Público la prisión preventiva de 3 de los imputados, muy en concordancia efectivamente con lo que señaló la propia víctima en relación a la participación que tenían los 3 imputados con mayor participación. Respecto al cuarto, quedó con medida de arraigo y paralelamente de firma.
14: Recordemos que esto ocurre en calle Brigadier de la Cruz, donde la víctima es obligada a subir a un vehículo al mismo que en primera instancia habría entrado de forma voluntaria, pero que tras bajarse, 2 individuos se le propinan golpes de pies y puño para volverlo a ingresar. Esto a pesar de que vecinos intentaron frustrar el hecho lanzando objetos contundentes. Finalmente, tras una serie de llamadas extorsivas a la madre de la víctima, durante la madrugada se logró acordar una entrega vigilada a cambio de dinero para su liberación, la cual se produce en calle Agustina con Almirante Barroso, donde el joven universitario fue dejado en buenas condiciones de salud. Desde allí, carabineros siguió a los captores hasta un domicilio en la comuna de Lo Prado, lugar donde se detuvo a las 4 personas involucradas. Respecto al trabajo de la policía para lograr la liberación, se refirió el general Jaime Velasco, director de Control de Drogas e Investigación Criminal de Carabineros.
16: Lograron determinar rápidamente el lugar donde se mantenía secuestrado la víctima. Asimismo, y atendiendo siempre en estos casos, preservar la integridad física de quien se encuentra privado de libertad, se logró su liberación y posteriormente la detención de 2 hombres y 2 mujeres, 3 de ellos de nacionalidad colombiano, 1 de ellos venezolano, 2 de ellos mantienen distintos antecedentes penales y policiales relacionados con delitos violentos.
14: Investigación que continuará en curso durante los próximos meses en conjunto entre el Departamento OS9 de Carabineros con la Fiscalía ECO, para así determinar si es que existen o no más personas involucradas en el delito.
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3: Hoy continuará el debate en la Comisión de Hacienda de la Cámara en torno a la mega reforma y las más de 1.300 indicaciones ingresadas. Hacienda rechazó la petición de reformular el artículo sobre el estímulo al empleo formal. Salida de Rafael Araos genera versiones dispares entre la ministra de Ciencias y el ex subsecretario. También hay cuestionamientos a la secretaria de Estado por posibles sociedades no declaradas en su patrimonio. 17 estudiantes detenidos y 7 docentes lesionados dejó una masiva pelea entre alumnos de cuarto medio en un liceo de Talcahuano. Todo por un partido de fútbol. Y en los deportes, el Betis de Pellegrini clasificó a la Champions después de 20 años. Hoy Colo Colo quiere asegurar las semifinales de la Copa de la Liga ante Coquimbo Unido.
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3: El partido será a las 7 de la tarde.

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1: 6 grados. 6 grados en Santiago.
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1: Cooperativa, 12:34 minutos. 12:34 minutos.
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2: Bueno, de vivienda vamos a hablar ahora, lo decíamos recién, el déficit en vivienda es un problema que se viene arrastrando hace rato, aunque ha disminuido en las últimas décadas, sigue el acceso siendo muy limitado para amplios sectores, es un tema que está además en el centro del debate del actual gobierno, en uno de los puntos de la mega reforma que se empieza a discutir. A propósito de esto, por ejemplo, de la exención transitoria del IVA para las viviendas nuevas, para que también facilitar el acceso. Bueno, de eso y mucho más conversamos ahora con Benito Baranda, que es el director de la Fundación Invica y que se dedica al estudio de estos temas desde hace años y años. Lo hemos conversado tantas veces contigo, Benito. ¿Cómo estás? Buen día.
3: Hola, Cecilia. Hola, Sebastián. Muy bien, pues muchas gracias por este contacto.
4: Gracias, Benito. Ahora, igual se supone que hubo como una suerte de agravamiento que fue en pandémico, estallido y todo, pero yo recuerdo que hace 10, 12 años atrás hablábamos de este tema y decíamos, pucha, estamos avanzando y estamos cerca de resolver el tema de la vivienda. Pero algo nos pasó, ¿habrá sido solo eso o algo más, Benito? ¿Qué ves tú?
3: No, yo creo que hemos avanzado. Lo que nos ocurrió fue que volvió a aumentar los campamentos, pero no hay que quedarse solo con la visión de los campamentos. En el 2002, el 17% de las familias chilenas no podían acceder a la vivienda, y hoy día, con el censo del 2024, es el 7% de las familias. Es mucho, 7% es mucho, ¿ya? Y los campamentos que habían disminuido fuertemente volvieron a crecer. Pero las características de los campamentos también es distinta. Teníamos en el 2002, no sé, 120.000 media agua, ya tenemos 20.000 media agua en los campamentos, y los restos son construcciones de otra materialidad. Uh-huh. Entonces ha habido un cambio fuerte. Y lo que nos ocurrió, que Cecilia daba, ¿no es cierto?, en la introducción un comentario, es que en un momento, y especialmente a partir del 2010, se separó lo que era el ingreso de las familias del valor de la vivienda, y subió mucho el valor de la vivienda, y los ingresos de las familias se mantuvieron más o menos estables, subiendo lentamente. Y esa diferencia tan grande, bueno, generó una barrera tremenda tanto para el Estado como para las familias para acceder a la vivienda.
2: Vayamos al punto de actualidad al tiro y después seguimos con otros aspectos del tema. Esta propuesta en la reforma de reconstrucción y crecimiento del gobierno, la exención transitoria del IVA del 19% a viviendas nuevas. ¿Qué opinión te merece?
3: Bueno,
2: eso bajaría el costo de las viviendas.
3: Pero en el mundo social en el que trabajamos, que más o menos afecta al 85% de las familias, eso no lo afecta en nada, porque desde el 2016 esas viviendas no pagan IVA. O sea, todas las viviendas que están subvencionadas por el Estado, ¿no es cierto?, con el subsidio del Estado, que son viviendas sociales, no pagan IVA desde el 2016. La exención del IVA, yo creo que es una medida más de carácter económica, no va apuntando a resolver el conflicto del no acceso a la vivienda. Es para poder poner en el mercado una gran cantidad de viviendas, que se calcula que son como 40.000,
2: sí,
3: que no se han podido vender y que es necesario bajar los precios. Entonces, una medida de reactivación económica. No lo disfracemos, ¿no es cierto?, una medida para que la gente tenga propiedad. De hecho, existe una alta probabilidad que cuando tú saques el IVA, a lo mejor no todo eso va a ir, ¿no es cierto?, a la disminución en el precio, y que haya inversionistas que compren algunas de esas viviendas para después poder arrendarlas. Entonces, esas son viviendas que afectan a una parte de la población que sí también tiene dificultad, pero no son las dificultades en el mundo social, donde hasta casi el 87, 88% de la familia hoy día tiene mucha dificultad para obtener vivienda por los costos de estas, y en ese caso ya no hay IVA, y el IVA ya se sacó desde el 2016.
4: Claro, el tema es que se enreda en la discusión. Es cierto que el gobierno no ha tenido tapujos en plantear esto como medidas de reactivación.
3: Exactamente,
4: o sea, es como
3: claro,
4: el foco, el fondo del asunto, pero se engarza justamente cuando se habla de esta disminución del IVA o eliminación del IVA transitoriamente, se engarza con el tema de la vivienda. El problema es que ahí la discusión se emporca un poquitito, pues.
3: Claro, porque yo creo que como la gran demanda, ¿no es cierto?, que tenemos en política de vivienda, es que la vivienda tiene que responder a la realidad de las familias chilenas. Y las familias chilenas, antes éramos de 4 integrantes, ¿no es cierto? Eso bajó a 2.8, en el caso de Santiago a 2.2. Y la política de vivienda sigue pensando en familias ideales de los 60 o los 70, que eran para 4 o 5 personas, y eso ya tiene que comenzar a cambiar. Si no, vamos cambiando con una mirada más de futuro. Nuestra política de vivienda, lo que vamos a construir no va a responder a la realidad de lo que van a requerir la familia y va a implicar un alto costo para el Estado.
2: Benito Baranda conversando con nosotros sobre el tema de la vivienda. Hablemos entonces de las viviendas sociales. Las condiciones para acceder a las viviendas también no son fáciles, ¿no? Hay que tener ahorro, crédito, subsidio. ¿Cómo poder facilitar eso? ¿O es necesario, te pregunto, cambiar algo en eso?
3: Bueno, existen distintos decretos a través de los cuales se construyen viviendas, y hay un decreto que es de S49 que construye viviendas para personas del 40% más pobre de la población, pidiendo solo 10 unidades de fomento de ahorro. ¿Ya? ¿Qué es lo que ocurre con esto? Que otro porcentaje de familias que están en el 60% o cercano hasta el 70% trata de meterse en el 40% para obtener estas viviendas que se obtienen casi gratuitamente, solamente con 10% de ahorro y sin deuda posterior, sin deuda bancaria. Entonces, eso va a reventar la política habitacional.
2: A ver, espera, pero para que quede claro, ¿cómo que tratan de meterse en ese 40%?
3: Porque vulneran el registro social de hogares, lo que nos ha pasado también con la gratuidad universitaria. Uh-huh. Ven la manera, tú lo puedes encontrar esto en TikTok y en YouTube, de alterar tu registro social de hogares por cambiar un poco las condiciones de vida. Te vas a vivir, por ejemplo, con tu abuela, sí, y dices, yo tengo pocos ingresos, sales del núcleo familiar, no necesariamente sales físicamente, pero haces como que sales y te vas a vivir con una persona que tiene menor cantidad de ingresos,
2: claro,
3: y obtienes un registro social menor. De hecho, tenemos más registros sociales que hogares en Chile, y eso significa, ¿no es cierto?, que tenemos una gran cantidad de personas que se han movido para poder tener un registro social distinto. Y TikTok nos enseña cómo hacerlo. Hay personas que se dedican a esto, a poder vulnerar ese registro social de hogares para obtener ciertos beneficios de parte del Estado.
2: ¿Y qué porcentaje eso afecta al acceso a la vivienda social de los que de verdad necesitan?
3: Muchísimo, porque si tú tenías una política para el 40% más pobre y se te mete en ese 40%, más del 60% de la población, presionando la demanda, tú no tienes dinero para hacer eso.
2: Okay. ¿Solución?
3: Nuestra postura ha sido que tú tienes que contar con un sistema único de subsidio, no tener subsidio diferenciado, y hacer el subsidio de acuerdo al ingreso de la familia, porque hay muchas familias que están en el 40% más pobre que sí pueden pagar, que están pagando día arriendo, pero están pagando un arriendo excesivo que representa como la mitad de su ingreso. Bueno, eso tendrías que hacerlo, que paguen un dividendo que sea inferior al arriendo que pagan hoy día, pero tienen que pagar algo. No puede ser que tú recibas una vivienda de 80, 90 millones de pesos con muy poco ahorro tuyo, teniendo ingresos permanentes, siendo parte a lo mejor del 40% más pobre, tú deberías pagar un dividendo. Lo más probable es que el 6% de las familias de Chile, que es la pobreza más compleja, donde se cruza la pobreza por ingreso y la pobreza multidimensional, esas personas tienen más dificultades para pagar, pero no el 40%. De hecho, un grupo muy grande de ese 40% y del 60% hoy día sí destina dinero para arrendar. Y el Estado, al entregarle una vivienda casi gratuita, lo que hace al final es meter en un saco roto, porque nunca el Estado de Chile va a tener dinero suficiente para ello. Y ese ajuste hay que hacerlo, y eso implica un sistema único, no diferenciado por el DS49, DS01, el resto de los subsidios que hoy día tenemos, que nos llevan a tener una gran complejidad en la asignación de vivienda.
2: ¿Y te has reunido con el ministro de Vivienda, por ejemplo, Iván Poduje, para plantearle temas como esos tan importantes?
3: Nosotros tuvimos una primera ronda hace un año y medio, más o menos, con especialistas presentando esta propuesta, como indica. Él recibió la propuesta en esa época como especialista, no hizo comentarios escritos, no pudo asistir a la reunión que teníamos, y bueno, y tuvimos una gran cantidad de reuniones, inclusive con los equipos del ministerio. Hemos solicitado ahora una audiencia con el jefe de la Dirección de Política Habitacional. Teníamos la audiencia, pero cambió la persona, salió la anterior jefatura y entró un una nueva jefatura y ya solicitamos la reunión con la persona que está a cargo de la Dirección de Política Habitacional.
2: Pero en general, lo que tú has podido observar de lo que está impulsando el ministro Poduje, ¿qué te parece?
3: Bueno, lo que yo creo, y lo he dicho públicamente, que la política habitacional debería ser una política de largo plazo. Y como los gobiernos van cambiando, la transforma en una política de corto plazo. Porque una política, ¿no es cierto?, que responde a la presión también de los comités y de las personas que requieren vivienda, los campamentos, y a transformarla en una política de corto plazo, bueno, tomamos decisiones que después afectan mucho los recursos del Estado, porque absorben una gran cantidad de recursos y se generan malas prácticas en torno a ellos que nos van generando dificultad. Lo que nosotros proponemos, una política más a mediano y largo plazo, y que las personas sepan cuál es el camino. Piensen ustedes, Sebastián y Cecilia, que la lista de quienes hoy requieren vivienda no está en el Ministerio de Vivienda, está fuera del Ministerio, están los comités. Entonces el Ministerio no sabe quiénes requieren vivienda. Nosotros sabemos en educación y sabemos en salud quiénes requieren salud y quiénes requieren educación. En vivienda no lo sabemos, porque hace muchos años atrás se tomó la decisión de sacar la lista de espera del Ministerio. Entonces el Ministerio es ciego frente a la demanda. Solo se maneja, ¿no es cierto?, en la CAFE o con el censo, pero es ciego. Esa lista debería estar dentro del Ministerio, porque nos permitiría controlar, por ejemplo, que en un mismo núcleo familiar de repente alguien se salga para vulnerar el sistema y arme una nueva ficha de registro social de hogares. Y eso es un cambio sustantivo que se debería hacer dentro de la política habitacional, y que lo proponemos también en la propuesta que hemos llevado adelante. Un sistema único que se ajuste a los ingresos familiares permite controlar también los abusos que se pueden generar a partir de la política.
4: Claro que sí, eso es bien importante. Y además de este sistema de acceso único, bueno, y lo que tú hablabas también, la visibilidad que de una u otra manera de recuperar el ministerio, el Servio, a los que estén implicados en estas situaciones de vivienda, ¿qué otros pasos? Porque tú hablabas ahí recién el tema del arriendo, por ejemplo. El tema del arriendo para un grupo es casi la única forma de tener, pero hoy por hoy hasta arrendar una pieza en claro, barrio tiene un valor, no sé, porque que es bien inalcanzable para quienes tienen el sueldo mínimo, un poquitito más. ¿Qué poder hacer desde ese punto de vista también, desde el lado de quienes a lo mejor son más grandes, por ejemplo, y que comprar no necesariamente a esta altura sea un anhelo, o tener el beneficio de una vivienda va a ser más difícil?
3: Bueno, justamente, Sebastián, dentro de la propuesta que hacemos, nosotros hablamos también del arriendo, de una política, ¿no es cierto?, que ha llevado adelante el Estado a través del Ministerio de Vivienda, donde hay muchas personas mayores que están arrendando y que hoy día pagan entre 20 y 40 mil pesos por una muy buena vivienda que les permite estar en un barrio bien ubicado con todos los servicios. Y eso es subsidiado por el Estado. También hay muchas familias que están arrendando, hay jóvenes que están arrendando. Nosotros señalamos en la propuesta que para aquellas personas que son menores de 25 años, mucha gente ha dicho inclusive de 30, el acceso a la vivienda debería ser en arriendo y no en propiedad, inicialmente. Si quieren recursos del Estado, si la quieren comprar por su cuenta, que la compren. Pero si quieren recursos del Estado, debería ser a través del arriendo. Y para las personas mayores de 65 años, también debería ser el arriendo. Por algo que tú dijiste, porque al final esa persona, si obtiene un subsidio, lo que va a generar es un patrimonio para los hijos de ellos. Claro. Porque ellos ya, en ese momento, lo que requieren es tener un lugar seguro donde vivir.
4: O a terminar arriendo, claro, como en otros casos.
3: Exactamente. Y muchas de las personas que hoy día arriendan aquí en el barrio donde estamos, aquí cerca de usted, en el barrio Yungay, donde estoy ahora trabajando, bueno, en este sector hay muchos ITE. Tú preguntas, yo he pasado por varios ITE, ¿cuánto están pagando de arriendo? Una locura. Esas personas podrían entrar en el subsidio de arriendo con su familia, personas mayores, y esa es una solución para ellos, para algunos casos transitorios de una familia, para personas mayores o que tienen discapacidad, puede ser una solución definitiva.
2: ¿Y por qué no se puede entrar al subsidio para arriendo?
3: Bueno, hay menor cantidad de recursos asignados para el arriendo. La administración actual no ve con buenos ojos el arriendo porque exacerba la propiedad, lo que yo creo que es un despropósito, especialmente con los más jóvenes, porque los más jóvenes, el Estado no tiene por qué invertir, ¿no es cierto?, una gran cantidad de recursos, siendo que hay un montón de familias que están esperando, ¿ya? Si lo quieren comprar con sus ahorros y con su deuda, aplauso, pero el resto lo podemos apoyar en arriendo, como lo hacen tantos países en el mundo, ¿ya? Se dice que esos arriendos los manejan grandes empresas o empresarios o familias empresarias. Bueno, la verdad es que, no sé, más de la mitad de los arriendos, ¿no es cierto?, son manejados por instituciones o por personas naturales que tienen propiedades y que las arriendan, y eso ocurre en todo el mundo también, en Europa, ¿no es cierto? Es una buena política, permite resolver un problema de vivienda, permite sacar todas las viviendas del mercado que son insalubres, especialmente los CITES. Hace dos semanas tuvimos un nuevo incendio aquí en el centro, que fue terrible, ¿no es cierto? Cuando mostraban el espacio donde vivían las personas, los baños de los cuales disponían, y bueno, si hiciéramos una inspección de todos esos CITES en el barrio de usted, ahí en Yungay, todo, bueno, todo este sector que está aquí en el Poniente, sería terrible. Y no se hace porque no hay una solución, y la solución es el subsidio de arriendo, no de propiedad.
2: A ver,
3: el costo sería gigantesco.
2: Estamos conversando con Benito Baranda sobre el tema de las viviendas. Él es director de la Fundación Invica. Justamente algo decías tú, ya el ministro Poduje lo dijo claramente, que el enfoque del gobierno actual es promover es que las familias sean propietarias, descartando la construcción de proyectos destinados a renta, que sean propietarias, promover la vivienda propia por sobre el arriendo. O sea, hay una decisión política distinta, entonces va a ser difícil lograr eso que tú estás pidiendo.
3: Bueno, todos los gobiernos tienen, ¿no es cierto?, como meta, históricamente ha sido en Chile así desde que se generó el Ministerio de Vivienda, la propiedad, lejos, o sea, la mayor cantidad de la inversión pública, ¿no es cierto?, está en propiedad a través del Ministerio de Vivienda. Y me parece correcto que sea así, las familias aspiran a una vivienda propia. Lo que yo estoy planteando es que para grupos de personas en los cuales el Estado no tiene por qué gastar esos recursos, porque hay muchas familias que están esperando, tú tienes que generar una solución. Y esa solución que se ha encontrado en otras partes y también en Chile es el arriendo, que son grupos de personas que son menores a 25 años y aquellos que son mayores de 65 años. Esa es la postura. No cambiar, ¿no es cierto?, la prioridad que tiene el Ministerio, que es entregar, por supuesto, en propiedad. Aquí en la Fundación Invica trabajamos para la propiedad. El 90% de la actividad es la propiedad, es la aspiración que tiene una familia y que tienen también muchas personas y que cuentan con los ingresos para poder hacerlo. Pero aquellos que no cuentan con los ingresos y que son presos, hoy día están presos de pagar arriendos altísimos, como decía Sebastián, en lugares insalubres, bueno, esas personas mayores podrían postular arriendo, quedarse en el mismo barrio, recibiendo un subsidio del Estado, si son personas mayores, que es un 80% inferior al final el costo del arriendo, gracias al subsidio del Estado, viviendo en una habitación, en un departamento, que cumple con todas las condiciones sanitarias para poder vivir dignamente. Entonces, no lo digo para todos, lo digo para un porcentaje de personas que hoy día tiene que enfrentar grandes adversidades porque no puede estar habitando una vivienda digna.
2: Benito, tú que conoces también la realidad de los campamentos, recordemos que ha habido mucha polémica cuando se erradican y se han erradicado campamentos, ¿no es cierto? Se han comprado los terrenos por parte del Estado, se ha querido comprar. También está la queja de quienes viven en campamentos y acceden a vivienda, dice, y no han ahorrado y están en disputa con los comités que sí hacen su ahorro para postular. Hay toda una realidad social ahí muy compleja. Que es, digamos, más reciente.
3: Claro, y cambió fuertemente porque hoy día más o menos el 40% de las familias, según el catastro de techo, son extranjeras y el 60% son chilenas. Este porcentaje cambia, por supuesto, en el norte. En el norte, más o menos un 60% son extranjeros y un 40% son chilenos. Muchas de esas familias, se calcula que un tercio, están ubicados en terrenos que pueden ser radicados. Entonces allí este gobierno tiene un plan, ¿no es cierto?, que me parece que va en el sentido correcto para esas familias que pueden ser radicados en esos terrenos, que es una operación sitio. Ya, la operación sitio es asignarles los terrenos y que se pueda urbanizar ese espacio. Cuando uno visita los campamentos, hay lo que se ha dicho, los estudios, ¿no es cierto?, que por lo menos un tercio, un poquito más de un tercio, que sí pueden ser radicados en esos lugares. Tú con eso ya resolverías un porcentaje importante de los campamentos actuales. Después hay otro porcentaje que están ubicados en zonas de alto riesgo, y también, no sé si se dice que es cercano a un tercio, un 40% de todos los riesgos. A veces son riesgos menores, pero bueno, siguen siendo riesgos para la familia. Ese tienes la obligación de sacarlos rápidamente de esos espacios, ¿ya? Y la operación sitio que ha propuesto el gobierno puede ser una buena operación si se cuenta con terrenos que sean, ¿no es cierto?, cercano a la ciudad. O sea, entregándole el terreno y los servicios en esos lugares. Y existe otro porcentaje de familias que están en terrenos que no están dentro del radio urbano, que no se puede construir en ellos, y yo creo que eso genera una alta tensión. En relación a la lista de espera, lo que tú acabas de señalar, bueno, apunta a la propuesta nuestra. Si la lista estuviese dentro del ministerio, controlaríamos la cantidad de años, ¿te fijas? Y como no está dentro del ministerio, es un punto ciego para el ministerio. ¿Quién me dice a mí que un comité lleva tanto tiempo, o que las personas del comité? Si el comité también puede manejar los tiempos, puede manejar los integrantes, puede meter familiares, puede hacer una colusión a lo mejor con el que construyó, con una fundación, una organización. ¿Te fijas? O sea, es incontrolable eso. ¿Quién lo controla? ¿Qué oficina lo controla? ¿Hay una auditoría de eso? No existe. La única manera es que esté dentro del ministerio la lista de espera.
2: Y si sumamos, ¿no es cierto?, bandas que se han dedicado a la comercialización ilegal de los terrenos.
3: Bueno, todo eso.
2: Todo eso,
3: imagínate.
2: Sí.
3: Entonces, y el ministerio no quiere asumir el riesgo, ¿no es cierto?, de tener la lista. Si tenemos la lista hoy día con 490.000 casas que nos faltan, que eso nos dijo el censo del 2024. Si son 490.000 familias, bueno, podemos tener una lista y poder ir controlando la cantidad de años de espera de cada familia. Las familias pueden saber cuándo les va a tocar. Okay. Nadie se va a saltar la fila. Uh-huh. Y pueden haber prioridades, por supuesto que sí, si tú tienes hijos que tienen discapacidad, si tienes muchos hijos, si tienes personas que tienen una alta dependencia, bueno, tú lo priorizas.
2: Gran tema, Benito, ¿eh? Te damos las gracias, la crisis habitacional en Chile y las distintas miradas sobre cómo solucionarlo, ¿eh? Ojalá los reciban pronto para que sean un aporte también con las ideas de ustedes, ¿eh?
3: Muchas gracias.
2: Benito Baranda, director de la Fundación Invica, que estés muy bien, hasta cualquier otro
3: gracias.
2: Momento.
4: Chao, Benito.
3: Gracias, chao, Cecilia.
4: Que te vaya bien.
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1: Mesa de Reporteros, de Reporteras, la de las 8 de la mañana, con Verónica Franco, junto a Paula Molina. Sumamos a la conversación a esta hora, para hablar de política y otros temas, al alcalde de Renca, Claudio Castro. Está lo de la agenda de seguridad, los 2 meses que cumple José Antonio Kast en La Moneda, también la protesta ayer con un ataúd, incluso de algunos alcaldes en la Casa de Gobierno, por los recortes en salud. Una puesta en escena que no tiene ninguna justificación, según la ministra May Chomalí. Veremos qué piensa Claudio Castro. Alcalde, ¿cómo está? Buen día.
2: ¿Cómo está? Muy buenos días.
3: Muy buenos días, alcalde. Partamos por lo que

0: planteaba Rodrigo, pues un grupo de alcaldes llegó ayer a La Moneda con un ataúd advirtiendo eventuales recortes en salud primaria. Hubo respuesta de la ministra Chomalí. El alcalde de Independencia, su vecino, calificó esta performance como patética. ¿Usted comparte el fondo de la protesta, la forma o nada de lo anterior?
1: El fondo completamente, la forma, bueno, yo preferiría formas distintas, pero me parece válido, ¿no?, que en democracia, además, alcaldes que representan a vecinas y vecinos puedan manifestar su preocupación, y la preocupación es completamente real. Yo escuché ayer las declaraciones de la ministra que dice que los recortes no son una realidad, y eso es falso. El día viernes nosotros recibimos un llamado de una de las jefas de división de la ministra de Salud, indicándonos, por ejemplo, el recorte de casi 200 millones de pesos de uno de los programas que nosotros tenemos instalados en Renca, que vienen del Ministerio de Salud, que es el programa de APS Universal, ¿no?, que precisamente nos permite hacer atenciones para parte importante de nuestra comunidad, incluso cuando no son, no están inscritos en FONASA. Sin embargo, tenemos familias en Renca y en todo Chile, ¿no?, que tienen previsiones como ISAPRE o como DITRECA, ¿no?, que muchas veces no refleja su posibilidad de ir a un prestador de salud privada y requieren ocupar los CESFAM. Con esos recortes, que no son, ya pasamos del anuncio, ¿no?, ya pasamos del oficio que se filtró, ya pasamos de los decretos que se han firmado, ahora estamos viendo recortes que son concretos y son en salud. Por lo tanto, la molestia de los alcaldes y alcaldesas que administramos la atención primaria de salud, la que es más importante a la hora de prevenir, de reducir las listas de espera, de poder atender la primera mirada sobre la población cuando tiene alguna situación de salud, está siendo afectada. Eso es una realidad. Y eso.
0: ¿Y esa afectación genera... ya se está produciendo ahora, alcalde Castro? Por ejemplo, sí, claro. En estos APS, en esta atención primaria de salud universal.
1: Ese es un ejemplo muy concreto, ¿no? Yo te decía, pasamos del oficio, que luego nos dijeron que era un error, que era un oficio que era privado, reservado, ¿cierto? A los decretos que hemos ido conociendo por la prensa, además, porque no, hasta ese momento no habíamos tenido una indicación más formal, a ya la comunicación verbal, ¿no? Vía llamado telefónico para decirnos que el corte en particular de este programa es de un 14%.
0: Y eso significa menos recursos en personas, en medicamentos.
1: Exactamente, esos son los recursos que se reducen para poder ejecutar con toda la complejidad que eso tiene, ¿no?, las atenciones de vecinas y vecinos que no están inscritos en FONASA. Pero eso es un ejemplo de algo que, porque eso es lo que a mí me parece grave de lo que dice la ministra, ¿no? La ministra dice,
2: dijo a la pasada que es para vecinos que no están en FONASA, o sea que están en el sistema de ISAPRE.
0: Para todo.
1: Así es, una de las reformas, ¿no?, que se impulsó durante los últimos años en Chile, yo diría con un nivel muy amplio de acuerdo, tenía que ver precisamente con que muchas veces nosotros lo que vemos en las comunas es que hay, voy a poner casos prácticos, ¿no?, hay madres solteras que tienen algún tipo de beneficio que tiene el padre y que permite que los hijos estén en ISAPRE. Sin embargo, esa madre no tiene posibilidades de llevar a esos niños a un prestador privado de salud y requiere entonces la atención de los centros de salud que están en la comuna. Esta reforma permite que esas situaciones sucedan, ¿no? Las personas que pueden seguir yendo y financiando su acceso a la salud privada lo van a hacer. Sin embargo, lo que hay acá es que, y esto de hecho se denominaba el corazón de la reforma de salud, es que la salud pública, que está presente en las comunas más vulnerables, esté disponible para toda la población que lo requiera. Eso está sufriendo cortes. Ya no es una teoría, ya no es un mensaje que se filtró, es una realidad informada por el Ministerio de Salud. Por lo tanto, eso evidentemente, y eso mismo lo estamos viendo en otros ámbitos, ¿no? En niñez, ya se han firmado decretos contra cortes, tenemos una situación dramática relacionada con vulneración de derechos a niños y niñas en todo Chile, que finalmente la vemos nosotros en las comunas, los municipios estamos a cargo de las oficinas locales de la niñez, o sea, nosotros atendemos vulneración de derechos de niños. Con los recortes, esa posibilidad de atención de niños que han sido vulnerados sus derechos se reduce, y así estamos viendo una situación muy compleja que todavía no terminamos de cuantificar.
2: Se cumplen 2 meses de este nuevo gobierno, se ha hablado harto de errores desde el punto de vista político, desde el punto de vista comunicacional, problemas de instalación, pero también se ha acusado como falta de empatía. Quiero ir más allá de lo práctico, digamos, falta de empatía, pocas habilidades blandas, o sea, se le llegó a preguntar en la televisión al ministro de Hacienda si tenía corazón, digamos. Entonces, mientras tanto, desde el otro lado hay una reivindicación del carácter de tomar decisiones que pueden ser duras, difíciles. ¿cómo lo ha visto usted?
1: Bueno, yo la verdad es que creo que los gobiernos tienen distintos ritmos de interacción, están sujetos, ¿no?, al escrutinio público, que siempre suele ser muy duro, porque se conecta con las promesas que hicieron los gobiernos cuando quienes hoy día gobiernan eran, particularmente el presidente Kast era candidato. Y yo creo que acá, más que a mí no me interesa mucho el estilo de los ministros, en la medida que nosotros tengamos la posibilidad de trabajar en lo que nos corresponde, ¿no? Y eso supone diálogo, por lo menos, ¿no? Yo no necesito que los ministros sean simpáticos, yo lo que necesito es que podamos dialogar y trabajar en los temas que nos convocan, que son los que son importantes para los vecinos de nuestras comunas. Yo creo que la principal brecha del gobierno se da a partir de la promesa exacerbada que se hizo, particularmente en dos temas, ¿no? Uno tenía que ver con seguridad y el otro tenía que ver con medidas económicas. Yo puedo ver una agenda clarita en medidas económicas y estoy en desacuerdo porque, tal como lo conversábamos recién, muchas de esas medidas, a pesar de que había una promesa de que no se iban a tocar los beneficios sociales, en la práctica nosotros vemos que eso está sucediendo. Los recortes impactan la calidad y la cantidad de los servicios que, por ejemplo, los municipios le entregamos a nuestras comunidades, y eso es una realidad, ¿no? Lo han transmitido así también alcaldes de derecha. En el caso de la promesa de seguridad, una promesa incluso, diría yo, mucho más sensible para la población, definitivamente yo no veo ni siquiera un plan. Y los resultados no son lo que se esperaba, ¿no? Acá había una promesa de que como dijo la ministra, denos un año para evaluarnos. No, esa no era la promesa. La promesa esa era el 11 de marzo del 2026 la situación en Chile va a cambiar. Y si yo tomo los números que publica el Ministerio de Seguridad, que está haciendo estas publicaciones semanales, lo que vemos es que los homicidios están aumentando respecto al año pasado, están aumentando respecto a la semana pasada, porque ahora se publican además semana a semana, y no poco, ¿no? Pasamos de 9 homicidios a 21 homicidios, y lo más preocupante es que yo no veo una estrategia y mucho menos una articulación a nivel local, ¿no? No hemos tenido la posibilidad de conversar con las autoridades de seguridad respecto de cómo nos articulamos a nivel local con las policías. En el caso de los municipios se retiró el reglamento de la ley de seguridad municipal, que para nosotros es muy importante y fue fruto de un acuerdo de nuevo que costó mucho, pero que fue transversal. Entonces, y si a eso le sumamos las dificultades de la instalación, ¿no? Subsecretarios que renuncian, los seremis que no asumen o que renuncian, y también las mismas tensiones que el mismo oficialismo está viviendo, yo creo que efectivamente, mi evaluación, por eso te digo, no pasa por la simpatía de los ministros, por la empatía de los ministros, pasa por un gobierno que yo creo que tiene que rectificar, y a mí me interesa colaborar en que esa rectificación suceda, porque si al gobierno le va bien, a nuestros vecinos le va bien.
0: Alcalde, muy buenos días, le saluda Paula Molina. Quiero preguntarle, buen día, usted habla de afectaciones a presupuestos de salud y programas de salud en los municipios, habla de afectaciones en seguridad. Está un poco en suspenso el traspaso de los establecimientos educacionales efectivamente a los SLED, que hay distintas miradas dentro de los alcaldes. La ciudadanía quiere respuestas, y quiere respuestas sobre todo de sus municipios, que son su primera línea de servicio, de contacto, de ayuda. Entonces, ¿qué papel cree usted que tienen que tener los alcaldes de oposición? Si no hay ir con el ataúd donde llevaban ahí la salud pública, ¿con qué o qué papel o qué rol pueden cumplir ustedes como alcaldes?
1: Mira, lo primero es que yo creo que el mundo local, ¿no?, los alcaldes y alcaldesas de forma muy transversal tenemos un rol que cumplir. El mundo local tiene características que son propias de la función que cumplimos y no tanto del sector político al que representamos. Y por eso es que a mí me parece que es interesante escuchar a alcaldes de derecha que han planteado también, ¿no?, su incomodidad, porque es natural que les cueste más plantear una voz crítica frente al gobierno que está más cerca de su sector político. En particular, yo veo a los alcaldes de Chile Vamos muy complicados, porque en el mundo local no hay alcaldes de republicanos, ¿no? La mayoría de los alcaldes y alcaldesas que se reunieron el otro día con el presidente son alcaldes de Chile Vamos. Yo los veo un poquito atrapados en esa incomodidad de no poder plantear con libertad los temas que les preocupan. Sin embargo, algunos ya lo han empezado a hacer, ¿no? Y plantean con claridad, tal como lo hace la candidata presidencial a la que apoyaron los alcaldes de derecha, que las contribuciones, cuando se ponen en duda, lo que se está promoviendo es una política regresiva, ¿no? Es dejar de cobrar las personas que más tienen, y eso impacta naturalmente en los municipios. Es que los recortes de 6.000 millones de dólares, tal como lo dijo la candidata Matei, que era la candidata de los alcaldes de derecha en campaña, y lo decían también los alcaldes de derecha, ¿no? Los recortes de 6.000 millones de dólares, no había ninguna opción de que no tocaran los beneficios sociales. Entonces, Lo que yo espero es que podamos establecer un canal de articulación con el gobierno central. Eso en la orgánica del gobierno sucede a través, por cierto, de las reuniones bilaterales que podemos. Una muy buena reunión con el subsecretario Supere, donde nos informó recortes, ¿no? Pero al mismo tiempo manifiesta un claro canal de poder dialogar y conversar en algunos temas en los que sí podemos estar de acuerdo. El jueves nos vamos a reunir con el delegado presidencial, sin embargo han pasado 2 meses, ¿no? Y recién vamos a tener esta primera reunión, y espero que también podamos dialogar respecto de cómo establecemos algunas políticas, especialmente articulaciones que tienen que ver con seguridad. Yo lo que espero es que el gobierno tenga los oídos atentos al mundo local, pero al mismo tiempo también, como decía antes, que rectifique. A mí me parece que a esta altura del partido hay cosas que se deben rectificar, seguir insistiendo, por ejemplo, en medidas que no solamente impactan los presupuestos municipales, impactan la autonomía de los municipios, ¿no? Nosotros somos un país muy centralizado, y eso hace que la autonomía que tienen los gobiernos locales, los municipios, se vea cuestionada siempre producto de los recursos que eventualmente el nivel central puede cortar. Estamos en ese proceso,
0: ya, o sea,
1: y yo creo que eso tiene que ser rectificado.
0: Okay, o sea, hay un tema de autonomía. Usted dice, vea, los alcaldes de Chile vamos complicados. Usted espera que se articulen los alcaldes, alcaldesas, independientes del color político, ¿se lo entiendo bien? Y recién van a juntarse con el delegado presidencial. Me imagino que ya es un tiempo prudente para... Ah, ya, usted como alcalde. Bueno, respecto a lo... a los SLEP, porque hay aquí la posibilidad de que esto se vaya postergando en la medida en que lo permita la ley, que tampoco tiene un plazo eterno, digamos, para este proceso, o eventualmente la posibilidad de que se presentara una nueva ley al Congreso y se echara atrás o se desarticulara o cambiara estos traspasos de los colegios desde los municipios a los SLEP, básicamente. ¿Cómo ve usted esa conversación? ¿Usted ha defendido harto los SLEP?
1: Sí, yo además nosotros hicimos el traspaso, ¿no? Después de,
0: claro,
1: y esto es importante decirlo, después de 2 suspensiones del traspaso que le correspondía a Renca y a otro grupo de comunas, precisamente porque la ley que fue aprobada hace 10 años atrás con un respaldo transversal, ¿no? La izquierda y la derecha se pusieron de acuerdo después de una discusión álgida en el Congreso, para una política que cuando fue aprobada suponía su revisión permanente para poder tener una mejora permanente. Una de las últimas políticas, leyes que se aprobaron durante el periodo del Congreso anterior, ¿no? En el mes de enero, fue precisamente una nueva ley que lo que permitía era, una vez que el Consejo de Expertos identificó nuevas mejoras que se podían hacer en la gestión de los servicios locales de educación, permitió esas mejoras, cuestiones ya muy prácticas, ¿no? Que los servicios locales de educación tengan menos trabas para poder hacer los gastos y las contrataciones que corresponden a los servicios educativos, y una serie de otros elementos. Por ejemplo, que en los lugares donde los SLEP tienen territorios que son más extensos, ¿no? La ley dice que los SLEP tienen que tener una sola ubicación física, así lo decía originalmente. Una de las evaluaciones que se hacía tenía que ver con que hay sectores territoriales que son muy extensos y por lo tanto valía la pena tener oficinas territoriales también de los SLEP. Eso se aprobó, y así. A mí me parece que cuando se trata de políticas educativas que toman años en implementarse, que deben ser evaluadas y revisadas constantemente, poner un nivel de incertidumbre en el sistema con lo que se ha denominado una pausa es directamente contrario a toda la evidencia que existe respecto a cómo los servicios locales de educación, en este caso, y las políticas de educación en general, tienen que avanzar. Y una cosa muy importante, acá se ha instalado la idea de que los servicios locales de educación pública ocupar 1 o 2 casos donde efectivamente hay problemas profundos en su implementación. Sin embargo, la evaluación que existe a partir de los indicadores más importantes en educación, resultados de aprendizaje que se miden en el CIMSE, resultados de asistencia, una cuestión fundamental donde también tenemos desafíos como país, resultados de convivencia, en esos 3 elementos, en promedio, los servicios locales de educación pública que están hoy día en funciones están teniendo mejores resultados que los municipios que son sostenedores de la educación pública. Entonces a mí me parece que lo que hay que hacer es seguir revisando, pero en ningún caso pausar.
0: Alcalde, nos queda muy poquito tiempo, pero hay que preguntarle por este llamado desde el Partido Comunista a movilizarse contra la llamada mega reforma del gobierno. El presidente Kast respondió acusando a parte de la oposición de actuar de manera obstruccionista. Le recordó al PC que durante el gobierno del presidente Boric no salió a la calle. Pero preocupa que el debate político se traslade a las calles o es un hecho de la causa y así hay que tomarlo?
1: A ver, a mí me parece que los actores políticos tenemos que establecer nuestra acción política desde los espacios institucionales que nos corresponden, ¿no? Yo espero que la oposición cumpla un rol en el Congreso, como lo está haciendo, ¿no? En una ley que es compleja, que además tiene muchas cosas distintas juntas. Entonces, acá también el gobierno tiene una responsabilidad respecto de algo que se le pidió al principio, que tenía que ver con separar las discusiones precisamente para poder ponderarlas en su complejidad. Me parece que los alcaldes tenemos un rol institucional que jugar, los partidos políticos podrán también recoger, ¿no?, la expectativa de la ciudadanía y transmitirla por los canales institucionales. Y a mí me parece que dentro de esos procesos los movimientos sociales tendrán algo que decir, por cierto, dentro de los márgenes que nuestra propia constitución establece, ¿no? El derecho a la movilización existe. En ningún caso eso se tiene que traducir en situaciones de violencia o de perturbación de la libertad y de la tranquilidad del resto de la población. Por lo tanto, yo espero más bien que los distintos actores cumplan los roles que les corresponden y que también opere el Estado de Derecho en Chile, ¿no? Pero cuando nos llenamos de caricaturas en la discusión, yo no creo ni que el gobierno sean unos malvados ni que la oposición sean unos malvados. Yo creo que nosotros tenemos que colaborar desde los lugares donde estamos para acercar posiciones para el bienestar de nuestra población. Y yo espero que todos los sectores políticos colaboremos a eso. Y por cierto, el presidente y el gobierno tienen un rol central en esto, porque son los que conducen la discusión, son los que proponen los temas, son los que sientan en la mesa a los distintos actores. Okay. Y yo creo que eso el gobierno lo puede hacer más y mejor.
2: Quedan muchos temas afuera todavía, se nos acaba el tiempo, será para la próxima. Alcalde Castro, muchas gracias.
1: Yo feliz de conversar nuevamente, que tengan un muy buen día.
0: Buen día, alcalde.
2: Chao, buen día.

0: volvemos con lo mejor del día en Cooperativa. 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

0: en este capítulo para conocer la campaña de nuevos socios que lleva adelante la Fundación Debra. La niñez no debería doler es su nombre y busca seguir, claro, apoyando a los pacientes con piel de cristal. La piel de cristal o epidermólisis bullosa es una enfermedad genética, no tiene cura, no es contagiosa, eso sí, y afecta la piel y mucosas del paciente, produciendo extensas heridas y también ampollas. Es una afección donde el dolor está siempre presente. En Chile existen alrededor de 250 personas que tienen esta enfermedad y de ellos más de un 60% son menores de 30 años y un 63% pertenecen al percentil más vulnerable del país según el Registro Social de Hogares. Fundación Debra Chile es la única organización del país que brinda atención médica integral de diferentes especialistas y apoyo psicosocial a todos los pacientes que padecen esta enfermedad. Y Trinidad Barros es su gerenta de proyectos.
1: Desde que existe Debra, hoy día se les brinda apoyo a la familia en todo ese proceso, desde que nace, apenas en general dentro de las primeras 24 horas, ya nos están llamando tanto de hospitales públicos como de centros privados, y son derivados a la fundación, y desde el minuto uno comienza en el fondo todo el apoyo a esa familia, toda la contención a esa familia. Hace un trabajo muy, muy grande en todo lo que es apoyo psicosocial, no solo en la parte médica, y eso es uno de los grandes plus que tiene la fundación, que uno al tiro piensa solo en el tratamiento, que efectivamente es sumamente complejo, requiere la participación de muchos especialistas, requiere de materiales e insumos de alta tecnología, por lo tanto es muy costosa, pero no solo nos quedamos en la parte como médica de tratamiento de por sí, en la parte más física, también nos hacemos cargo de esa parte psicosocial que es fundamental a la hora no solo de manejo del dolor, sino también de contención.
0: Esta campaña entonces, con su lema "La niñez no debería doler", lleva por objetivo invitar a nuevas personas a apoyar a todos los pacientes del país a través de una suscripción mensual en la página web www.debrachile.cl. Un dato, entre 3 y 5 millones de pesos es el costo mensual del tratamiento de un paciente con piel de cristal. Sobre esta campaña en particular nos contó también Trinidad Barros.
1: Nuestros pacientes dependen 100% de Debra. En Chile no hay ningún ente de salud pública ni privado que se haga cargo de esta enfermedad. O sea, somos el plan A, B, C, D de todos los pacientes. Y por lo mismo le pedimos a la persona, a la empresa, que se metan la mano al bolsillo, que piensen en estos niños y que nos ayuden a seguir brindando un tratamiento integral y apoyo psicosocial que les permita mejorar su calidad y sus expectativas de vida. Hoy día, gracias a la labor que hacemos como la fundación, no solo tenemos pacientes que están viviendo más, hoy día hemos logrado que cerca del 50% de nuestros pacientes sean menores de 30 años. Esto antes no pasaba, por eso se llama la Fundación Niños Piel de Cristal, porque en un comienzo los pacientes que no recibían el tratamiento morían en la primera infancia.
0: En 2025, la Fundación llegó a realizar más de 9.300 atenciones, considerando cuidados paliativos, curaciones, consultas pediátricas, otros especialistas también, visitas a domicilio, atención dental, salud mental, rehabilitación, exámenes, procedimientos, cirugías, hospitalizaciones, asistencia social, medicamentos, biopsias, entre otros servicios que son enteramente financiados con las donaciones. Daniela Santibáñez es la mamá de Maximiliano, que hoy tiene 17 años, pero que desde los 2 días de vida ha podido contar con el apoyo de la Fundación Debra.
2: Es súper difícil el día a día con ellos. La verdad que es una enfermedad que tiene mucho dolor, que es muy difícil combatir el dolor en ellos el día a día. Y el día parte siempre revisando heridas, viendo algún cambio de algún apósito, alguna venda, tomando medicamento. Ellos les cuesta mucho partir el día porque no es un día habitual como nosotros, que nos levantamos y en 20 minutos estamos listos. En cambio ellos no, es más extenso su día a día. Entonces es difícil, pero con mucho amor, y la verdad que se pueden varias cosas. Hay que tener harta paciencia, porque igual ellos también resienten todo esto, también se aburren bastante en los tiempos. Ellos saben que no pueden hacer muchas cosas porque les quita mucho tiempo el tema de las curaciones.
0: Entonces, para ayudar a mejorar la calidad de vida de diferentes personas con esta desconocida enfermedad, se puede hacer a través de la página web www.debrachile.cl, donde reciben donaciones durante todo el año, sea de forma única o de forma frecuente a través de ser socio. Además, la Fundación Debra Chile cuenta con el beneficio tributario para sus socios, para las empresas, a través de la Ley de Donaciones. También para conocer a la joven chilena Isidora Uribe, galardonada con el Four Freedoms Award, que es el premio de las cuatro libertades, una distinción que entrega la Fundación Roosevelt. Otras personalidades reconocidas este año, por ejemplo, fueron Volodymyr Zelensky y Giselle Pellicot. Se trata de un importante reconocimiento el que recibió Isidora Uribe Silva, joven estudiante de Derecho de 21 años, activista chilena por los derechos de las personas con discapacidad, además de haber sido embajadora de Teletón cuando solo tenía 6 años. Hasta los Países Bajos viajó Isidora para recibir este premio que instauró Eleanor Roosevelt en 1950 para honrar a personas y organizaciones que defienden los ideales del famoso discurso de su esposo Franklin Delano Roosevelt en 1941, que abogaba por la libertad de expresión, la libertad de culto, libertad frente a la necesidad y libertad frente al miedo. En el caso de Isidora, se le entregó el premio Freedom from Want, libertad frente a la necesidad, debido a su compromiso con la inclusión social y su labor en favor de los derechos de las personas con discapacidad. Su nominación destacó su experiencia personal y también la creación de la organización Encuentra tu Lugar. ¿De qué se trata esta fundación? Nos cuenta Isidora.
1: En principio surge como una idea de un proyecto escolar cuando yo tenía 13 años, en pro de ayudar a las personas con discapacidad a resolver una necesidad concreta, que era encontrar estacionamientos, pero que hoy radica en tres pilares fundamentales de acción: la concientización, por una parte, la creación de proyectos comunitarios y también la formación en la sociedad civil. Y hoy día somos una red, ¿cierto?, una fundación que lo que busca es, por un lado, empoderar a las personas en materia de inclusión, capacitar, entregar información adecuada, y por lo mismo nosotros constantemente estamos desarrollando diferentes proyectos que nos llevan a educar en estos temas.
0: También, como parte de su trabajo, se destacó el desarrollo del concepto agente inclusivo, que busca que las personas se comprometan desde sus diferentes espacios a identificar barreras, generar conciencia y promover también cambios que permitan construir entornos más accesibles y respetuosos de la diversidad. Escuchamos a Isidora.
1: Surgió en mi idea de decir, ¿cómo yo puedo hacerle entender a la gente que es en conjunto entre todos nosotros y que nos involucremos lo esencial para poder lograr un cambio? Y ahí, como digo, bueno, el agente inclusivo es cualquier persona, principalmente hoy día nosotros somos jóvenes, ¿cierto? Tratamos de hacer un cambio generacional, intergeneracional también, en pro de poder, ¿cierto?, como desde nuestra realidad y desde nuestro contexto, trabajar.
0: Como decíamos, Isidora en 2011, a los 6 años, fue embajadora de la campaña de Teletón. ¿De qué forma influyó esa experiencia en su desarrollo y su convicción de luchar por las personas con discapacidad?
1: Fue un momento de mi vida que me demostró dos cosas. Primero, que tenía, cierto, esta capacidad de poder dirigirme ante el público, de poder contar mi experiencia y alzar la voz, pero también cuán importante eran los espacios de representación y mostrar lo que podemos llegar a ser las personas con discapacidad. Fue un empoderamiento en mi persona de aceptar aceptar mi condición, no como un defecto o como una cierto algo que te hace menos, que es como generalmente lo que se busca decir de la discapacidad, sobre todo desde una perspectiva mucho más antigua y médica, que vea la discapacidad como algo que tiene que sanarse, sino como algo que es parte de mi identidad y que me permite levantar la voz.
0: Para poner en contexto lo relevante de este premio, hay que considerar que en la ceremonia en Países Bajos se reconoció también a la francesa Gisèle Pelicot con el premio Freedom from Fear, libertad frente al miedo, por su valor en el juicio por los graves abusos que sufrió por parte de su propio esposo y decenas de otros hombres. En tanto, el premio Freedom of Speech, libertad de expresión, fue entregado al Comité a la Protección de los Periodistas, y el International for Freedom Award fue entregado al presidente Volodymyr Zelensky y a todo el pueblo ucraniano por su lucha por la libertad y la democracia en circunstancias excepcionalmente difíciles.
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1: Seguimos en Cooperativa Deportes. Momento para cumplir lo prometido. Rodrigo Gómez conversó recién con el Tano Ortiz. Esto es lo que le dijo el técnico de Colo-Colo. Volvemos con Gomito al aeropuerto para profundizar en la formación, en el tridente juvenil que tendrá mañana el cacique en Coquimbo. Rodri.
2: Llega por acá el plantel de Colo-Colo. Vamos a ver si podemos recoger algunas declaraciones. Está Arturo Vidal, también está el Tano Ortiz por acá. Vamos a escuchar al entrenador del cacique.
3: Partido importante el de mañana para poder abrochar una clasificación
4: todos son importantes. El de mañana no deja ser tan importante como son los demás. Si bien matemáticamente sacando una victoria nos clasificaría directamente a la semifinal, pero todos son importantes.
3: ¿Le preocupa lo de Romero, que finalmente no va a poder viajar?
4: Max salió con dolencias el otro día contra Concepción y no pudo recuperarse en estos días que tuvimos de trabajo. Y lo que siempre digo, si un jugador no está al 100, no va a viajar o no va a jugar.
5: Fernando, la recuperación de Claudio Timón.
3: ¿Cómo? ¿No es grave lo de Romero?
4: No es grave. Es simplemente que él no se siente al 100 y cuando no se siente al 100, siempre hay un compañero que lo puede hacer al 100, por eso es la decisión de dejarlo.
5: La recuperación de Claudio Aquino, hoy día puede entrenar, ¿cómo está él? ¿Llegará para el fin de semana?
4: Claudio está en plena recuperación, se ha tomado unos días para que desinflame su rodilla, hoy entrenó muy bien, mañana va a seguir entrenando y a partir del jueves cuando volvamos a entrenar vamos a ver cómo está.
2: Fernando, se acerca siempre el momento de las decisiones cuando hay una doble competencia. Le quería preguntar cómo está viendo al equipo, a los jóvenes, si es que les toca asumir el rol de ir a disputar este partido de clasificación.
4: Sí, siempre lo digo también, el joven tiene que estar preparado para cualquier ocasión, cuando a veces se presentan situaciones donde uno tiene que tomar decisiones, el joven siempre ha respondido y sabe que la confianza del entrenador y sus compañeros los tiene.
2: ¿Cómo imagina el partido? ¿Qué es lo que ha visto de Coquimbo? ¿Qué espera?
4: Difícil, como todo partido.

0: partido contra Coquimbo. Ellos saben que también tienen una posibilidad de seguir prendido. Es la única competencia que a lo mejor lo puede ya acercar a competencias internacionales, así que difícil como es siempre Coquimbo.
1: Personalmente, ¿qué significaría esta clasificación o a poder avanzar en ella?
0: Como institución tenemos que seguir peleando competencia, que es lo que habla la historia misma.
2: ¿Qué características vio en Franco Garrido que lo vimos acá, está dentro de la situación para
0: mañana? Es un delantero que está viendo sus primeras armas acá en nuestro equipo, lo hace bien en su categoría, lo estamos siguiendo y es una posibilidad que se puede abrir jugar.
3: Fernando,
4: escuchamos a Fernando Ortiz respecto al partido de mañana con Coquimbo Unido, está acá en el terminal aéreo entregando sus declaraciones.
0: No, siempre lo que uno pone en campo de juego es lo mejor que tenemos. No soy mucho de ver qué partido nos sigue. Este es el partido importante el día de mañana.
3: ¿Correa está bien?
0: Sí, Javi está bien.
3: ¿Sí? Sí.
4: Venga, ahí están las declaraciones del entrenador de Colo Colo, Fernando Ortiz, acá en la partida rumbo a Coquimbo.
5: Ahí está el diálogo que tuvo hace escasos minutos Rodrigo Gómez con el Tano Ortiz. Vuelvo contigo, Gomito, ya en vivo y en directo. Este Franco Garrido, tú cuéntanos la historia, a propósito, ídolos de Colo Colo.
6: Claro, Franco Garrido Caselli, tiene 17 años, es delantero y es nieto de Carlos Caselli, así que para él obviamente un orgullo, nos referimos a Carlos Caselli, y para el nieto una gran posibilidad de ir en este partido de Copa de la Liga ante la ausencia de Romero, faltaba un atacante y lo escoge el Tano Ortiz, va también Justin Cuevas, pero aparece ahí como una última alternativa en ataque, nada más y nada menos que el nieto de Carlos Caselli.
5: ¿Habrá alguna referencia sobre él? Pero vaya, sí. Usted la tiene, vaya, que...
7: Es goleador.
5: Qué linda presión.
7: Sí, es goleador. Es un chico que tiene muchas condiciones.
5: ¿Es más 9?
7: Es más 9.
5: Ya, por Justin Cuevas podría ser una opción mañana.
7: Es un chico goleador que tiene mucho futuro, dicen. Yo no lo vi jugar, pero es la referencia que tengo.
5: A ver, sí, Carlos, que no escucha siempre, a ver si me da una referencia por interno.
7: ¿Qué va a decir de su nieto?
5: No, claro.
7: No, pero
5: ¿qué va a decir? Pero que nos diga alguna característica.
7: Así que juega mal.
5: No, le enseñó a Finirelo, ¿no?
8: Es que los que jueguen.
5: Le habrá enseñado a definir, obviamente.
7: Yo creo que en la casa lo tiene como 7 horas definiendo abajo la mesa. Lo que la pata de la mesa hace el arco y ahí.
5: Lo que no quiso a también Pizarro, siempre ha contado Carlos. Sí.
7: Que le quiso enseñar y no le dijeron que.
5: Polequito, tú querías.
9: Todo lo decía que. Bueno, qué lindo que aparezcan estas historias. Ojalá que se cristalicen. Pero también digo que es difícil para él llevar ese apellido también. Una carga.
5: Pero más que el segundo apellido.
9: Claro, sí.
5: Pero en el fondo es. Pero igual es Franco
9: Casas. Lo es, claro, pues es un símbolo, no solamente con los goles, el fútbol chileno y llevar ese apellido que más encima no es ni Pérez ni González, pues.
5: No, claro,
9: sabe que es, ¿no?
5: es él,
9: exactamente.
5: Ya, Gomito, vuelvo contigo con esta novedad de Franco Garrido Caselli, bueno, tridente juvenil, para que reiteremos formación y todo lo que profundizar lo del arranque, porque hay gente que recién está integrándose y quiere saber de Colo Colo.
6: Sí, vamos con la última formación de Colo Colo, que fue lo que trabajó esta mañana en el Estadio Monumental. Antes de emprender este viaje, está ya en la zona de embarque Colo Colo para viajar rumbo a Coquimbo. ¿Qué es lo que está alineando el técnico? Bueno, reitera a Maureira en portería, se afianza ya con el arco del cacique. La defensa con Jason Rojas, dupla de centrales, sale Arturo Vidal de la zona titular, así que los centrales son Jonathan Villagra junto al uruguayo Joaquín Sosa, que también recupera su lugar. Como plan y por el sector izquierdo Diego Ulloa. En la mitad de la cancha, un tridente ya archiconocido, estará Madrid por el sector derecho, centralizado Tomás Alarcón, y por el sector izquierdo Felipe Méndez. Y en el ataque, la sangre joven. Aquí está Hernández, Leandro Hernández, Francisco Marchán y Justin Cuevas. Eso es lo trabajado durante esta jornada por el técnico. Va Javier Correa, estará en la banca, pero también es un jugador que va a tener descanso, al igual que Arturo Vidal. Y bueno, lo decía recién Fernando Ortiz, la idea es poder ir dosificando también las cargas, porque el torneo es una prioridad.
5: ¿Qué te parece la formación, Barty? Los tres jóvenes arriba, interesante. A mí me pareció bien los primeros partidos en el torneo Justin Cuevas. Después lo perdimos un poco de vista, pero fue clave con Everton y en la Calera, me acuerdo, en el Monumental.
7: Sí, también un jugador interesante que tiene que tener más minutos. Sin duda que es una apuesta, va a ser, te vuelvo a repetir, un partido complejo. Coquimbo es un buen equipo, un equipo que le va a poner dificultades a Colo Colo y bueno, los chicos cuando le dan la camiseta tienen que tratar de no soltarla, ¿no? De no soltarla o de responder de buena forma para que lo tengan, para que lo sigan considerando, porque es lógico que Justin Cuevas, por más que ande muy bien, los titulares en estos momentos son Romero. Romero y
5: Correa.
7: Y Correa. Entonces, pero bueno, él tiene que dejar la idea de complicarlo al técnico y de que termine pensando en él también.
8: Rodrigo, Vidal viaja, de todas maneras, ¿va a la banca?
6: No. Vidal viaja, sí, va a la banca.
8: Ah, correcto. Entonces, ¿cuál sería la banca ahí más o menos?
6: En la banca está Villanueva, Bimber, está Vicente Martínez, Arturo Vidal, Javier Correa, el jugador Garrido.
5: Franco Garrido.
6: Franco,
5: sí.
6: Franco Garrido.
5: Franco Garrido.
6: Franco Garrido, Pastrán, Riquelme y Fernández. Ah, y junto a Javier Méndez, también vea el uruguayo.
5: Buena memoria.
7: Tiene para...
5: Oye, Javier Méndez no... en la Copa de la Liga.
7: No, increíble.
5: Increíble lo de Méndez Martí. Llega con un gran rótulo desde Peñarol.
7: Sí, capitán.
5: Y le ganó Villagra.
8: Claro, ahora el hecho de empatar el fin de semana con Quimbo lo obliga en este partido.
7: Sí.
8: Lo pone en una situación de ir por el juego con mayor frontalidad, porque en igualdad de puntaje a lo mejor, bueno, ha sido un partido más de equilibrio, de sistema, como lo hace bien Coquimbo eso, pero ahora...
7: Pero el empate tampoco clasifica a Colo-Colo.
8: No, pero...
7: Pero lo deja muy cerca.
5: A Colo-Colo...
7: ganando, sí.
5: Sí, pero ojo que...
7: clasifica.
5: Claro, el empate le sirve, pero si gana Coquimbo, la última fecha tienen que jugar los dos en Concepción. Coquimbo con Concepción, eliminado, y Colo-Colo con Guachipato. O sea, si Coquimbo le gana a Colo-Colo mañana, la opción es de Coquimbo en la última fecha.
7: Sorprende que juegue con un equipo mixto, un equipo alternativo.
8: Que empiece, claro.
7: Que empieza.
5: Sí. Claro, porque si mañana pierde,
7: mañana
5: ya no depende de ellos.
7: Claro, mañana
5: el empate sí los deja vivos.
7: ¿El fin de semana con quién juega?
5: Colo-Colo con Ñublense.
7: Con Ñublense.
6: Con Ñublense.
7: De local. Visita. Ah, ¿de local?
5: ¿De local, Gomito?
6: De local.
7: Perfecto. Sí.
5: Equipo duro, Ñublense.
7: Porque igual tiene para recuperarse para el fin de semana, ¿no? Es que estamos hablando... Ojo, que ayer lo conversábamos. Coquimbo juega el miércoles, mañana,
5: no,
7: y juega el viernes. Y por reglamento no está cumpliendo las 48 horas que están en el reglamento, valga la redundancia. Porque se toma el tiempo desde la 001 del día pasado.
5: Eso, claro,
7: que juega, no juega. No está cumpliendo. Es complejo eso, ¿eh?
5: Pero juega el viernes con el Audax.
8: Este partido fue postergado por compromiso de Coquimbo.
7: Sí. Y por eso lo aceptó ahora,
8: claro,
7: supuestamente.
8: Y fue reprogramado. No tenía... Yo entiendo que Bimbo advirtió todo eso.
7: Pero por más que lo acepte, si está en el reglamento.
8: Ah, bueno.
7: Ese es el tema. A mí, claro, me genera mucha duda. Porque no se recuperan, Rodrigo. De miércoles al viernes no se recuperan.
5: Esta Copa de la Liga se hizo para pagar deudas de partido. Así
7: sí,
5: que
7: por eso tiene que jugar.
8: Claro, por eso yo no sé que si Coquimbo pondrá todo en el partido.
7: Eso. Mañana. No, porque encima juega mañana, juega viernes y juega martes.
8: Por eso.
7: Entonces, por la Copa.
5: Sí, mira, Rodrigo Contreras, nuestro querido Rodrigo Contreras, editor PM,
8: sí,
5: nos aporta todo, siempre aportando para el colectivo. Y siempre nos aporta para el colectivo desde su tribuna.
8: Lo va a aclarar usted, ¿eh?
5: Coquimbo pidió eso, solicitud del club, porque después no tienen calendario.
8: Claro.
5: Así que ahí está la explicación, va por lo que plantean ustedes. Gracias, Rodrigo. Ya. 15-3, Rodrigo Gómez, algo más con Colo Colo, que viaja 15-30, ¿no?
6: Sí, están ya ahí acomodándose para este vuelo en Colo-Colo, Ernesto, y bueno, por ahora esperar por la recuperación de Claudio Aquino. Esperan que para este fin de semana pueda tener buenas señales en la rodilla, pero el procedimiento indicaba también un tiempo de para, así que veremos cómo avanza la realidad del volante argentino que se queda trabajando en Santiago.
5: Oye, pregunta acá Vince Jorge, creo que hicimos la pregunta a Rodrigo, pero el hincha de Colo-Colo está algo ilusionado con rumores que parece que vienen de Argentina con Luciano Cabral. Pero yo entiendo que lo hemos hablado y que está Claudio Aquino en la ecuación. ¿Eso pensando en que viene el mercado de pases?
6: Claro, porque es una condicionante en este minuto para Colo-Colo tener jugadores chilenos, o en el caso de traer un jugador extranjero, tener que estar permanentemente dejando uno de esos jugadores extranjeros fuera de la citación. Así que por ahora están buscando con nombres nacionales, y Cabral, que tiempo atrás o no, siempre aparece en la carpeta, pero si van al rendimiento deportivo sería para levantar un rendimiento y no traer algo que está, digamos, a firme y rompiéndola en Argentina.
8: Bueno, pero el otro 10 no lo usan siempre, o sea, está en otro 10.
5: Sí, por eso.
8: Claro, que bueno, pueden imaginar otra cosa, ponerlo de delantero, no tengo idea. Bueno,
5: Ya pues, gracias Rodri. Estamos conectados con Colo Colo pensando en el partido de mañana, que será transmisión de Cooperativa desde las 7 en la cuarta región.
6: Listo, nos reencontramos.
5: Chao, chao.
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1: Vamos con Maximiliano Videla. Cerremos este bloque con la U, que tiene la renovación de Asadi. Y Lucas Romero finalmente entra, al menos en la prelista, a pesar de que acá, nada, no juega nunca en la U.
2: Está dentro de los primeros 55 de la lista de Gustavo Alfaro en Paraguay, Ernesto Contreras. ¿Qué
1: Así
2: tal?
1: Es. Hola, Max.
3: Hola, Maxi.
1: Un agrado para la gente tenerte en el estudio.
2: Que para ustedes no.
1: Prendan la cámara. No, pero es que te veamos siempre. Solo que la gente te ve menos.
2: Hola, ¿qué tal?
1: Solo te escuchan.
3: No podía estar afuera. La gente tiene que disfrutar de la belleza de este hombre.
1: Cámara en HD.
3: Por favor, háganle un acercamiento electrónico. Si pueden, por favor.
1: ¿No debería estar afuera Romero de los 55?
2: No, pero es que...
1: Es que muy larga esa lista.
3: Primero
1: pero es que
3: jugado,
1: igual es una lista media chamuyenta.
2: No, pero ha jugado amistoso.
1: Sí, pues jugó la última...
2: Entonces, ese corte, digamos, está adentro.
3: Claro, quizás lo evalúa, no lo evalúa por... Hay muchos jugadores que en definitiva en la selección andan bien y en los equipos
2: no
3: juegan. Por eso te digo, aunque no jueguen, son citados en su selección porque el técnico confía en ellos.
2: Ahora, ojo, Alfaro en esa declaración en la que elogia la última actuación de Romero, también dice, es un jugador que entró a la nómina porque se me lesionó otro y se sobrecargó al minuto 60 de partido. O sea, también deja esas dos cosas bien claras cuando... pero lo elogió y después dijo... Ojo también que...
3: Pero hay jugadores que entran por la ventana y después terminan siendo figuras.
1: Sí. Maxi, antes de seguir con esto, me contabas tú fuera del aire el aporte económico de la FIFA caso que entre dentro de los 26, no de los 56.
2: Justamente, subió ese aporte, ahora se van a repartir 335 millones de dólares, entre los equipos que tengan citados al Mundial. En total, a la Universidad de Chile, si es que aún tiene a Lucas Romero y si es que Lucas Romero está en la nómina de Paraguay, le llegarían 11 mil dólares diarios por cada día que esté como convocado en fecha FIFA Lucas Romero en la albirroja. Ahora, tienen que pasar dos cosas, lo que ya sabemos, que estén entre los últimos 26 y que siga en la Universidad de Chile.
1: ¿Qué? ¿Duda?
2: No, pero de aquí al Mundial no se va a ir.
1: Ah, claro. No, bueno,
2: de acá a junio.
1: Pero ahí también...
2: Esas luquitas son para la U sí o sí.
1: Sí,
2: deben ser para la U sí. Pero México, el mercado que... decimos estaría buscando a Lucas Romero, pero también Romero evidentemente y ante esta poca continuidad en la Universidad de Chile también, de hecho lo contaba Caneo, estuvo Regis Márquez, su representante la semana pasada acá, viendo qué pasa, también no ve como una mala opción salir ante estas ofertas que, o estos intereses, digamos el interés es mejor, ofertas no hay, esto es más o menos manejado por lo que dice el círculo del jugador. Este interés del fútbol mexicano es algo que a él le interesa, ante su realidad en la U, le interesa escuchar.
4: Ya, pero ese dinero que dice usted, porque este muchacho está a préstamo en la U.
1: Sí.
4: Entonces, el club propietario de su base.
1: ¿Agarrará algo? Claro, buena pregunta.
2: Claro.
1: La U de Conce va a tener un gran
2: Waterman.
1: Con Waterman. 200 mil aproximadamente dólares.
2: Eso calculábamos, son 20 días más o menos.
4: Tuvieron rapidito.
1: Bien Waterman en ir a la U de Conce, deja ahí el...
2: Y también hicimos ahí, proyectamos un poquito el Mundial, uno imagina que Panamá a fines de junio va a estar fuera, entonces bueno, 20 días.
3: Yo contrataría a 11 futbolistas que van al Mundial,
1: claro.
3: Y que no jueguen, me da lo mismo que jueguen o no jueguen.
2: Contrata a los de Cabo Verde, deben ser todos baratos y se arma el equipo.
1: Y te digo, si está loquita por jugar.
3: Palo verde por...
2: Desciende, pero...
3: Después te cortan, ahí te cortan la cola.
4: Pero, espérate, la diferencia es que...
3: No, ahí aparece el representante Cometín. Y...
4: Guatemala juega siempre.
3: Sí, Guatemala juega, no, si lo digo. No,
1: oye, pero, cerrando este tema de Romero, si quieren hablar más, obviamente tenemos para hacerlo, pero... no sé, yo le sigo sin encontrar explicación para que haya jugado tan poco en la U, con dos técnicos diferentes y un Paraguay sea tan bien cotizado. Que no me calza.
4: Pero es que son dos técnicos diferentes, pero quizás en la apreciación del juego de medio campo no son tan distintos. No es que...
1: Claro, le viene bien en su esquema, en su estilo.
4: Porque uno puede especular, si hubiese llegado, no sé, a lo mejor Fossati, estoy especulando, a lo mejor jugado. O sea, ¿cuál es la idea tuya de tener ese jugador ahí? Ahora también hay factores que aparecen, digamos, apareció Barrera, en fin, el fútbol es muy dinámico, pero a mí me da la atención que no arranque, no me sorprende tanto, pero que nunca es...
1: No es opción.
4: Claro.
3: Otra vez se nos hace todo, ¿no?
4: Claro, hay cambios sobre el final.
1: O sea, Marcelo Díaz está sobre él en la consideración.
4: Entonces, bueno, pero eso tendría que explicarlo el señor entrenador. Eso vale un poquito más.
1: Ahora sí le puedo hacer la pregunta esta semana, ya que está tingente la nominación, Martín. ¿Te llama la atención lo de Romero o la U lo tiene bien cubierto y por eso no juega?
3: No.
1: Pensando que se fue a la... Yo creo que un jugador podría tener más minutos acá.
3: No, si lo tuviera bien cubierto, lo tendrían considerado. Sí. No, sí, es extraño. Bueno, está clarísimo que a Gago le gustó más Barrera y que confía más en él. Está bien que Romero, si no va a tener minutos en la U, piense en ir a jugar en otro lado.
1: Ahora es muy extraño.
3: Está bien.
1: A mí me sigue pareciendo lo mismo por la U.
3: Es muy extraño que no haya jugado. ¿Pero te parece extraño que el técnico no le guste?
1: Son dos técnicos ya los que lo han marginado.
4: Bueno, sí, no
1: algo
4: gusta.
1: Puede haber.
4: Pero el mismo, te insisto, el corte del 6 a lo mejor para esos dos entrenadores es similar. Y no es el de Romero.
1: Ahora, claro, Alfaro, sí.
4: Ahora, él empezó el partido con Auda. No lo hizo mal, pero después, bueno, hubo cambio, hubo un expulsado en la U. Y después le tocó ser titular en el partido con La Serena, en ese primer tiempo en el que La Serena fue superior a la U.
1: Bueno, en el Nacional.
4: Y le tocó salir.
1: Ahora, la U metió 4.
4: No era el único que estaba jugando mal, pero...
1: Claro. Ese partido lo puede empezar, porque claro, primer tiempo con él y después la U.
4: Sí, pero es que metió este muchacho y tomó...
1: Sí, ahí le ganó la pulseada.
4: Claro, pero a veces cambios, no sé, sobre la hora...
1: Pensando que un tipo alto.
4: Claro, es que es el punto. Yo a veces siento que, por ejemplo, el otro día tú dices, bueno, estaba ganando uno en La Calera, te esperaba en el fondo y iba a tirar centro. Si pusiste a Lucero, tenía a Vargas, pusiste a este otro muchacho Ramírez, podías tener en la pelota mucho rato, pero al final caí en el área. No sé, porque podría haber sido una opción, digo, especulando, yo no. La verdad, el entrenador de la U nunca te da mayores luces, porque seguramente si le preguntan por esto, él te va a decir que lo tiene en consideración y que en la semana va decidiendo.
1: Mira, Mariana pone una buena tesis, Maxi. Me gusta. Mariana Carola siempre asertiva. Dice, ¿y no puede ser que el jugador no está dando el 100% para no arriesgarse?
4: No, pero si no juega.
1: Claro, también se puede arriesgar en no ir. Pero bueno, es una visión también. Porque es un caso extraño el de Romero y obviamente sí, mucha hipótesis.
2: Sin duda es un caso bastante extraño el de Lucas Romero. Un caso que llegó a su fin también.
4: Llegó a su fin.
2: Con una buena noticia.
1: Final feliz.
2: Final feliz en el CDA. Algo que tenga final feliz en el CDA. La historia de Lucas Azadi, que renueva hasta 2028.
1: Final feliz de la historia del fútbol, estaba hablando.
2: Exactamente.
1: Hay otros finales.
2: Estaba cerquita de empezar a negociar como agente libre, así que llega en buena hora para la gente de Universidad de Chile esta renovación de Lucas Azadi hasta 2028. Hoy el sitio oficial del club publicó las primeras declaraciones del volante desde su renovación, y esto dice respecto a seguir en el club de sus amores.
5: Este contrato nuevo significa mucho para mí, la verdad. Creo que era algo que venía buscando hace un par de meses atrás, lo venía conversando sobre todo con Manu, y bueno, se dio ahora. Estoy muy feliz, mis papás también súper contentos, mi familia. De hecho, hoy día vamos a celebrar, así que creo que algo muy bonito y un muy lindo paso en mi carrera. No me hubiera gustado irme de la manera que se podría haber dado, sin jugar o sin renovar. Creo que esto es algo lindo y creo que estoy haciendo bien las cosas con el club que me ha dado todo en realidad. Estoy desde los 7 años acá, así que prácticamente todo este club para mí.
2: Ahí está la palabra de Lucas Azadi, que también se refiere a su estado físico. Recordemos que él tuvo una lesión bastante complicada en el tobillo. Dice que a día de hoy sigue trabajando incluso fuera de las horas de entrenamiento para estar en su mejor nivel.
5: Bueno, tuve una lesión que se me complicó bastante en el tobillo. Bueno, la trabajo todos los días aquí con los kines. A mitad de semana voy a la Mets de la DS a hacerme un par de tratamientos más. En realidad es todo para, como tú dices, volver a mi nivel, que es lo que tanto quiero. Bueno, los objetivos personales, volver a mi nivel. Creo que he estado al debe con eso, he jugado poco. Quiero volver a lo mío, a lo que yo sé, el encarar, el convertir varios goles. Quiero volver a eso y también a nivel de club, el levantar la copa a fin de año.
2: Ahí está, lo dice Lucas Azadi también. Él sigue trabajando aparte en una clínica en la dehesa para recuperar esa zona. Recordemos, él tenía en la parte superior del tobillo izquierdo, tuvo un esguince, una zona bien, bien complicada, y por lo mismo él sigue trabajando ahí para volver al 100%.
1: ¿Será ese una de las grandes razones del año Asadi? El tema físico, bueno, también no llegó bien a la pretemporada, llegó un poco pasado de peso.
4: Es que él tiene, cuando él está en su punto de arranque, es muy importante, pero cuando ese punto de arranque es un poquito más forzado, más lento, como que él mismo se siente menos atrevido para ir
3: con menos confianza
4: hacia adentro, claro, claro, y buscar definición. Pero también me parece a mí que esta situación se venía alargando y...
3: ¿Y le va a dar tranquilidad también?
4: Sí, por supuesto. Una firma de contrato, en fin, te estabiliza.
3: Después si lo venden o no, otra cosa, no, pero acá ya, claro, le da tranquilidad.
4: Y él se siente también valorado porque evidentemente es una renovación con, bueno, un reconocimiento económico. Entonces yo creo que puede entrar en otra etapa. Controló la Calera, no entró mal, aunque jugó más por dentro que por fuera. Pero creo que algo hizo en ese rato, pero no alcanza, digamos. Un equipo como la UD cada semana es una exigencia, o sea, y los rivales, por ejemplo, el otro día, algo que más o menos habíamos conversado, por ejemplo, Vázquez lo apretaron más, le tocó un marcador de mucha trayectoria, Cocadía, entonces ya te los visualizan, te los conocen. El propio Arce.
3: Y ya hablan de ellos, la charla eso, supuestamente.
4: Cuando quería enganchar para buscar de pronto. Entonces, también está la dinámica del juego. Bueno, el caso de Arangui ya tiene otra consagración, por lo menos en el terreno local. Pero igual ahora tiene que ganarse de todo, porque no está siendo titular, es un hecho.
3: ¿Qué le pasó a Arangui?
2: Charles Aránguiz sigue, está bien por ahora. Charles Aránguiz, hay que ver cómo sigue.
3: Digamos, el otro día salió con una molestia.
1: Es lo que decía Caneo, que termina resentido sobre el tiempo con la Calera.
3: No mucho,
1: el
3: pero
1: segundo una molestia, en fin. Sí, que queda fuera por un tema precautorio, ¿no?
2: El que queda
1: duro volver en esa cancha, día, Maxi. ¿No?
2: El que queda fuera, sí. Muy bien, Martín Choto.
1: De 3 a 4 semanas.
2: Claro,
1: fuera.
2: Claro, sí.
4: Y Morales por suspensión, o sea,
2: sí. Ahí tiene que... Ahí se rearma esa línea de 4.
1: Lo único que falta es ver si se recupera Ormazábal, o si no, la UTE entra a los 4 de atrás. Sí. Sin el arquero, jugadores de relevo.
2: Sí.
1: Ormazábal creo que era precautorio nada más.
2: Sí. Lo de Ormazábal era precautorio. Vamos a ver cómo evoluciona durante la semana también, pero claro, va a tener que rearmar sí o sí su línea de cuatro Fernando Gago. Manuel Mayo, la última declaración del día también sobre la renovación de Lucas Asadi.
6: Siempre las renovaciones con jugadores que lógicamente queremos que permanezcan más tiempo con nosotros son especiales, pero por sobre todo la de Lucas, que es un jugador formado en casa, que la gente lo quiere mucho, pero acá en el club también. Personalmente me ha tocado ver su debut, su crecimiento. Es un jugador distinto, muy distinto a lo que es el fútbol chileno. Tiene un talento diferencial y que se quede más tiempo con nosotros, nos pone muy contentos. Tuvimos varias conversaciones y se dio, así que feliz. Después si termina cumpliendo el sueño de jugar en el extranjero a mitad de año, final de año, en dos años más, vamos a estar muy contentos también de que logre esos objetivos, pero ya saber que se puede quedar con nosotros y nos va a llevar a conseguir los objetivos, nos tiene a todos el club muy feliz.
2: Ahí está la palabra de Manuel Mayo. Después de esta renovación de Lucas Asadi, previo al partido de la Universidad de Chile ahí en El Salvador, donde no gana hace 10 años. Según los servicios estadísticos de Cooperativa, la mayor racha vigente.
1: ¿Sí?
2: Ahí sin ganar en El Salvador.
3: Que no gana.
2: Sí. Y no le gana hasta el año pasado. Hasta el año pasado Everton tenía 16 años sin ganar en El Salvador y ganó con ese gol de Alan Medina, que ya es histórico.
1: Ese gol lo salvó el descenso a la larga. Oye, y hace 6 años que no le gana en ningún lado la UAC Cobresal.
4: En el llano, en la altura. En El Salvador, y bueno, varios eran con Huerta. Mucho.
2: Sí, pues. Sin Alex Ferguson del Salvador.
1: Bueno,
3: o sea, la gran mayoría diría yo.
4: Eso, no sé, bueno. O sea, no.
3: Sí, ¿Cuántas temporadas lleva? ¿8?
2: 8 ya con esto.
3: No, me imagino, ya se ve que lugar.
4: De manera.
2: Sí.
1: Oye, ¿qué, algo más con la U?
2: Eso bueno. Con la Universidad de Chile, atentos a Fabián Ormazábal, que no debería tener problemas para llegar a ese partido en el norte.
1: Listo, la información de la Universidad de Chile.
2: Igor, lo último. Yo sé que me despedieron, pero lo último. Sí. El Servicio Estadístico de Cooperativa nos dice, todas con Huerta, el 2016 se ganó a Giovagnoli. Liderado por Rodrigo Contreras, este servicio estadístico. Como siempre.
1: Sí, muy bien. Y Dalcio fue la víctima de la U el 2016.
7: Dalcio fue campeón con
1: era feliz con esos años. Dalcio era feliz, pasaban muchas cosas buenas en su vida.
7: Sí,
1: cierto, Igor. Gracias,
7: un crack.
1: Gracias, Maxi.

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Santiago, hola Chile, hola al mundo que nos sigue a través de cooperativa.cl. Este primer café de hoy, martes 12 de mayo, lo vamos a compartir con el secretario general del Partido Socialista, Arturo Barrios, con Juan Francisco Galli, de Renovación Nacional, ex subsecretario del Interior, con Lautaro Carmona, presidente del Partido Comunista, y con José Carlos Mesa, diputado vicepresidente del Partido Republicano. Con ellos compartimos, nos tomamos y ellos debaten este primer café de hoy. Hola, ¿cómo están? Muy buenos días. Varios temas en carpeta. Lo que va a ocurrir hoy en el Congreso, comienza la discusión en particular del proyecto de ley de reconstrucción en la Comisión de Hacienda. Recordemos que ayer se ingresaron cientos y cientos, casi mil o no sé

como que se pusieron en común entre todos. Bueno, en fin, todo esto en el contexto de que continúa la discusión de este proyecto de ley tan importante para este gobierno. Recordemos que el ministro de Hacienda, Jorge Quirós, estaba en Toronto, ¿no es cierto?, en el Chile Day. Llama la atención lo que él desde allá ha dicho muy firmemente, ¿no es cierto?, su convencimiento de por qué este proyecto propone lo que propone. Please come back, les pidió a los inversionistas que vuelvan. Estábamos en Chile, dijo, estuvimos un poco locos por un tiempo. Y no es sorprendente que la gente dejó el país y empezó a hacer inversión en el extranjero. Estábamos confundidos, no estábamos viendo bien las cosas. Por favor, vuelvan. El país perdió el norte debido a creencias equivocadas, como que el Estado puede ser un motor de la creación de la riqueza. Y después empezó a enumerar cada uno de los puntos más importantes de este proyecto, ¿no es cierto?, reafirmando su convicción de que es lo bueno para la economía, para el país, en fin. A propósito de las cantidades de indicaciones, ¿no es cierto?, ya qué dijo el presidente de la comisión, Agustín Romero, el diputado, dijo, son mecanismos diabólicos, no estoy preparado para dirigir un debate de mala fe.

0: historia, gran parte de las indicaciones no dicen relación con el fondo del proyecto. Bueno, en fin, que si están tan activos que vayan a defenderla. Hoy se va a trabajar desde la tarde hasta las 12 de la noche y mañana todo el día hasta el despacho. A ver, las primeras impresiones de esto, se lo pregunto a Arturo Barrios, que es del Partido Socialista, partido de oposición. ¿Cómo hay que interpretar esta actitud? Dicen que esto es un récord de indicación. Y los dichos del ministro de Hacienda allá en Toronto, ¿qué le parece?
1: Hola, buenos días.
0: Buenos días.
1: También a los otros componentes del panel. Mire, yo la verdad que primero que nada estamos muy contentos porque tenemos la entrega en el día de ayer de los centros de estudio y los economistas de los centros de estudio, donde nos entregan un macizo informe y una propuesta paralela, ¿no?, de lo que ha presentado el proyecto, sí, a nuestro entender una reforma regresiva. Dentro de las 10 hay 10 propuestas por parte de indicaciones, uh-huh, de las cuales la ha firmado toda la oposición, que tiene que ver con la devolución del IVA de la canasta básica, el subsidio del pie para la compra de viviendas fugaces, la exención de contribuciones para la clase media, la generación, sí, efectiva en el ámbito del subsidio unificado del empleo, en fin. Y lo otro es inherente al debate parlamentario. Ahora, esta manera, a mi entender, es producto de una situación por parte del Ejecutivo que es contradictoria con la democracia. Si ese es el punto. Aquí, mire, yo estuve en el proyecto de ley, armé el proyecto de ley junto al anterior ministro de Educación, Cultura de Convivencia, de Cultura del Buen Trato, en fin. Se escucharon a todas las personas. Se escucharon a todas las comunidades educativas, profesores, apoderados,
0: ustedes lo que dicen, no se hizo, entonces, no se escuchó
1: aquí
0: mucho.
1: No se hizo eso. No se, ni siquiera le dieron la palabra al diputado Manucheri. O sea, esta idea de ir rápido a una discusión parlamentaria de fondo, donde tendría que existir otra manera, una reforma tributaria, es... debe ser un acuerdo amplio de Chile entero, no hacer una suerte de tramitación express que finalmente no convoca.
0: Y lo que dijo el ministro de Hacienda, que estuvimos un poco locos por un tiempo.
1: Yo creo que lo que el ministro de Hacienda, no soy quien para interpretar sus palabras, pero el otro día dijo que se iba a gobernar por decreto, después se retracta, después dice que se va a encadenar, después llama a las personas a que inviertan nuevamente en Chile, ¿no? O sea, la verdad que esto tendría que haber sido así, me pregunto yo. O sea, cuando la semana anterior aplican el MEMCO por el tema de los subsidios, sí, para no subir la benzina. ¿Se tendría que haber hecho esto? O sea, ¿este es el problema de Chile? ¿No era el problema de la seguridad? ¿No era el problema de las migraciones?
0: Arturo, claro, y la opinión sobre esto. Tenemos una tasa de impuestos corporativos, dijo el ministro de Hacienda, no competitiva, y tenemos una captura del Estado. El Estado ha sido capturado en diferentes segmentos. También habló de... algunos dicen que no podemos bajar impuestos sin subir otros. ¿Por qué no? Lo dicen algunos grupos de interés que tienen capturado el Estado. Ahí él está planteando temas muy de fondo y fuera de Chile, ante, ¿no es cierto?, una audiencia extranjera, y a quienes está invitando a invertir. ¿Qué tan bueno es para el país que el ministro de Hacienda haga ese diagnóstico tan duro de la realidad, más allá de la necesidad de los cambios que ellos están convencidos que hay que hacer? Juan Francisco Gali, buen día.
2: Hola, buenos días, Cecilia, y a todo el resto del panel. Mira, yo creo que aquí no hay que perder la perspectiva. Lo primero es, yo creo que es positivo, siguiendo las palabras de Arturo, que haya por fin una propuesta alternativa desde la oposición, y se haya emitido un documento que mantiene el foco que ha puesto el gobierno. Y la verdad es que yo creo que eso coincide con el diagnóstico que ha hecho reiteradamente el ministro de Hacienda, que es que aquí el foco del país debe estar en reactivar nuestro crecimiento económico, y que de eso tenga como consecuencia, naturalmente, más oportunidades y empleo para los chilenos. Sí.

0: esa era quizá una de las de los principales focos de esta propuesta, y es, ha sido uno de los principales focos del gobierno del presidente Kast. Entonces, yo creo que ahí un factor que es positivo es que al menos haya un germen, diría yo, de acuerdo o consenso en la necesidad y la urgencia de avanzar en medidas pro crecimiento y pro empleo, ¿no? Y claramente ese enfoque no estuvo en el pasado, eso también yo creo que habría que reconocerlo. Yo así entiendo las palabras del ministro de Hacienda en el Chile Day. Uh-huh. Respecto a la urgencia, mira, yo ahí miraría dos cosas, dos factores que a mí me producen alguna extrañeza. El primero es que ya a estas alturas, yo me acuerdo que la reforma tributaria de la presidenta Bachelet se votó en general en la sala en el mes de mayo de 2014, si no me equivoco. Y por lo tanto, generalmente este tipo de propuestas que son iniciales de los gobiernos y que pretenden tener efecto durante el periodo de 4 años del gobierno de turno, son aquellas que se tratan de tramitar lo más rápido posible, naturalmente con la discusión democrática que es necesaria. Y lo segundo es que mirando el documento, que yo felicito que haya este documento y además me gustan los énfasis de crecimiento que se establecen en el documento, pero extraña que una gran parte de las propuestas, por ejemplo, de incentivo a la inversión, sea la implementación del proyecto de ley marco de permisos sectoriales que tanto le costó tramitar al ministro Grau y que 42 diputados, tanto del Frente Amplio como del Partido Comunista, llevaron al Tribunal Constitucional por considerarlo terrorismo ambiental. Me acuerdo que fueron muy duros con su propio gobierno en el pasado, justamente por este proyecto de ley que ahora en la propuesta parece ser un eje importante para mejorar en la microeconomía las posibilidades de inversión en Chile. Entonces, por eso mismo yo creo que bien que tengamos cierto consenso en el diagnóstico, déjame ser un poquito más escéptico respecto de las medidas, porque en el pasado no fueron tan hinchas de las mismas medidas que se están proponiendo hoy día.
1: A ver, de todas maneras, este documento, bueno, Lautaro Carmona lo conoce bien, por supuesto, me imagino, califica la mega reforma como profundamente regresivo, cuestionan la lógica económica del chorreo, entre comillas, llaman a enfocarse en experiencias internacionales de crecimiento sostenible, basadas en innovación, productividad, en fin, si bien hay una actitud en este texto como ya conversemos, sí, coincidimos en las necesidades, pero también hay críticas o miradas distintas sobre algunos puntos. Lautaro Carmona, el tema es también si esto que han hecho los técnicos de los centros de pensamiento va a tener eco en los parlamentarios a la hora de decidir su voto, ¿no? Lautaro.
2: Hola, muy buenos días, Cecilia. Buenos días a los panelistas. Creo que hace bien, digamos, poner el tema de cómo va la discusión respecto al llamado mega proyecto o un proyecto ley exageradamente misceláneo.
1: Sí.
2: En fin. Y en la posición que hasta aquí avanza los distintos centros de estudio de los diferentes partidos de oposición es no solo una crítica directa al proyecto en cuestión, como por ejemplo calificarlo como un proyecto del punto de vista legal regresivo a lo que son los derechos alcanzados y los intereses de la inmensa mayoría del país. Es un proyecto que evidentemente, nadie ha podido mentirlo, beneficia en primer lugar al gran capital, al gran empresario, respecto a la contraparte que es el mundo del trabajo, que son los salarios de las personas. En ese plano creo que hace bien el trabajo hecho que nos han entregado para develar. No es posible, ya se ha hecho la experiencia, no existe crecimiento por chorreo que no sea mayor concentración de la riqueza, pauperización de las condiciones que tienen quienes trabajan, y al final, si le agregamos estos recortes al presupuesto, terminan abortando una cantidad de políticas sociales que de alguna manera son ingresos indirectos, sobre todo para los sectores medios, con los cuales no van a contar, pues esas políticas no van a existir. dado el resumen, ¿sí?
1: Claro, las críticas al proyecto ya las hemos escuchado muchísimo, ¿cierto? En este primer café de parte de la oposición, en el estado de que están las cosas hoy, después de este documento yo le preguntaba qué posibilidad hay de que los parlamentarios de oposición tomen en cuenta este documento, o tienen, porque si vemos la cantidad de indicaciones, en ese sentido, políticamente hablando, se acusa de que obstrucción, que no hay ánimo de dialogar, etcétera, etcétera.
2: A ver, yo diría que es muy por el contrario. Quien muestra una falta de ánimo de dialogar, que hizo casi cero actividad prelegislativa con distintos sectores, es el gobierno, y que pretende, a propósito de la velocidad del debate, que esto salga casi sin discusión, para que no se afecte nada de lo que va en la propuesta. Lo que hace la oposición con sentido de responsabilidad es exigir que haya discusión, exigir que el Parlamento se pronuncie, exigir que se vean punto a punto, porque por lo demás, no fue la oposición la que puso esta diversidad de temas dentro de un mismo proyecto, que hace que el tema, digamos, dilate lo que sería el corazón o el tema de fondo, porque se quiere vestir como un proyecto de ley de beneficios sociales y por tanto de política de bienestar, digamos, y la verdad es que es todo lo contrario.
1: Pero bueno, entonces está bien, pero vamos a ver, entonces hay que esperar qué pasa con la actitud de los...
2: Hay coincidencia en una médula común de tener una posición en lo que sea el argumento y la votación de parte de las bancadas. Hay que seguir trabajando, porque el ideal, digamos, que en cada cosa lo vemos la anchura mayor de coincidencia para darle más solidez a una propuesta alternativa.
1: Pero eso urge, porque hoy comienza la discusión.
2: ¿Ah? En eso están trabajando la jefatura bancada, okay, respecto de sus bancadas y respecto de la coordinación más global.
1: El diputado José Carlos Mesa, vicepresidente del Partido Republicano, no sé si estuvo anoche en Cerro Castillo, ahí con el presidente de la República, y si es así, ¿qué les dijo? Justamente, más allá de las de la situación particular del gobierno y de los pequeños roces que hubo con el segundo piso, respecto a cómo abordar este momento político, José Carlos Mesa.

0: reforma de la Constitución y desarrollo, sobre todo considerando que es un cambio de eje con lo que se venía haciendo. O sea, todas las propuestas que se hacían, no estoy refiriéndome solo al gobierno anterior al expresidente Boric, sino que si uno analiza desde Bachelet 2, los tres gobiernos que la sucedieron, ¿cierto? Esos 12 años, todos los expertos, todos los analistas que estuvieron en la Comisión de Hacienda coinciden en que Chile frenó su crecimiento y frenó su desarrollo, al punto que los grandes ideólogos de la reforma tributaria del 2014-2015, 12 años después, reconocen que estaban equivocados, que parece que Chile no creció como ellos pensaban que iba a crecer, que no se recaudó lo que ellos pensaban que se iba a recaudar, que no...
1: Sí.
0: Entonces, para nosotros hay que hacer un cambio de eje y un cambio de rumbo. Pero, en nuestro país, claro. Evidentemente la fórmula pasada no funcionó.
1: Oigan, el diagnóstico del gobierno, las razones por las cuales presenta este proyecto están muy largamente explicadas. Las razones por las cuales se opone, ¿no es cierto?, la oposición y todos los peros que tienen también, por las razones técnicas, ideológicas, como quieran llamarle. Pero el momento político que estamos viviendo, la ciudadanía observa esto. En ese sentido, ¿qué hablaron anoche, diputado?
0: Bueno, el momento político hoy día viene determinado por el momento más micro, digámoslo, el instante político, para acotarlo incluso más. Viene determinado por una cuestión que no la dijimos nosotros, que no es interpretación nuestra, que no es una frase sacada de contexto, es una declaración de tres parlamentarios, ¿cierto? Con el ex jefe de campaña de Jared Jara, uno representando al Partido Comunista, uno

0: someter a un martirio al gobierno, donde hablan de una estrategia diabólica. Todas estas son palabras que nosotros no inventamos, las dijeron ellos. Y eso la ciudadanía hoy día yo creo que lo recibió de muy mala manera, dejó muy mal pie a la izquierda en general, y vamos a ver ahora en la discusión en la comisión cuál va a ser el ánimo con el que se va a llegar. ¿Qué es lo que nosotros conversamos anoche respecto de esto? Es que por lo menos lo que ha sido la discusión previa, ¿ya?, al momento, al instante de presentar las indicaciones, es que no hay mucho ánimo de dialogar, más allá de lo que pueda decir uno acá en el panel. Pero si uno analiza, por ejemplo, tomó la oportunidad de dedicarle completa la semana distrital, ¿ya?, a la discusión de este proyecto, no hubo ánimo de hacerlo. ¿Y eso? Cada vez que se iniciaba una sesión de la Comisión de Hacienda, se perdía media hora, 45 minutos en discusiones anexas, un poco menos uh-huh. importantes, diría yo, ya. Y no se quería ir a la discusión de fondo. Entonces todos los que hoy día enarbolan la bandera del diálogo, la verdad que cada oportunidad que tuvieron para dialogar la usaron para sabotear el diálogo.
1: A ver, Arturo Barrio.
2: Yo creo que aquí hay que señalar que lo que se propuso en un momento, y lo vuelven a presentar los centros de estudio en el día de ayer.
1: Pero respecto a lo que dice el diputado Mesa.
2: La reforma tributaria.
1: Sí, pero lo que dice el diputado Mesa, la falta de diálogo, el momento político.
2: El tema de fondo, o sea,
1: es que el tema de fondo, las razones.
2: Ellos se comprometieron en la campaña a realizar una reforma tributaria. A lo que voy yo es lo siguiente, o sea, seamos claros. Aquí había otra manera de ver el tema de lo que estaba ocurriendo en el estrecho de Hormuz. Y el gobierno determinó una forma, a nuestro entender, que genera una situación regresiva desde el punto de vista económico. En el documento entregado el día de ayer, acelerar el tema de los permisos, como decía Gali, el tema del fortalecimiento de la inversión regional, apoyando a las pymes en el 12,5, reforzar el subsidio único al empleo, defender la capacitación laboral. ¿Por qué? Porque van a generar una menor recaudación fiscal, y con aquello vienen los recortes. O sea, ayer los alcaldes,
1: pero ustedes no se hacen cargo de
2: han entregado una carta, sí, por el tema de la atención en salud.
1: Así es, esta mañana el alcalde acá, justamente, exacto, entonces, en el diario Cooperativo lo decía, pero en el tema no se hacen cargo de las acusaciones que hacen desde el oficialismo, esta, como decía el diputado Mesa, esto del martirio, en fin, o son voces aisladas.
2: Yo creo que este gobierno ha ido polarizando la situación en nuestro país. Palabras sacan palabras. Fíjese usted, un diputado hoy día amenazado de muerte, otro diputado golpeado. Aquí hay una, aquí es otra la manera, una vocera de gobierno que dice que tal partido no puede dar ninguna cátedra de democracia.
1: Entonces, el Partido Comunista.
2: La situación se va exacerbando innecesariamente. Entonces, realmente al gobierno a tomar sentido y razón el tranco que están imponiendo a nuestro país. ¿Por qué? Porque hay una decisión, a trocha y mocha, como se diría, ¿no?, de implementar una reforma tributaria. Esto no tiene que ver con reconstrucción. Por eso nuestros centros de estudios dicen, ¿por qué no separamos reconstrucción de empleo y de reforma tributaria? ¿No es mejor construir un gran acuerdo en el ámbito de reforma tributaria? Porque no hay ningún problema, si estamos de acuerdo con que hace 16 años se ha ido paralizando el crecimiento.
1: Pero las cosas son
2: ha ido como la deuda del 5 al 42 del PIB, pero también los centros de estudios señalan que si se aplica esta reforma, bueno, van a haber 13.000 millones de dólares más de deuda y vamos a llegar a 46 del PIB. Entonces, ¿qué sentido tiene?
1: Okay.
2: Hacer esta como urgencia.
1: Pero las cosas son como son, ¿ah?
2: ¿Y no, pero las cosas son como el gobierno define, bueno, los tramos legislativos.
1: Claro. Pero
2: y
1: digo, las cosas
2: son
1: como
2: son. También puede decir no, ¿sabes qué?
1: Exactamente.
2: No estamos de acuerdo.
1: Exactamente, no estamos de acuerdo. El cómo decir no estamos de acuerdo, el cómo, claro, avanzar final, en la negociación, claro, ese es el tema hoy en día,
2: dilema,
1: ¿no?
2: El dilema no es crecer, aquí hay algunos que quieren crecer y otros no quieren crecer. Ese no es el dilema. El dilema es quién paga la cuenta.
1: Sí,
2: nosotros decimos, bueno, que no la pague el 99% de los chilenos, pues.
1: Si quiere bajar
2: el tema corporativo a los sectores de mayor ingreso en nuestro país, el tema de las donaciones,
0: el tema de la herencia. ¿Puedo hacer una pregunta, Arturo?
2: ¿Y eso es un futuro?
1: José Carlos Mesa.
0: Sí. Si lo tienen tan claro como hacer crecer el país, ¿por qué en los últimos 12 años no han sido capaces de hacerlo? Porque todas las fórmulas que tú me planteas pareciera como que recién aparecieron ustedes, como que nunca han gobernado. Por favor, continuamos un poquito de decoro.
2: Tú sabes,
0: si en todas las fórmulas que se han propuesto, lo único que han hecho es condenar a Chile a este escenario que ya no aguanta más. Entonces yo, permíteme desconfiar de los cálculos de un gobierno o de un ex gobierno que no le achuntó a ninguna reforma regulatoria, en todas que mal debe. Partamos con la reforma de explotación de capitales. Nos dijeron que iba a recaudar tanta plata y recaudamos apenas el 15%. Nos debe el 85% de recaudación. Ustedes con sus cálculos. Entonces esos centros de estudios, que en todos los cálculos se han equivocado, perdóname, pero yo dudo de sus cálculos.
1: Ok.
2: Bueno, lo que pasa es que tú señalas y también haces una crítica entonces al expresidente Sebastián Piñera.
0: Por supuesto que la hago.
1: Arturo Barrio, responda cortito.
2: Sí, claro, lo que él señala es que, bueno, aquí no ha resultado nada, el ajuste del 7% del PIB que tuvo que hacer el presidente Gabriel Boric, bueno, eso pasó colado, parece, ¿no? Porque no hubo ninguna situación que lo dijera, porque también se aplicó el MEPO por parte de Marcel, y ahora nos proponen una fórmula del chorreo, como si es que en alguna parte del mundo eso haya funcionado.
1: Okay.
2: ¿No? Como
1: vamos
2: si
1: ir
2: que
1: a...
2: finalmente
1: le,
2: bajarle
1: le,
2: el
1: impuesto vamos a ir a comerciales.
2: Hacia crecimiento, inversión y empleo.
0: Cecilia, te quiero pedir 30 segundos porque esto no puede ser el monólogo de Arturo Barrio y nosotros estar mirando y escuchando. Se tiene que aprender a escuchar también al resto.
2: Así
0: que,
2: pero si tú me hiciste una pregunta, yo te estoy respondiendo.
1: Ya,
2: si no te gusta la respuesta,
1: de a uno,
2: tuyo, no mío.
1: De a uno, vamos.
0: Arturo, José Carlos Mesa, con calma, hombre, tiene que aprender a escuchar también.
1: A ver, José Carlos Mesa, ya, diga 30 segundos y nos vamos a comerciales.
0: Sí, lo que yo le quiero contar a Arturo es que el presidente Piñera, sobre todo en su segundo gobierno, contó con una de las peores oposiciones posibles, que pidió su renuncia, que levantó la violencia y aplaudió la violencia. Entonces hay que tener un mínimo de decoro. Afortunadamente los chilenos tenemos muy buena memoria y sabemos exactamente
1: pero
0: cómo son ustedes.
1: Usted también dijo que criticó. Diputado Mesa, vamos a ir a comerciales. Usted también dijo que sí, también criticaba al gobierno de Sebastián Piñera en materia de crecimiento o algo así, no sé. Pero a la vuelta,
2: o sea,
1: vamos a ver que
2: bajando la plata de los
0: Arturo,
2: recursos.
0: Arturo, por favor, deja que hable la conductora, hombre.
1: Vamos a comerciales, a la vuelta seguimos en el primer café. A ver qué dice Juan Francisco Galia. Ya volvemos.
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1: Cooperativa. 3:30 minutos. 3:30 minutos.
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0: Carlos Mesa, con el presidente del Partido Comunista, Lautaro Carmona, con Juan Francisco Galli, de Renovación Nacional, que fue subsecretario del Interior, y con Arturo Barrios, secretario general del Partido Socialista. Bueno, estaban hablando, ¿no es cierto? Yo les preguntaba por la situación política actual, el clima en el cual se va a empezar a discutir este ya en particular. Recordemos que son casi 1000 las indicaciones. El ministro del Interior, les recuerdo, ya algo les comentaba al comienzo, habló esta mañana y dijo que bueno, que si tienen que trabajar día y noche, que lo hagan, que él encuentra que esto no corresponde, ¿no es cierto? Que hay es que es una maniobra dilatoria. Bueno, en fin, no es la primera vez que esto va a ocurrir en una discusión de un proyecto de ley, pero quizá es el proyecto de ley con más indicaciones en la historia, no sé, no me consta. Pero bueno, estaban ahí debatiendo sobre la actitud de unos y otros. Quería preguntarle a Juan Francisco Galli, justamente a propósito de lo que estaban intercambiando opiniones antes de irnos a los comerciales, Arturo Barrio y José Carlos Mesa, y si hay un ambiente de polarización particular o distinto a otros momentos.
1: Mira, Cecilia, la verdad es que no extraña mucho. Hemos estado viviendo durante ya un buen tiempo este ambiente de polarización. O sea, ahí yo le encuentro razón a José Carlos en que a mí me tocó vivir esa oposición, que la verdad era no solo obstruccionista, sino que en algún momento manifestó la voluntad de terminar anticipadamente el gobierno del presidente Piñera. Por lo tanto, creo que en eso yo coincido en que hay algunos en que me hace falta alguna autocrítica antes de pasar a la ofensiva, diría yo. También lo que me pasa también ahí es, por ejemplo, con algunas críticas que ojalá no se utilicen caricaturas. Mira, te voy a poner un ejemplo a propósito de lo que decía Arturo, de que esta propuesta sería para beneficiar a los más ricos y perjudicaría a las clases medias, ¿no es cierto?, y a los más pobres. Yo creo que presumir esa intención es deshonesto políticamente. Creo que el gobierno está haciendo un esfuerzo. Podemos discutir naturalmente y podemos tener muchas diferencias respecto de la herramienta a la que recurrió el gobierno para lograr ese objetivo. Pero creo que el objetivo del gobierno declarado es lograr crecimiento económico, sí, para Chile, para más oportunidades para las personas. Y entonces decir que esto es para los más ricos, cuando, por ejemplo, voy a volver a la reforma del 2014, porque fíjate que esto también podría haberse dicho caricaturizando esa reforma, que también beneficiaba a los más ricos, porque una de las propuestas, yo quiero recordar que una de las propuestas que venían en la reforma propuesta al 2014 era reducir la tasa marginal de impuesto a la renta de las personas. ¿Qué significa esto? Para que nos entiendan todas las personas. Esto significa que las personas que más ganan, que pagaban por ese mayor ingreso, pagaban 40% de sus impuestos, la propuesta era reducirlo un 35%. Y había muy buenas razones para hacer eso, para evitar la evasión de impuestos, para incentivar la reinversión y no desincentivar el consumo. Entonces había muy buenas razones, pero si se quería hacer una caricatura, se podría haber dicho que la reforma de Michelle Bachelet lo que pretendía era beneficiar a los más ricos reduciéndole su tasa marginal de impuestos. Y yo creo que ese tipo de argumentaciones perjudica el debate, porque aquí hay razones más bien de fondo, económicas, con las que uno puede estar en desacuerdo. ¿Te fijas? Cuando se habla de esto del chorreo, hay algunos que creemos que el crecimiento económico es virtuoso, ¿ah?, porque genera más oportunidades para las personas, genera más dinamismo en la economía y por lo tanto hace que las personas no dependan, no tengan que depender única y exclusivamente de las políticas sociales, sino que puedan desarrollar sus propios proyectos de vida de acuerdo con sus propias capacidades, con su imaginación o incluso con las cosas que cada uno le gusta o no le gusta hacer. Y por lo mismo extraña este afán obstruccionista. Si mira lo que polariza, Cecilia, lo que polariza es haber escuchado a un diputado en ejercicio decir o explicitar cuál era la estrategia para generar, y mira la figura que usa, un tsunami en el gobierno. O sea, un tsunami de indicaciones que impidiera el avance de una propuesta democráticamente. Yo creo que eso contrasta y ahí le doy el mérito que tiene, contrasta con tener una propuesta como la que sacaron los centros estudios, que pueden decir, mire, saben que hay un montón de cosas con las que no estamos de acuerdo,
0: sí,
1: pero aquí están las propuestas alternativas, que uno podrá criticar también, pero al menos hay una propuesta alternativa y no hay un ánimo obstruccionista que se explicita además con total descaro. Entonces yo creo que ahí debería haber algo de autocrítica y crítica generalizada a este afán obstruccionista.
0: Claro, pero eso es una crítica a esa frase que el propio diputado Araya dijo que era una manera retórica de referirse, que le ganó, que le, ¿no es cierto?, eso provocó que amenaza de muerte, en fin. Pero en lo concreto,
1: pero frase, en los hechos.
0: Sí, en los hechos. En los más hechos, allá de la frase.
1: No, más allá de la retórica,
0: sí.
1: En los hechos la estrategia era presentar más de 1,000 indicaciones.
0: Y se presentaron.
1: Para obstaculizar en la tramitación del proyecto.
0: Okay.
1: ¿Cuál fue el resultado en los hechos de esa estrategia? La presentación de más de 1,300 indicaciones. Eso fue el resultado. Por lo tanto, pareciera que más allá de los dichos, pareciera que en los hechos la estrategia obstruccionista sigue vigente. Entonces, a mí me gustaría, por el contrario, que lo que hubiera una propuesta más alineada con este informe, que dijera, mire, ¿sabe qué? Veamos bien si estas son las herramientas para avanzar. Veamos bien si es que la herramienta, algo decía Arturo o José Carlos, si la herramienta de eximir de o reducir la tasa impositiva para la repatriación de capitales ha resultado en el pasado, ¿por qué le estamos dando un resultado distinto en esta oportunidad? Bueno, discutamos eso, pero para discutir eso hay que tener una posición honesta y no caricaturizar,
0: sí,
1: a la postura del adversario.
0: Ahora, estas 1,000 tantas indicaciones, ¿no es cierto?, que se van a comenzar a discutir, hay que decir que se están las secretarías ahí de las comisiones están trabajando, muchas propuestas se repiten, muchas se refieren sobre sobre regulación, sobre seguimiento a la reducción del impuesto corporativo, hay diversas, ¿no? Pero van a tener que trabajar sobre esa realidad. Ahora, Lautaro Carmona, más allá de los argumentos de por qué no les gusta, no están de acuerdo con esta propuesta, el modus operandi de la oposición para abordar este tema, ¿qué van a hacer con estas 1,000 y tantas indicaciones? ¿Cómo hacer que se avance en la negociación, en la posibilidad de un acuerdo?
2: A ver, la primera cosa, porque parece una victimización por adelantado, la primera cosa que hay que plantear es que la iniciativa 1,000 por 1,000 de haber abierto un debate para recoger opiniones, intercambiar y hacer todo un trabajo prelegislativo, la tenía el Ejecutivo, la tenía el Gobierno, y el Gobierno se apuró y no usó ese espacio, ni le interesó recoger opiniones por adelantado. Lo segundo, incluso el debate que tienen con el Partido de la Gente, es porque ni siquiera acogieron 1,000 por 1,000 las propuestas que eran muy direccionadas a proteger un sector de capa media adulto mayor.
0: Bueno, pero han llegado a un nuevo acuerdo.
2: Al punto que tuvieron que, pero eso es con ripio mediante, eso es.
0: Sí.
2: Lo que quiero demostrar es que quien no ha tenido iniciativa de dialogar es el Ejecutivo, porque considera que su proyecto es indiscutible y va a seguir así como de lugar.
0: Ya.
2: Lo segundo, no es de parte nuestra que inventamos el concepto del crecimiento por chorreo. Ese es un invento que hace el propio modelo, el modelo que concentra riqueza, el modelo neoliberal, que los trabajadores van a tener, digamos, mejor estándar una vez que se resuelvan y que empiecen las utilidades a llegar hacia abajo. Eso ha quedado demostrado históricamente, no solo en Chile, y ha sido un fracaso que no resuelve, que profundiza la diferencia entre ricos y muy ricos y el resto de la población. Ahora, en ese plano yo exijo que trabajemos con una cierta ética en que el rigor de cómo han sido los acontecimientos quede muy presente.
0: ¿Y se puede trabajar con 1,000 y tantas indicaciones de manera
2: rigor? Se puede trabajar con rigor, eso mucho más si hay, se puede trabajar con eso y mucho más si se precisan cada una de las indicaciones y el rigor que ellas tienen, sin, dando por descontado la cantidad de similitudes que tenga una de otra, que eso no tiene un selector previo, porque son indicaciones que firman los distintos diputados.
0: Claro.
2: Pero ahí vamos a asumir, y ya estaría de la Secretaría de la Cámara, a cuánto reduce, porque va a juntar una con otra. Lo que vale es si vamos al fondo del tema de proteger lo que este proyecto, desde el punto de vista de ingresos fiscales, desprotege como políticas sociales, porque no van a decir que van a mantener las mismas políticas sociales con menos ingresos fiscales y además con un recorte del 3% más menos en los distintos ministerios. Y esto ha llevado a debates que no tienen que ver con la oposición. ¿Por qué renunció el subsecretario de Ciencia? ¿Cuál es el trascendido? Porque hay un debate que ni siquiera dentro de los equipos de más cercanía que era tener el gobierno, hay miradas muy distintas respecto a resguardar los intereses de quienes trabajan en el aparato público. Yo invito a que hagamos, la oposición va a hacer el debate con sentido de rigor, con sentido también de eficacia, y va a tener una velocidad distinta en tanto alguna cosa el gobierno le parezca acoger. Porque la primera discusión que hubo es, separemos los proyectos. ¿Por qué no se separan los proyectos? ¿En qué afecta a uno respecto
0: porque
2: al otro?
0: Porque ya
2: la imponernos. Sí.
0: Claro, el argumento ya lo hemos escuchado, ¿no es cierto?, del ministro de Hacienda, porque dice que una cosa está ligada a la otra y que para que resulte tienen que estar todos juntos. Bueno, esa es la...
2: pero es que eso es un argumento que es débil de origen, digamos. O sea, no tiene por qué va a ser para defender la mayor ingreso por utilidad que tenga el gran empresario, va a estar directamente vinculado a que los damnificados de incendios tengan los beneficios que corresponde al Estado entregarle.
0: Ya que Arturo, que Lautaro Carmona mencionó este tema, la renuncia del subsecretario de Ciencia, más dos personas más, ¿no es cierto?, que le siguen, que es el primero, ¿no es cierto?, caso en el a dos meses de este gobierno, políticamente hablando, ¿qué señal da esto, Arturo Barrios? Cortito, por favor.
3: No, yo quería un poquito poner un corchete a lo que decía Gali, que me parecía muy interesante, porque todos tenemos un convencimiento de que Chile no ha ido creciendo, pero déjame terminar con...
0: Ay, se nos cortó la conexión con Arturo Barrio. A ver, bueno, sobre ese mismo punto se lo pregunto entonces a Juan Francisco Gali, políticamente hablando, ¿qué significa esta renuncia del subsecretario de Ciencia, que usted conoce bien porque trabajó en el gobierno de Sebastián Piñera, Rafael Araoz?
4: Sí, mira, la verdad sí lo conozco mucho, me tocó compartir con él mucho tiempo durante la pandemia, es un profesional de excelencia, Rafael. Mira, yo desconozco, al parecer aquí hay más bien diferencias personales, de estilos de liderazgo, que lamentablemente no se habrían podido resolver y que habrían llevado a la renuncia de Rafael. Mira, desconozco la verdaderas razones, los trascendidos dicen relación con una instrucción de la ministra, ¿no es cierto?,
0: de tomar despedir a cerca de 40 personas, él se negó y es la primera baja, digamos, relevante en el gobierno.
4: Sí, mira, desde la experiencia te digo, de la diferencia entre subsecretario y ministro es una constante. Lo importante y la sabiduría política quizá es corregir y canalizar adecuadamente esas diferencias. Y un poco lo que hemos visto, ¿no es cierto?, en el pasado, recuerden, en el pasado hubo ministros del interior que no llegaban a la oficina o que se tomaban vacaciones cuando tenían diferencias con su subsecretario porque tenían mejor relación con la presidenta. No es de extrañar que hayan diferencias, especialmente en la partida del gobierno donde son personas que no tenían gran
0: no es tan importante.
4: Conjunto.
0: O sea, no es tan importante, es algo que ocurre y no le aflige, digamos. También renunció la jefa jurídica y de gabinete del ministerio.
4: Más que no afligirme, me gustaría saber cuáles son las razones. Si hay razones políticas profundas y que realmente afectan la función de Estado de ese ministerio, por supuesto que sería importante. Pero hasta ahora lo que hemos sabido son trascendidos. Entonces yo tendría un poquito más de calma en esto. Creo que no es bueno para el gobierno que haya renunciado a un subsecretario, pero tendría un poco más de calma para hacer el análisis. ¿Te fijas? No puedo hacer un análisis con
0: la ministra tengo. Dijo que se trataba de diferencias de estilo y de trabajo. Y que yo vengo de un partido distinto, en Estados Unidos hay otra velocidad y con él había diferencias de estilo y de trabajo, dijo la ministra, por las razones. José Carlos Mesa, ¿cómo lo ve usted? ¿Cómo además diputado del partido del presidente de la República.
5: Así es, Cecilia. Bueno, lo primero es que evidentemente que a uno no le gustaría que no ocurrieran estas cosas, porque...
0: ¿Y se habló anoche en Cerro Castilla de esto?
5: No, porque mientras estábamos ahí probablemente esto estaba ocurriendo. Tengo entendido que la noticia se supo pasado la 8:30, una cosa así.
0: No, antes,
5: ahí confirme
0: bueno.
5: Usted que probablemente tiene más,
0: sí,
5: más detalles de
0: antes,
5: los
0: pero da lo horarios. Mismo, sí, da lo mismo, ya.
5: No fue hablado básicamente porque la gran mayoría de los que estábamos ahí no teníamos información, no sabíamos qué estaba pasando eso.
0: Ya. ¿Y usted cómo lo ve?
5: Yo creo que si hay que ajustar los equipos, es mejor ajustarlos al tiro que dejar pasar el tiempo, porque hay problemas que hay diferencias que se pueden conversar y se pueden tratar, y hay otras diferencias que son a veces media irreconciliables. Yo desconozco el detalle de las razones
0: pareciera que la ministra quiere que todo se haga más rápido. O sea, necesitamos un equipo que se mueva ágilmente, dijo ella, y ahí soy hincapié en el hecho que ella viene a Estados Unidos donde el ritmo es más rápido, quizás por ahí era yo vengo en un mundo.
5: Y hay una Cecilia, ya hay una razón por la que la ministra Lincolnau es la ministra de Ciencias, por su experiencia, es por su conocimiento, por su trayectoria, y esa trayectoria nosotros lo que esperamos es que la ponga al servicio del país, y eso viene no solo con cuestiones de forma, con cuestiones de fondo, sino que también con cuestiones de forma, así que en la medida que esto ayude a aceptar más los equipos y a que los proyectos en un área que cada día está adquiriendo más relevancia, día a día, las materias científicas en nuestro país, con todo lo que se nos viene en materia de inteligencia artificial, es fundamental que estemos arriba de esa ola y no mirando a los surfistas desde la playa.
0: De todas maneras, precisar que no es ella que le pide la renuncia, sino que es él el que renuncia y también las otras personas. Arturo, ahora sí, reconectamos.
6: Sí. Mira, lo que pasa es que yo quería un colchete con respecto a lo que había dicho, que me parecía muy interesante lo que había dicho Gali desde el punto de vista de la discusión de lo que estábamos en el anterior bloque. Mira, nosotros tenemos la convicción de que esto reduce ingresos tributarios de forma inmediata. Futuro compense la pérdida fiscal, pero una apuesta, y se financia parcialmente con recorte de gasto público. Entonces, no es caricatura, y ese es el concepto, no es caricatura lo que ha señalado el FMI, el Consejo Fiscal Autónomo y la Corte Suprema. Ahí cierro ese punto y me hago cargo de la pregunta que señalas tú.
0: Ajá.
6: Al igual que nuestra vida, la vida de un gobierno es una película, no una foto. No, esto lo venimos viendo de hace un tiempo atrás. La presidenta del Senado con disputas con el ministro de Vivienda, el ministro de Vivienda con el ministro de Hacienda, el presidente del Partido Republicano con el segundo piso, Evelyn Matthei diciendo cosas disonantes, obviamente. Entonces, lo que hay a mi humilde punto de vista y entender, es que no daba más una situación en el Ministerio de Ciencia, y creo yo que es la peor de las formas, porque el 62% de este país señala que tiene una mala opinión del gabinete del presidente José Antonio Kast. Entonces, aquí la situación o se ajusta, o de verdad creo yo que es un gabinete, como lo dije anteriormente, con una crítica constructiva, que tiene la misma lógica del primer gabinete del presidente Sebastián Piñera, un gabinete que entiende que la gestión supera la política. Ser ministro no se llega de un momento a otro, es un oficio que se aprende y que cuesta realizarlo, ¿no? En el Parlamento, en el debate parlamentario, en el debate público, en el debate de tu propia institución, en fin.
0: Antes de irnos a comerciales, voy a abrir otro tema que va a dar mucho que hablar, que tiene que ver con, no sé, a partir de una frase de una diputada del Partido Comunista se ha armado todo un tema político. Los dichos de la diputada Lorena Pizarro, que, ¿no es cierto?, dijo que hay que organizarse, que hay que movilizarse, ¿no es cierto?, la gente manifestando por sus derechos, en fin. y el presidente de la República, a través de X, le contesta a una diputada, algo que no es muy bueno. Sí, suele ocurrir. Y diciendo que el Partido Comunista, luego de ser derrotado en las urnas, busca agitar las calles, frenar los avances que democráticamente impulsan el gobierno del Congreso. Los chilenos quieren soluciones, no más violencia. Y se ha, ¿no es cierto?, ligado esto al tema de la violencia. Ahora, que la respuesta del Partido Comunista ya la hemos conocido, ¿no es cierto? Manifestación no es sinónimo de violencia, pero una palabra sobre aquello y los dichos de la ministra Cedini, ¿no? Cuando hace no le pueden dar cátedra de democracia a nadie el Partido Comunista a propósito de todo esto.
6: Bueno, por eso es tan importante gobernar Chile, porque esto no funciona con piloto automático y las palabras sacan palabras. Entonces, cuando uno observa una vocera que hay una suerte de descontrol y dice, mire, ¿sabe qué? Aquí nadie puede venir a dar cátedra, menos este partido, en fin. O sea, hay movilizaciones. Aquí es lo, insisto, los alcaldes fueron a dejar una carta a la moneda. Ahora, de verdad que uno se sorprende mucho cuando el presidente como que no tiene cortafuegos, como que no tiene personas que finalmente salgan a debatir por él, ¿no? Yo me acuerdo de un presidente donde ponía hasta cosas de vidrio para no sufrir atentado, ¿no? Y se justificaba aquello y termina hablando por un megáfono. Entonces, aquí la verdad que la situación yo creo que no amerita este nivel de exacerbación de ánimo. Por eso digo yo que el gobierno y el presidente, mira, un presidente de la República que sale a decir que la inversión científica no genera empleo.
0: Bueno,
6: y
0: eso
6: recibe la respuesta de todos los desde el punto de vista científico.
0: Que él mismo dijo que parece que no se le había interpretado bien, en fin. Vamos a ir a comerciales. A la vuelta, este tema, porque estando Lautaro Carmona hoy no podemos dejar de abordarlo, ¿un partido político o una diputada de un partido político tiene la capacidad como para movilizar masas y que eso se convierta en algo, no sé, de violencia en las calles y todo eso? La pregunta que les dejo planteada, ya volvemos.
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0: temita.
1: Vamos a seguirme con más ahí para toda la gente esta noche. Vamos con eso ahí. Y vamos a ver toda la gente cantando y disfrutando el show de la Traco Guachín. Vamos con eso, Tito.
2: Dice.
3: Para DJ Briones, esta noche presente, Inge Navarro, Fer Limón.

Son las 5 de la madrugada, 33 minutos.

0: Son las 6 de la mañana, un minuto.
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3: Hola, hola, ¿cómo están? Buenos días. Bienvenidos a esta, la primera edición del diario de Cooperativa que hacemos desde el barrio Yungay, aquí en Santiago de Chile, para el mundo a través de cooperativa.cl. Miércoles 13 de mayo, miércoles ombligo de la semana, que han dos ditas nomás para levantarse temprano. Pero arriba del ánimo, hace frío, sí, está fresco. Te encontraron con niebla, ¿no? Densa niebla. El centro de Santiago, por ahí por la iglesia de San Francisco, tal vez, antes incluso la Biblioteca Nacional o el Cerro Santa Lucía hacia el poniente, mucha niebla. Y aquí en el barrio Brasil, en la entrada, no sé, de Camin, República, la visibilidad bajó mucho. O sea, esto antes de las 6 de la mañana, sí, hace como una media hora, les diría yo, pero de todas maneras entiendo que se mantiene. Hay mucha niebla en algunos sectores de la ciudad. 6 grados la temperatura a esta hora, estamos pisando la mínima prevista para hoy. Y claro, la garúa que se produce, se genera una sensación térmica incluso menor. 21, como sea, va a ser la máxima por la tarde. No digamos primaveral, pero otoñal, ¿sí? Además dura tan poquito la temperatura máxima, después baja rápidamente. Y va a haber harta nube durante todo el día, eso indica el pronóstico. Eso para la metropolitana, 18 de máxima en Rancagua y 12 en Valparaíso, 12 nomás en el puerto. 14 en La Serena, Coquimbo, 13 en Talca, 14 en Chillán. Concepción va a tener 14 grados de máxima, Copiapó 20, Temuco 14, Antofagasta 18, Valdivia, Puerto Montt 11, Iquique 21, Coyhaique y Punta Arenas van a estar en torno a los 9 grados de máxima, lluvia en Magallanes, algunos chubascos en realidad, versus el panorama de Arica con sol en la tarde y 24 de máxima. Juan Fernández 20, hoy día la Isla de Pascua 24, con viento y con lluvia. Durante prácticamente todo el día en Anaquena, igual que mañana jueves y el día viernes. Eso indica el pronóstico para Rapa Nui en el Océano Pacífico. Miércoles 13, así partimos este resumen de noticias.
1: 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Y aquí hay WOM. Y no vamos a parar.
3: en el mundo, mucha expectativa con la llegada de Donald Trump a China, acompañado de los CEO de varias gigantes tecnológicas, entre ellos su ex asesor Elon Musk, y con Tim Cook, el hombre de Apple. Dicen que no invitó a Nvidia, que es como la compañía del momento, ¿no? La de los microchips, los monotransmisores. Ya, bueno, en el mundo eso, acá en Chile sigue el debate por el tema del proyecto del Ejecutivo de Reconstrucción y Desarrollo, la llamada mega reforma, o ley miscelánea, o tutti frutti, como usted quiera. Y las cientos, si no miles, de indicaciones ingresadas. Quirós insiste, no da su brazo a torcer con lo del crédito tributario al empleo. Esto en parte marcó el conclave de anoche ahí en Cerro Castillo, de cara al 1 de junio viene el discurso, la primera cuenta pública del presidente Kast, que tiene otro inconveniente, por cierto, otro flanco. Jorge Espinosa Cuellar con el avance.
4: Con acusaciones cruzadas de fraude constitucional entre el oficialismo y la oposición, comenzó la votación particular de la reforma tributaria del gobierno y demás normas misceláneas del proyecto de reconstrucción nacional. Todo de manera muy atípica por el ingreso de múltiples indicaciones, tantas que en un momento se dejaron de contar y hubo que poner un plazo perentorio para cerrar. En los temas de fondo, el ministro Jorge Quirós rechazó explícitamente la petición de reformular el artículo sobre el estímulo al empleo formal. Vuelvo con los detalles en el bloque de las 7 de la mañana, en la mesa de reporteros, aquí en el Diario de Cooperativa.
3: Vamos a estar con eso con Jorge Espinosa más ratito. También en las calles de Santiago hay información policial bien delicada. Por ejemplo, un doble homicidio frustrado que ocurrió en La Pintana, un baleo, unos barristas de Colo Colo allí. Se está investigando esto. Verónica Franco, buen día.
5: ¿Cómo estás, Rodrigo? Buenos días. Te preguntaba si todavía había neblina, niebla después de las 6 de la mañana. Todavía hay, y bastante.
3: Sí, yo preguntaba al aire eso, sí, es verdad.
5: Sí, tenía escuchando.
3: Sí.
5: Tenía escuchando, sí. Todavía, bastante niebla, hay que conducir con cuidado, hay que bajar la velocidad. Yo salí del túnel de la Costanera Norte y no se veía prácticamente nada. De hecho, te advertía la autopista que había que bajar la velocidad de ahí al poniente.
3: Poca visibilidad.
5: Está bien complicado conducir a esta hora de la madrugada.
3: Tema para el WhatsApp, ¿eh? Nos pueden escribir.
5: Sí, claro, WhatsApp Cooperativa del de siempre, el más 569-78880770. Hay versiones dispares por la renuncia del subsecretario de Ciencias, Rafael Arauz. Hay también otros cuestionamientos a la ministra Lincolao. Camila López con el avance.
6: Siguen las repercusiones por la salida del ex subsecretario de Ciencia, Rafael Arauz. Mientras la ministra Jimena Lincolao descarta que su renuncia esté relacionada con despidos masivos en la cartera, el ex subsecretario asegura que existía un plan de desvinculaciones y que ese fue uno de los factores que terminó provocando su salida. Todo esto en medio de nuevos cuestionamientos a la secretaria de Estado por posibles sociedades no declaradas en su patrimonio y de una nueva polémica tras el oficio presentado por el diputado Gonzalo Winter para aclarar una eventual reunión entre el presidente José Antonio Kast y un empresario tecnológico. Los detalles los revisamos luego en la primera edición del Diario de Cooperativa.
3: Ya, vamos a ir al Bío Bío también. Esto lo alcanzó a contar Christopher Espinosa ayer en la

0: una masiva pelea al interior del Liceo La Asunción en la comuna de Talcahuano dejó como resultado a 17 estudiantes de cuarto año medio detenidos, 7 docentes con lesiones. Un hecho pocas veces visto al interior de un establecimiento educacional. Desde Educación piden la intervención de la superintendencia, mientras que desde el mundo político llaman a los directores a utilizar las herramientas legales vigentes hoy día para aplicar las máximas sanciones posibles. Esto lo revisamos luego en la siguiente edición del Diario de Cooperativa.
1: Vamos a estar en contacto con Christopher Espinosa ahí en el Biobío, por supuesto, en los próximos minutos. A propósito, un estudiante de octavo básico resultó con lesiones de consideración al ser víctima de una violenta golpiza al interior de su colegio en Antofagasta. El ataque la dejó inconsciente. La agresora, una alumna de primero medio, tendrá que enfrentar a la justicia como menor de edad, de todas maneras, porque primero medio debe tener uno 14, 15 años.
2: ¿Sí? Ya, el cobre, nuevo máximo histórico del metal rojo, está salvando la plata del cobre, ¿eh? $6.29, nunca mejor dicho. Buena noticia, dice el biministro de Minería y Economía, Daniel Mas, pero parece que para crecer no basta con el cobre. Lo vamos a mirar hoy día.
1: Estamos siempre atentos a lo que ocurre en el mundo, hoy particularmente a la llegada de Donald Trump, el presidente de los Estados Unidos, a China, a su anunciada reunión con Xi Jinping en medio de tensiones comerciales y de la guerra contra Irán. El mandatario republicano, antes de partir desde Washington, afirmó que mantendrá una larga conversación con el líder chino, adelantó que buscará que Beijing abra su mercado a las empresas estadounidenses.
2: Ya, y en el deporte, el Betis de Pellegrini, se pasaron, consiguen clasificar a Champions League, que en España, claro, no es como llegar y entrar a la Copa Libertadores, digamos, cuesta llegar a la Champions. Les pasaron un cupito más a los españoles este año y lo aprovechó el Betis, una cuestión que no lograba el club hace como veintitantos años, así que ahora quieren harto a Pellegrini, hasta hace una semana no lo querían tanto. Hoy Colo-Colo quiere asegurar, así es la vida. Hoy Colo-Colo quiere asegurar las semifinales de la Copa de la Liga ante Coquimbo Unido. Eso será transmisión de Cooperativa Deportes, ¿sabes? De las 6:30 de la tarde. Estamos hasta las 9 con Tuti.
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1: Algunos datos del sitio del Banco Central, el dólar observado, 899 pesos con 91 centavos, el euro 1056 con 23, la unidad de fomento hoy miércoles 13 de mayo 40.307 pesos con 26 centavos, y el precio del cobre llegó a un nuevo histórico en Londres, $6.29 la libra, todo impulsado por temores de menor oferta mundial y mejores perspectivas de demanda, particularmente desde China. Con estos $6.29 supera su registro máximo hasta ahora, que era del 29 de enero pasado, cuando se había cotizado a 6.27. El promedio mensual del cobre, 6.06 la libra.

0: Buena noticia, el precio del cobre.
1: Fueron los indicadores económicos en el diario de Cooperativa.
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3: Calle de la capital, información de las últimas horas contigo, como siempre, una primera mirada a esta hora, Felipe Cofre, buen día.
4: Hola, muy buen día. Claro, información policial que tiene que ver con un doble homicidio frustrado que investiga el equipo contra el crimen organizado y homicidios del Ministerio Público. Esto ocurre a medianoche en la comuna de La Pintana, en la intersección de Gabriela con Juanita, en donde un grupo de 8 hinchas de Colo-Colo se encontraba pintando un mural que corresponde a una mueblería. Estas personas estaban pintando rayados o consignas alusivas al club de fútbol cuando desde un vehículo se efectúan varios disparos, alrededor de 5 impactos que dan en 2 de estas personas que se encontraban en ese lugar. Uno de ellos recibe un disparo en la pierna y otro en el abdomen. Son trasladados ambos hasta el hospital Padre Hurtado, en donde se encuentran fuera de riesgo vital, pero sí en estado grave por el impacto que reciben ambos en este lugar, y se presume que podría tratarse de conflictos entre bandas rivales, precisamente del club contrario de la Universidad de Chile. Podrían ser barristas de este club, en lo que se está investigando por parte del Ministerio Público. El detalle lo ampliamos, por supuesto, más adelante.
3: Así será, gracias, Felipe.
4: Buen día.
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7: Hacemos siempre el diario de Cooperativa con ustedes. Queremos escucharlos en el WhatsApp Cooperativa, el más 569-7888-0770. Si ya están moviéndose aquí en la zona central del país y se encuentran con neblina, con niebla, de hecho, en algunos puntos del territorio nos pueden ir contando, ¿eh? Nos pueden ir advirtiendo, particularmente aquí en la región metropolitana y también en la región de Valparaíso, la ruta 68, la ruta 78. Y hacia el sur, la región de O'Higgins, presentan niebla en esta jornada. Nos pueden contar si se encuentran con problemas en el tránsito debido a aquello.
3: Sí, ojo con la visibilidad, tener precaución, o sea, desde ya no mirar el teléfono, y tener ojo también con el uso de las luces. Ojalá neblinero, no más luces bajas, y bajar la velocidad básicamente, más que subirla, porque cuando uno se suben las luces en la niebla, parece que también es contraproducente. Se genera un efecto ahí como que se difumina todo y no conviene. Yo decía temprano, el Cerro Santa Lucía, más o menos, ¿sí? Ahí en Santa Rosa, Biblioteca Nacional, es el poniente, mucha niebla, y en algunos sectores, en particular en la llegada al barrio Brasil, al barrio Yungay, ya era muy, muy densa la visibilidad. Corta, yo diría 50 metros, no más que eso. Ahora uno sigue adelante porque sabe lo que está, digamos, más allá. Pero si no, se puede perder, puede pasarlo.
7: Lo que se ve más claro son las luces de los semáforos, y si va un auto adelante y frena, también se alcanzan a notar.
3: Ayuda, eso,
7: ¿no? Eso ayuda. Otro tema es que podemos conversar esta mañana la violencia al interior de los colegios, ¿no? Algo que hemos planteado más de una vez, por cierto, pero que renovamos a partir de lo ocurrido ayer en este colegio católico ahí en Talcahuano, en la región del Biobío, donde en medio de una... era una pichanga, ¿no? Una pichanga en el recreo, en el patio.
8: Parece que ahí se origina.
7: Que derivó en una pelea masiva de alumnos de cuarto medio. Y que termina con un grupo de docentes y paradocentes, al menos 6, 7, que terminan con lesiones afortunadamente leves, todo tratando de afirmar, retener tanto a los agresores como a los agredidos, que parece que eran una y otra cosa al mismo tiempo.
8: Claro, y porque ninguna advertencia fue suficiente para que se separaran, digamos, o sea, los que le estaban pegando uno a otro seguían, digamos, en la misma, y ahí, de nuevo, lo de la falta de disciplina, el irrespeto a la autoridad de un tiempo a esta parte, y la choreza de algunos grupos al interior de los colegios que funcionan como bandas, al menos eso es lo que se ve en la imagen, digamos. A lo mejor son súper buenas personas, pero en ese momento no se les notó. No se les vio, digamos.
7: No se les notó. Hay 17 estudiantes de cuarto medio, algunos de ellos ya mayores de edad, que terminaron detenidos, hubo suspensión de clases, llamaron a los apoderados para que fueran a buscar a los demás. Y estamos hablando de chiquillos grandes ya, porque saben qué están haciendo, sí. Se pone uno.
8: O sea, un gallo de 18 años que le pega un combo al profesor, tiene un problema, digamos, con la justicia. No es faladí.
7: Bueno, ustedes pueden opinar sobre lo que se está viviendo al interior de los colegios a partir de lo ocurrido ayer en Talcahuano. 17 estudiantes detenidos, 7 docentes y paradocentes que terminaron con lesiones en medio de esta riña que fue principalmente a mano limpia, a patadas, pero también rompieron algunos vidrios, me da la impresión, ventanas en particular, para atacar a los compañeros.
8: Sí, no, y ahí se está impunidad.
7: Es una deriva bien distinta.
8: Yo conozco de cerca algunos ejemplos de profesoras que han sido agredidas y a los niños no les pasa absolutamente nada. De hecho, los apoderados después van a quejarse contra los profesores por lo ocurrido, cuando los profesores han sido los agredidos y después se tienen que encontrar con esos mismos estudiantes en los pasillos, en las escaleras, en las salas de clase. Es una situación de convivencia bien delicada. Bueno, no por nada. Hay gran parte, muchas personas del profesorado que se han quejado de esto y que tienen severos problemas de salud mental, licencias médicas de por medio también.
7: Opinen el WhatsApp cooperativo, el de siempre, más 569-78880770.
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8: El Betis es de Champions. Hoy día juega Coquimbo con Colo Colo. Copa de la Liga, es la transmisión del micrófono dorado. El informe es de Maxi Videla.
12: Manuel Pellegrini nuevamente hizo historia con el Real Betis, esta vez por clasificar a la Liga de Campeones de la próxima temporada. El equipo andaluz derrotó por 2-1 al Elche de Lucas Cepeda y con esto aseguró el quinto lugar en la Liga, casilla que los deposita en la competencia de clubes más importante de Europa. El equipo del Benito Villamarín clasifica a dicho torneo tras 21 años de ausencia y por segunda vez en su historia. El ingeniero se refirió al objetivo conseguido.
13: No es fácil para los 6 años con competencia europea, mucho más haber llegado a la Champions League con 2 partidos antes de terminar el campeonato, así que creo que fue un triunfo hoy día que le estábamos debiendo a la hinchada, a pesar que he defendido siempre la campaña y la voy a seguir defendiendo, porque los traspiés puntuales, por dolorosos que sean, no pasan de ser algo puntual, y creo que el gran mérito que tuvo el equipo fue siempre levantarse en derrota, como la tuvimos aquí con Atlético Madrid, con el Sporting de Braga, con el mismo empate con Sevilla, que le dolió mucho a toda la gente, pero lo repito, como lo dije antes de este partido, estábamos tercero en la segunda vuelta, el equipo seguía peleando y logró hoy día ratificar lo que veníamos hablando antes. todos esos traspiés creo que hoy día se vieron ampliamente recompensados con la gran fiesta que tuvimos hoy día en nuestro estadio con nuestro público, que le estábamos debiendo esta alegría.
12: Por otro lado, en el fútbol chileno, la Universidad de Chile hizo oficial la renovación de Lucas Azadi. El volante estiró su vínculo con los Laicos hasta 2028. En declaraciones a los canales oficiales del club, el futbolista de 22 años expresó su felicidad.
14: Este contrato nuevo significa mucho para mí, la verdad. Creo que era algo que venía buscando hace un par de meses atrás, lo venía conversando sobre todo con Manu, y bueno, se dio ahora. Estoy muy feliz, mis papás también súper contentos, mi familia. De hecho, hoy día vamos a celebrar, así que creo que algo muy bonito y un muy lindo paso en mi carrera. No me hubiera gustado irme de la manera que se podría haber dado, sin jugar o sin renovar. Creo que esto es algo lindo y creo que estoy haciendo bien las cosas con el club que me ha dado todo en realidad. Estoy desde los 7 años acá, así que prácticamente todo este club para mí.
12: Colo Colo, por su parte, viajó a la cuarta región para enfrentar a Coquimbo Unido en duelo válido por la Copa de la Liga. En caso de ganar, los salvos clasificarán a las semifinales de la competencia. Eso sí, el Tano Ortiz no podrá contar con su goleador Maximiliano Romero, quien se quedó en Santiago aquejado de un desgarro. El duelo se jugará este miércoles a las 19 horas con transmisión de Cooperativa Deportes. En el tenis, Cristian Garín quedó eliminado en la primera ronda del Challenger de Oeiras frente al argentino Lautaro Midón. Por la segunda ronda del mismo torneo, Tomás Barrios enfrentará este miércoles al estadounidense Nijesh Basavarredi, 154 del mundo. El encuentro será a las 6 de la mañana, hora de Chile. Fue la información del deporte en el diario de Cooperativa.
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16: Verónica, Rodrigo, buenos días.
17: Hola.
16: Marcelo Rojas por acá.
17: Buen día.
16: Mi trabajo. En el cruce que está aquí el 5 de abril en la laguna de Maipú, un cruce ferroviario, ya hay unos semáforos que están apagados, así que precaución, porque la visibilidad es de aproximadamente 50 metros. Buenos días.
17: Nada, es media cuadra.
8: Sí, por ahí anda, sí, está complicado en algunos sectores, mucha niebla.
17: Hay que moverse a menos de 50 kilómetros por hora entonces.
8: ¿Y si no hay semáforo?
17: Claro, hay que andar lentito y con mayor razón. Algunos problemas en el tránsito. La autopista central reporta un camión detenido en General Velázquez al sur en el kilómetro 1.9. Eso es la pasarela Logroño. Está ocupando la pista derecha. Avance con precaución. Mire que con niebla, además, eso puede ser muy complicado. Y acaban de retirar un vehículo que estaba detenido en el túnel de la Costanera Norte en dirección al poniente, entre Los Saldes y el sector del Hotel Sheraton. Ya están todas las pistas habilitadas.
8: Menos mal, porque por ahí transita mucha gente.
17: Así es.
8: ¿La prensa?
17: Vamos con la prensa.
8: La prensa esta mañana. A ver, el Mercurio, gobierno activa estrategia legislativa, bloquea el tsunami de indicaciones de la oposición, el plan de reconstrucción. Nos va a contar en parte de eso Jorge Espinosa más ratito. El ex subsecretario Araos de Ciencia afirma que hubo una orden directa para diseñar y ejecutar una lista de despidos, o sea, desmiente o contradice al menos a la ministra Lincolao, que había dicho que eso no era verdad, pese a los trascendidos de prensa, o antes los trascendidos de prensa. Ahora Araos, entiendo que le mandó un mensaje a la gente de Chilevisión y confirma esa situación. Alejandra Misala y Francisco Martínez competirán en segunda vuelta por la rectoría de la Universidad de Chile. Mira,
17: los dos de la facultad
8: de
17: la inclusión de
8: ingeniería, ¿sabes?
17: Ingeniería, sí.
8: Ah, Está entre los candidatos, está ahí.
17: El decano y el profesor titular.
8: El decano de derecho también, pero él quedó.
17: Rectora,
8: quedó fuera. Alejandra Misala, Francisco Martínez. Sí. Ya. Medio Oriente, Taiwán, aranceles, la relación bilateral, las claves del viaje de Trump a China. Viene además los Juegos Olímpicos de la Juventud. Palabras del Comité Olímpico Internacional. Y lo de Diego Céspedes, ¿sabes? El otro día algo comentábamos con Joel, pero no hemos podido profundizar allí. Sí. El cineasta, joven, jovencísimo chileno, egresado de la Universidad de Chile, el hombre de la mirada del flamenco.
17: 31, 32 años tiene.
8: Que está ahí junto a Stellan Skarsgård, con Demi Moore y otros grandes de la industria.
17: Stellan Skarsgård fue candidato al Oscar. ¿Sí? Este año, de valor por sentimental. Valor sentimental, mejor actor de reparto.
8: Actor europeo. Bueno, siempre está también. Ahí en el jurado de Cannes, el jurado oficial, ¿cómo decirle? El de verdad, digamos. El de la Palma de Oro. Ahí está Diego Céspedes representando, en parte, dijo él, lo veía yo ayer, al cine chileno, pero también al cine latinoamericano. Y viene también en el Mercurio lo del Betis, que entra en la Liga de Campeones de Europa de la próxima temporada. Están todos chochos con el ingeniero ahora.
17: Oye, no es menor lo de Diego Céspedes. Estaba buscando información, Rodrigo, y antes de él, solo dos chilenos han formado parte del jurado ahí en Cannes. María Romero, la legendaria periodista pionera de la crítica de cine en Chile en 1971, no estamos hablando de ayer, y Raúl Ruiz, el director chileno radicado en Francia, en el año 2002, en la versión 55 del Festival de Cannes.
8: Muy reconocido en Europa, Raúl Ruiz.
17: Y 24 años después, otro chileno, Diego Céspedes, se instala ahí en el jurado. Muy bien por él. Y como siempre, nos ponemos contentos cuando aparece un chileno haciendo buenas cosas.
8: Somos el mejor país de Chile.
17: La tercera, mega reforma. Gobierno ratifica cronograma y activa plan para derribar tsunami opositor. Si se aprueban las indicaciones sustitutivas presentadas por el Ejecutivo, son como 80, automáticamente se desecharía gran parte de las enmiendas opositoras. El ministro del Interior, Claudio Alvarado, remarcó que La Moneda no cederá en su calendario. La Moneda incluye una indicación para habilitar la condonación del CAE a morosos que pacten convenios de pago. El Ejecutivo logra apoyo de parte de la oposición para crédito al empleo en la Comisión de Hacienda y expertos tributarios validan indicaciones del gobierno a la iniciativa, parte también del titular destacado de La Tercera. Céspedes, Martel y Sotomayor, Chile se apodera del Festival de Cannes 2026, algo de eso mencionábamos recién. La tregua entre Esquella e Irarrázaval, acuerdan coordinaciones periódicas tras crisis republicana. Esquella, el senador Arturo Esquella, presidente de los republicanos, y estamos hablando del jefe del segundo piso en este titular. Crisis en ciencia, salida de Araos destapa pugna con Lincolao por despidos y rumbo del ministerio. Mercado laboral no repunta, ofertas de empleo suman 6 meses consecutivos de caídas. Lo último, Manuel Pellegrini celebra, el Real Betis vuelve a la Champions después de 21 años, son titulares en La Tercera.

0: Marco Fiscal Autónomo no cuestionó, sino que sensibilizó respecto de los cálculos, según el ministro de Hacienda, Jorge Quirós. Y ayer presentó su plan de seguridad de la ministra Steiner en la Cámara de Diputados. Dijo que su defecto es comunicacional. Pensé que debía hablar mediante acciones. Alrededor de una hora y media duró la presentación de la ministra Steiner en el Congreso. Lo trae cooperativa.cl.
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7: 6 grados. 6 grados en Santiago.
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3: Hacemos el diario de Cooperativa desde una ciudad de Santiago que está con cielos cubiertos y con niebla a esta hora de la mañana. Tiro, ¿cuál es la temperatura? 6 grados, una décima, la humedad muy alta, 97%. Estamos esperando una máxima de 20 grados hoy en la capital. Hablamos de economía, sabemos del precio del cobre, Gonzalo Aguirre.
4: Como ha sido la tónica durante este 2026, el cobre sigue en un ciclo de precios elevados debido a distintos factores que inciden en su producción. En lo más reciente, luego de 3 meses y medio, el metal rojo volvió a registrar su mayor precio histórico en Londres, con el cierre de sus transacciones en $6.29 la libra, con un alza diaria de 1,46%. Desde la Comisión Chilena del Cobre de Cochilco, detallaron que el resultado estuvo impulsado por un escenario internacional marcado por restricciones de oferta, riesgos operacionales y menor disponibilidad efectiva de metal. Su vicepresidenta ejecutiva subrogante, Claudia Rodríguez, comentó que el mercado del cobre está reflejando una creciente preocupación por la capacidad de respuesta de la oferta mundial frente a una demanda que se mantiene sólida. Es parte también de lo señalado por el líder de estudios mineros de Cochilco, Víctor Garay.
5: Destaca la caída de 5.8 en la producción chilena durante el primer trimestre del 2026, situación especialmente relevante considerando que Chile es el principal productor mundial del metal. Se suma la lenta recuperación de la mina Grasberg, una de las operaciones de cobre más grandes del mundo, cuya normalización productiva se proyecta recién hacia 2028. También preocupa la escasez de ácido sulfúrico, producto de disrupciones logísticas en el estrecho de Hormuz, lo que afecta procesos clave de producción minera. Otro factor relevante es el déficit de concentrado que mantiene los cargos de tratamiento a niveles negativos, reflejando una fuerte competencia entre fundiciones por metal disponible.
4: El alza del cobre es recibida como una buena noticia en Chile, principal productor y exportador de cobre del mundo, en medio de un contexto económico de desempleo por sobre los niveles deseados, cifras negativas de crecimiento y una inflación al alza, producto del shock por el mayor precio de los combustibles. En esa línea, desde el gobierno, el viceministro de Economía y Minería, Daniel Mas, destacó el efecto que el mayor precio del cobre tiene en la economía por sus implicancias en la inversión y el crecimiento.
6: Es una buena noticia para la economía chilena porque estimula proyecciones favorables para la inversión y el dinamismo de la industria minera. Y también significa una mayor recaudación tributaria para el Estado, inyectando recursos que contribuyen al crecimiento, al empleo y al progreso social de los chilenos. Si bien los altos precios registrados este año por nuestro principal producto de exportación responden principalmente a una combinación de factores que están tensionando la capacidad de respuesta entre oferta y demanda, estos valores son un indicador muy positivo para el desarrollo de la minería chilena, que proyecta una cartera de inversión superior a los 100.000 millones de dólares, proyecto que desde el gobierno esperamos ir agilizando, una regulación más eficiente y una tramitación más ágil de permisos para la reactivación de la economía del país.
4: Y mientras el cobre registró un alza, el dólar tuvo una leve caída. De acuerdo a Bloomberg, el cierre de transacciones fue los 896 pesos con 86 centavos, una baja de 0,05% con respecto al día anterior.
7: ¿Qué más? El presidente Kast destacó esto de la ministra de Educación de dejar en pausa, no sabemos hasta cuándo, el traspaso de algunos establecimientos educacionales a los SLEP, los servicios locales de educación pública. Y creo que hay que evaluar cómo anda ese sistema. Gloria Gutiérrez con la información.
8: Sigue la incertidumbre ante la pausa que anunció la ministra María Paz Arzola al traspaso de colegios de las municipalidades a los servicios locales de educación pública, los SLEP, mientras siguen las dudas sobre los criterios que se manejarán para frenar o realizar los traspasos. El presidente José Antonio Kast valoró la evaluación del programa que planteó la ministra.
9: Vamos a estar discutiendo si SLEP sí, si SLEP no, pero si los alcaldes quieren entregar en la escuela porque tienen deuda o no las quieren entregar porque invirtieron mucho, pero perdemos el foco. Y ya muchos alcaldes les digo, hoy día usted que traspasó, ¿sus niños están mejor? ¿Están igual o están peor? Y no hay una conclusión clara. Cuando uno tiene una política pública tan importante, uno en algún minuto tiene que decir, evaluemos. Y yo le agradezco a la ministra que dijo, estamos viendo cómo evaluar lo que ha sucedido y si seguimos avanzando en la misma línea o no. Si concluimos que es muy exitoso, sigamos. Pero si concluimos que hay lugares donde no se ha hecho bien la pega, tenemos que cambiar.
8: Todo cuando en la Cámara Baja, diputados y diputadas opositores de la Comisión de Educación anunciaron la presentación de un requerimiento a Contraloría acusando un filtro político en la implementación de los SLEP por parte de la Dirección de Educación Pública. Se refirió al respecto la diputada comunista Daniela Serrano.
1: El exceso de atribuciones que se está tomando la DEP está impidiendo que los servicios locales puedan contratar o incluso les está pidiendo la justificación de la contratación y está retardando sobre todo los procesos de implementación. Ellos están excediendo sus facultades legales. Esto configura claramente un filtro político. Ellos están buscando que se pueda retrasar, que pueda fracasar, sobre todo la implementación, darle la justificación a este gobierno para que detenga todo el proceso de desmunicipalización. Le vamos a pedir un pronunciamiento a la Contraloría porque a nuestro juicio lo que está haciendo la DEP es ilegal.
8: Esto en respuesta a los ordinarios 955 y 957 en el marco del ajuste fiscal mandatado por Hacienda, que, según publicó La Tercera, entregó instrucciones financieras expresa a los servicios locales, como por ejemplo detener todo concurso y nueva contratación de personal o la revisión de contratos de servicio como arriendos y aseos, entre otros puntos.
10: En prisión preventiva quedaron tres de los cuatro involucrados en el secuestro ocurrido la noche del lunes en la comuna de San Miguel. La joven víctima fue liberado en buenas condiciones físicas tras una entrega vigilada. Pablo Rivera nos cuenta.
11: Este martes se fueron formalizados los cuatro detenidos por el delito de secuestro del cual fue víctima un joven de 19 años la noche del pasado lunes en la comuna de San Miguel. En concreto se trata de dos hombres y dos mujeres, 13 de nacionalidad colombiana y una venezolana, de los cuales a 13 se les aplicó la medida cautelar de prisión preventiva, mientras que una de las detenidas se quedó con arraigo nacional y firma durante los 90 días que se decretaron para la investigación. Esto a raíz del distinto grado de participación que habrían tenido en la comisión del delito. Así lo explicó el fiscal del equipo contra el crimen organizado y homicidios, Jorge Martínez, una vez finalizó la audiencia.
12: Logramos la detención de cuatro imputados, los que tendrían participación precisamente en lo hecho. Le tomamos declaración a la víctima, quien básicamente nos da cuenta de la distinta participación de los distintos sujetos que habían sido detenidos. Y concretamente se solicitó por parte del Ministerio Público la prisión preventiva de tres de los imputados, muy en concordancia efectivamente con lo que señaló la propia víctima en relación a la participación que tenían los tres imputados con mayor participación, y respecto al cuarto quedó con medida de arraigo y paralelamente de firma.
11: Recordemos que esto ocurre en calle Brigadier de la Cruz, donde la víctima es obligada a subir a un vehículo al mismo que en primera instancia habría entrado de forma voluntaria, pero que tras bajarse dos individuos le propinan golpes de pies y puño para volverlo a ingresar. Esto a pesar de que vecinos intentaron frustrar el hecho lanzando objetos contundentes. Finalmente, tras una serie de llamadas extorsivas a la madre de la víctima, durante la madrugada se logró acordar una entrega vigilada a cambio de dinero para su liberación, la cual se produce en calle Agustina con Almirante Barroso, donde el joven universitario fue dejado en buenas condiciones de salud. Desde allí, Carabineros siguió a los captores hasta un domicilio en la comuna de Loprado, lugar donde se detuvo a las cuatro personas involucradas. Respecto al trabajo de la policía para lograr la liberación se refirió al general Jaime Velasco, director de Control de Drogas e Investigación Criminal de Carabineros.
13: Lograron determinar rápidamente el lugar donde se mantenía secuestrado la víctima. Asimismo, y atendiendo siempre en estos casos, preservar la integridad física de quien se encuentra privado de libertad, se logró su liberación y posteriormente la detención de cuatro, dos hombres y dos mujeres, tres de ellos de nacionalidad colombiano, uno de ellos venezolano, dos de ellos mantienen distintos antecedentes penales y policiales relacionados con delitos violentos.
11: Investigación que continuará en curso durante los próximos meses en conjunto entre el departamento OS9 de Carabineros con la Fiscalía ECO, para así determinar si es que existen o no más personas involucradas en el delito.
7: Eso con el informe de Pablo Rivera. Vamos a la región de O'Higgins porque hay prisión preventiva para un nuevo detenido en el caso Brinks, de tremendo robo con un botín millonario que todavía no se encuentra, en gran parte, ¿no? Cometido en el 2024. Paula Moreno.
14: tras casi 2 años prófugo y ser detenido en un mall. Este martes quedó en prisión preventiva. Gonzalo Rojas Carreño, por su responsabilidad en el cinematográfico robo a la empresa Brinks, del 16 de agosto de 2024 en Rancagua, cuyo botín fue de casi 12 mil millones de pesos. Carlos Fuentes, fiscal jefe de análisis criminal, se refirió a la participación del imputado número 35 en el millonario robo y quien era uno de los pocos que logró huir en una camioneta.
15: Tiene una participación directa, pero muy importante. Primero en la planificación, fue del primer grupo pequeño y cerrado que empezó a idear el plan para robar Brinks. Luego en la división de funciones, él le tocó dejar una camioneta frente al muro de Brinks con el objeto de que nadie ocupara ese lugar. Posteriormente, cuando llegan 3 vehículos, él venía manejando el primero, en el que se bajan 4 sujetos que están disfrazados y con pelucas para entrar al lugar.
14: El defensor privado Martín Müller cuestionó la tesis de la fiscalía y que solo sería cómplice tras la formalización de cargos por robo con intimidación y asociación criminal, entre otros delitos.
16: Se les indica, ¿cierto?, como uno de los autores e personas que idean este plan, ¿cierto?, del robo de la sucursal Brinks. En ese sentido, esta defensa cuestiona estos elementos, reconoce que estuvo presente en una reunión, ¿cierto?, pero no hay otros elementos al juicio de esta defensa que vinculen a mi representado, ¿cierto?, a la creación de este plan y a distintas reuniones, explicando, ¿cierto?, que en realidad él tendría parte de complicidad en estos hechos, más no, ¿cierto?, una calidad de autor.
14: Hasta la fecha se mantienen prófugos 4 delincuentes y este nuevo imputado, apodado Pure, es cuñado de Matías Vargas Bueno, uno de los líderes de la organización criminal, quien, recordemos, tenía el arma Glock usada en el ataque contra la ex ministra del Interior, Iskia Siches. Recordemos que en el caso Brinks participaron varias bandas como trabajadores de la empresa y funcionarios de Carabineros, y que a principios de este año cayó una sargento primero que lideraba este grupo, conocida como la jefa o la mami.
3: Sepamos de los presuntos agresores del diputado del Partido de la Gente, Javier Olivares, en Olmué, Belén Velázquez.
17: En libertad, pero con prohibición de acercarse a las víctimas y con arraigo nacional, quedaron los sujetos detenidos por presuntamente agredir al diputado del Partido de la Gente, Javier Olivares, en medio de una fiesta del Club Deportivo Montevideo en Olmué. Los imputados fueron formalizados por atentado contra la autoridad y lesiones menos graves. El querellante por Olivares había pedido la prisión preventiva, que fue rechazada por el tribunal, otorgando las cautelares solicitadas por el Ministerio Público. El caso presenta versiones contrapuestas de lo sucedido, pues el diputado Javier Olivares sostiene que concurrió al evento como invitado al aniversario del Club Deportivo, contexto en el que asegura fue cobardemente agredido por la espalda por un jugador del club que lo golpeó en el rostro, versión que se contradice con la entregada por el club, que informó que Olivares habría concurrido por iniciativa propia, que no tenía calidad de invitado y que llegó al lugar con una actitud festiva, altamente extrovertida, por lo que se presume que estaba bajo los efectos del alcohol. En ese contexto, afirmó el club, se produjo un incidente con una mujer que generó la reacción de su cónyuge, quien habría golpeado al diputado Olivares. El parlamentario se mostró molesto tras la libertad de sus presuntos agresores.
18: Siempre ha sido crítico del Ministerio Público, creo que su trabajo es bastante paupérrimo, hoy día lo han demostrado, por tanto, el mensaje es claro hoy día para la ciudadanía. Vaya y pégale a cualquier persona que no les va a pasar absolutamente nada. Obviamente yo estuve solamente 6 minutos, nosotros hemos mostrado toda la evidencia aquí al tribunal, le hemos mostrado toda la evidencia al Ministerio Público también. Yo no bebo, así que eso yo soy claro, y decirle a todo el mundo, las personas que podrían decir que yo llegué borracho o tomado, nunca en mi vida he bebido, no tomo alcohol, por tanto eso es falso. Aquí hay una luz de encubrir a estos delincuentes, hay una luz, por supuesto, de que no cierren el club.
17: La defensa de los imputados, el abogado Felipe González Hernández, expuso sobre las versiones contrapuestas de los hechos.
7: La razón por la que quedaron en libertad y se relacionó precisamente con notables inconsistencias que habían entre las declaraciones de quienes se dicen ser víctimas el día de hoy y los resultados de las mismas. Por ejemplo, relatan haber sido golpeados en el suelo, pateados en el suelo, en distintas circunstancias, sin embargo no tienen nada más que una lesión leve al nivel del rostro. La verdad de las cosas es que varias de las situaciones que aparecen en la carpeta de investigación no se están condiciendo con la realidad. Dice que fueron invitados en su calidad de funcionarios públicos, cuando hay un comunicado público por parte del club de fútbol diciendo que nadie los invitó, y de hecho tan así es que está el voucher del pago de la entrada.
17: Por atentado contra la autoridad y lesiones menos graves, fueron formalizados los presuntos atacantes del diputado Javier Olivares, un caso donde no se ha negado la agresión, pero sí se ha cuestionado el contexto en el que ocurre, lo que deberá ser indagado dentro del plazo de investigación de 120 días dado por la justicia.
7: Otra cosa, en la zona norte, un estudiante de octavo básico resultó con lesiones tras ser víctima de una golpiza al interior de un liceo, de un colegio en Antofagasta. Hay una alumna que debe enfrentar a la justicia por esto ahora, la agresora. Dayan Márquez tiene la información.
19: Un episodio de violencia escolar mantiene en alerta a las autoridades en Antofagasta, donde un estudiante de apenas 13 años de octavo básico resultó con pérdida de conciencia y múltiples hematomas tras ser atacada brutalmente por una alumna de primero medio al interior de su establecimiento, el Liceo Artístico Armando Carrera, ubicado en el sector sur de la ciudad. El hecho, captado por las cámaras del recinto, ha puesto la lupa sobre el establecimiento y la Corporación Municipal de Desarrollo Social, luego de que la familia denunciara una negligencia inexcusable en los protocolos de convivencia escolar. Según el relato del padre, la víctima buscó ayuda por acoso semanas antes del ataque, sin recibir respuestas del equipo de convivencia.
20: Ella me dice que ella se dirigía al baño y se encuentra con esta niña, que no alcanza a reaccionar cuando la niña se saca la mochila y se le tira encima. Ella estaba con el hermano y comienza a golpearla. Mi hija ocupa lente, la tira al piso y comienza a azotarle la cabeza contra el piso, y mi hija ahí pierde el conocimiento y ella seguía azotando la cabeza contra el piso. Están las cámaras, está el video del colegio. Mi hija buscó hace varias semanas a la encargada de convivencia escolar, la cual nunca la atendió, nunca le dio importancia al tema. Sinceramente, de todo corazón, lo que yo espero, que se ponga fin a la violencia. En general, mi hija está bien, gracias a Dios, fue atendida, está con dolor, está en shock aún, pero sinceramente lo que yo espero en general es que se acabe este tema de la violencia, sobre todo en los colegios.
19: Según el padre, la menor fue golpeada incluso con sus propios lentes y una vez inconsciente recibió patadas, mientras un tercero impedía que otros estudiantes prestaran auxilio. Ante la gravedad de los hechos, la Corporación Municipal emitió un comunicado confirmando el inicio de una investigación interna para determinar responsabilidades administrativas y evaluar por qué no se activaron los protocolos preventivos. Mientras, la víctima se recupera con graves secuelas emocionales, en el ámbito judicial ya hubo pronunciamientos. La Unidad de Responsabilidad Penal Adolescente de la Fiscalía Regional informó que la agresora, una estudiante de 14 años, fue formalizada por el delito de lesiones menos graves. El tribunal decretó la medida cautelar de prohibición absoluta de acercarse a la víctima y fijó un plazo de investigación de 60 días. Pese a esto, la familia de la afectada no descarta nuevas acciones legales, esta vez contra el establecimiento y el sostenedor por la falta de protección efectiva. Desde la Superintendencia de Educación recaban antecedentes para fiscalizar el cumplimiento de la normativa vigente en el recinto artístico, una situación que vuelve a poner en el debate público la efectividad de las duplas psicosociales en la educación municipalizada.
3: Nos vamos a saber del caso del sargento Figueroa, muerto el 11 de marzo en un procedimiento que en este momento no está claro en qué consistió. El llamado que alertó de ese procedimiento fue efectuado desde un celular que estaba asociado al uniformado. Su madre está segura de que hay terceros involucrados. Cristiana Burto nos cuenta.
21: Se revelaron antecedentes con respecto al fallecimiento del sargento de carabineros Javier Figueroa, quien recibió un disparo en la cabeza en un procedimiento policial en Puerto Varas el 11 de marzo pasado. Uno de ellos dice relación a la llamada para denunciar a personas consumiendo alcohol en la vía pública, lo que generó que los efectivos se desplazaran al lugar. Esta se habría realizado desde un celular asociado al propio sargento, el que habría sido encontrado en su mochila sin el respectivo chip. Ante esto, carabineros emitió un comunicado oficial que apunta a la reserva de la investigación. Dice también que la institución seguirá colaborando activamente con el esclarecimiento de los hechos, poniendo a disposición del Ministerio Público todos los antecedentes con los que cuenten. Marlene Maquimilla, madre del sargento, aseguró que nunca le mencionaron la posibilidad de que su hijo se hubiese quitado la vida. Además, ella cree que un tercero percutó el disparo que terminó causándole la muerte al sargento Figueroa.
0: A la familia nos dijeron que no era suicidio lo de mi hijo. A mi hijo lo mataron. Pero a mí lo que me molesta es que ahora están diciendo que mi hijo se suicidó, se mató. Él no se mató. Imagínense cómo él iba a dejar a su señora, iba a dejar a su hijito. Él, si se hubiese querido matar, lo hubiese hecho mucho antes, porque siempre anduvo con su arma de trabajo. Y aquí hay terceras personas involucradas. Y que sigan, ellos saben, tienen pruebas. Y esas pruebas, ¿por qué no las sacan a la luz?
21: Según los antecedentes, la bala que generó el fallecimiento del uniformado habría sido percutada desde su propia arma de servicio, y las pruebas de ADN no arrojaron rastros de terceras personas. Esto considerando las pericias comparativas con su compañero de patrulla, lo que preliminarmente descartaría su participación directa en el disparo. Desde el gobierno, la ministra de Seguridad Pública, Trinidad Steiner, llama a tener cautela con el proceso investigativo, y desde la Fiscalía Regional de Los Lagos, la fiscal Carmen Gloria Wittberg expresa la importancia de que se respete la reserva del caso.
2: Yo les pido tener mucho cuidado acá, efectivamente somos querellantes, pero en ese sentido esperar y tener cautela mientras no sea una conclusión firme por parte del Ministerio Público en cuanto a las peticiones a realizar ante el tribunal, yo prefiero ser más cauta.
22: La reserva del trabajo que estamos realizando es muy importante. Primero, para evitar la revictimización de la familia del funcionario del carabinero fallecido, y segundo, para no perjudicar las diligencias investigativas y los resultados obtenidos. Hemos desarrollado, junto a funcionarios de la PDI y carabineros, múltiples diligencias investigativas, algunas ya realizadas y otras actualmente en curso, las que al finalizar en su totalidad nos permitirán establecer lo ocurrido en este caso.
21: El próximo 19 de mayo, la Municipalidad de Purranque realizaría la inauguración de una calle en honor al sargento Figueroa, homenaje que se decidió poner en pausa a la espera de que la indagatoria tenga respuestas definitivas. En los hechos hasta el momento no se ha logrado acreditar intervención de terceros, pero continúan las diligencias para poder esclarecer las circunstancias del caso.
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24: Buenos días, un gusto saludarlos. La situación con la niebla acá en el sector de Noviciado, entre Lampa y Pudahuel, está complicado. La visibilidad no es ni de 50 metros, como dijo el otro auditor, pero de verdad, hay que estar bien complicado, pero nos faltan los graciosos que no tienen ni idea y no respetan nada, a alta velocidad, adelantando terrible. Así que nada, a cuidarse de la niebla y de los conductores responsables. Saludos.
7: Zona norponiente de Santiago, ahí está por ejemplo el camino Los Chévez, que es muy muy transitado entre Lampa y Pudahuel, y claro, en medio de la niebla se complejiza todo. Les agradecemos a los que participan en el WhatsApp, sigan mandando sus notas de voz, más 569-7888-0770.
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1: Son las 7 de la mañana, un minuto.
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0: ¿Qué tal? ¿Cómo están? Buenos días a todas y todos. Aquí estamos ya comenzando este día, esta jornada, aquí en la Estuario FM, día miércoles. Miércoles por la mañana, miércoles 13 ya de mayo, 13 de mayo. Un abrazo gigante para todas, para todos. Bienvenidas, bienvenidos. Así comienza el despertar aquí en la Estuario FM.
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0: 7 de la mañana, 15 minutos.
1: Nuestra Señora de Fátima, así, tal cual, ¿eh? Nuestra Señora de Fátima se celebra hoy, así que para todas las Fátimas un saludo afectuoso y cariñoso, que lo pasen increíble, que disfruten de este día, que disfruten de esta jornada. También aprovechamos de saludar a quienes están de cumpleaños el día de hoy, a usted que está cumpliendo un año más de vida, muchas pero muchas felicidades, pásenlo muy bien, que sean muchos años más, muchos años más, ¿eh? que esta vueltita de sol esté llena de cosas buenas, el nuevo año de vida, que tenga muchas cosas buenas para usted y para todos sus seres queridos. Abrazos en definitivo para todos los que hoy día están o van a celebrar algo lindo, algo importante.

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Vamos a revisar el pronóstico del tiempo. Un cielo nublado durante la madrugada, despejado en la tarde, nubosidad parcial en la noche, 12 grados máxima, 4 la mínima. El jueves 14, nublado durante la madrugada y la mañana, nubosidad parcial en la tarde, nublado en la noche. Viernes 15, nublado durante todo el día, 10 grados máxima, 5 grados la mínima. El sábado 16, nublado variando despejado, 11 y 3 las temperaturas. El domingo 17, nubosidad parcial variando a despejado. Es el pronóstico del tiempo que entrega la Dirección Meteorológica de Chile para toda la comuna de Cochamó.

0: Son las 7 de la mañana, 31 minutos.
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1: Bueno, los titulares que destacan los medios a esta hora, vamos a revisar de inmediato todas las noticias que destacan los medios regionales, nacionales e internacionales. El AS bajo la manga de Poduje, los informes que sí respaldan la paralización de obras de El Olivar. ¿Qué más? ¿Qué más? Ley miscelánea. Oposición acusa fraude constitucional en indicaciones de gobierno y crítica a Romero. Charper acusa abuso y fraude tras ingreso de más de 1000 indicaciones a la ley miscelánea. La estrategia que anularía indicaciones ingresadas por diputados a la ley miscelánea del gobierno. Indicaciones del PDG a la ley miscelánea fueron recibidas en un tercer intento. No tenían firma, ¿cierto? Madre de Sargento Figueroa pide investigar a carabineros. Tal vez sabía cosas y lo callaron. Argentina vive jornada de protestas de estudiantes por rectores del gobierno de Milei en educación. En plena carrera por la Secretaría General de la ONU, siguen críticas a CAS por no apoyar a Michelle Bachelet. Informe devela que Arabia Saudí perpetró ataques encubiertos contra Irán durante guerra en el Medio Oriente. Gobierno cambia reajuste al sueldo mínimo y ahora propone alza de 14.000 pesos. Senado aprueba a Dinkon Franulich como ministro de la Corte Suprema. Ocupará vacante de Sergio Muñoz. Tarapacá, prisión preventiva para presuntos militares peruanos que transportaban ketamina. Linconao reconoce que tiene sociedades sin declarar y que podría haber otros ministros omitiendo datos también, ¿ya? Mató a mi hijo y está libre. Madre de joven muerto por guardia de la moneda acusa irregularidades. Parte de las noticias que destacan los medios a esta hora. A ver, ¿qué más? Gobierno cambia reajuste al sueldo mínimo y ahora propone un alza de 14.000 pesos a los 7.546 que proponía antes, ahora a 14.000 pesos, ¿ya? Son parte de las noticias que destacan los medios regionales, nacionales e internacionales a esta hora.

0: Vecino vamos viejo.
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2: Bueno, y se viene la celebración del Día de la Madre, actividad que está organizada por la ilustre Municipalidad de Cochamó. Y bueno, a continuación le vamos a entregar el horario y los días que se va a celebrar esta actividad acá en la comuna de Cochamó. Ya tenemos, Cochamó celebra a nuestras madres, dice, viernes 15 de mayo, 11:30 de la mañana en la sede social de la Junta de Vecinos de Llanada Grande, transporte desde Segundo Corral. 18:06 p.m, Club de Guaso Santiago Buenas de Río Puelo, transporte disponible desde Yaguepe a las 5:50, desde Río Puelo a las 18:06 p.m. Sábado 16 de mayo, 18:00, Gimnasio Municipal de Cochamó, transporte desde Poco y Güen a las 17:05 p.m. Son los tres lugares donde se va a celebrar el Día de la Madre. En Llanada Grande, el viernes 15, 11:30 de la mañana, en la sede social de la Junta de Vecinos. Ese mismo día, el viernes 15, a las 6:00 p.m, en el Club de Guasos de Río Pueblo, Santiago Hueras. Ya, transporte disponible desde Yaguepa a las 17:50 p.m. y desde Pueblo a las 18:06 p.m. Sábado 16 de mayo, a las 18:00, Gimnasio Municipal de Cochamó, transporte desde Poco y Güen a las 17:05 p.m. Esos son los días, horarios y lugares donde se va a celebrar el Día de la Madre acá en la comuna de Cochamó.

0: escuche bien esta payita nomás.
1: A ver, póngale, señor, mire que tanto.
0: Brindo por mi suegra, que me va a entregar a su hijita, señores. Ya me imagino por debajo esa maldita, acariciándola un poquito.
1: No la pretendamos, hermanito.
0: Que le puede salir su pedito. Y lo vamos con la cuenta, la vieja suegra y la suegra vieja.

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1: Son las 8 de la mañana, 2 minutos.
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0: se complica, se está transformando en un verdadero enigma la muerte del sargento Figueroa, ya que a medida que avanzan los peritajes, la investigación, van apareciendo cosas que no se sabían, como por ejemplo el llamado que se hizo sería del celular de él mismo, y la bala que lo mató habría salido de su propia arma también. Por ahí han salido algunas declaraciones de parte de la madre, donde dice que investiguen también a Carabineros, porque quizás por ahí también pueden encontrar algo. Quizás él sabía algo que no quería que se sepa, así dice la mamá. ¿Ya? Se complica, digo, la investigación. Nuevos antecedentes se han dado a conocer en relación a la muerte del carabinero Javier Figueroa Manquemilla, sargento segundo fallecido a mediados de marzo en Puerto Varo, región de Los Lagos. En concreto, en las últimas horas se ha informado que el llamado al 133 que denunció la presencia de personas consumiendo alcohol en la vía pública, específicamente en una línea férrea, estaría asociado al uniformado, es decir, esa línea telefónica se encontraría vinculada al propio funcionario fallecido. O sea, del teléfono de él llamaron al 133 denunciando que habían personas consumiendo alcohol en la vía pública. Raro, ¿cierto? Rarísimo. Así lo reveló un reportaje de T13, donde además alertan que otro elemento de interés en la investigación es que el dispositivo fue hallado sin chip en la mochila del suboficial mayor, es decir, sin chip el teléfono. ¿Ya? Otro punto que ha dificultado la indagatoria es el análisis del arma usada para balear al carabinero Figueroa. No se ha detectado restos de tercero. Si bien fue analizado el ADN del compañero del sargento segundo, quien lo acompañaba al momento del hecho, el resultado fue negativo, por lo que se descarta por el momento su eventual implicancia en el suceso. En cuanto al proyectil, la investigación establecería un dato concreto: el disparo que impactó en la cabeza del uniformado entró por su frente con salida posterior. Esa bala correspondería al arma del propio carabinero fallecido, según el citado medio. Más raro todavía, ¿cierto? Así las cosas. La institución policial se refirió al caso, haciendo hincapié en que se trata de una investigación de carácter reservado que se encuentra actualmente en pleno desarrollo. En este contexto, Carabineros de Chile seguirá colaborando activamente y poniendo a disposición del Ministerio Público todos los antecedentes y apoyos necesarios para contribuir al esclarecimiento de los hechos, en estricto apego a la ley y al trabajo investigativo que se lleva adelante, subrayó la entidad en un comunicado. ¿Ah? La verdad que un misterio, un enigma, y cada vez más raro, ¿ah? Cada vez más raro. O sea, por un lado, o sea, aquí hay varias cosas que son complejas. Uno, la llamada que se hizo al 133, ya denunciando la presencia de personas consumiendo alcohol en la vía férrea, ya, habría sido del teléfono de el propio uniformado, es decir, él o quizá otra persona con el teléfono de él llamó, ya, al 183. Otra cosa, el dispositivo, el celular, fue hallado sin chip en la mochila del suboficial mayor. ¿Ya? Le sacaron el chip y dejaron el teléfono ahí en la mochila. Y por último, el arma usada para balear al carabinero Figueroa, ya no se ha detectado restos de tercero. Si bien fue analizado el ADN del compañero del sargento segundo, quien lo acompañaba al momento del hecho, el resultado fue negativo por el momento, ya, por lo que se descarta su eventual implicancia en el suceso. Por ahora. Ahora, en cuanto al proyectil, otra cosa más que es extraña. La investigación establecería un dato bien concreto, ¿eh? El disparo que impactó en la cabeza del uniformado entró por su frente con salida posterior. Esa bala correspondería al arma del propio carabinero fallecido. Díganme usted si no es extraño todo esto. Extrañísimo, ¿eh? Pero Eso es lo que hasta el momento se sabe de este caso, que se está transformando en un verdadero enigma.
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0: Son las 8 de la mañana, 37 minutos.
1: 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Cada persona tiene una forma única de aprender, comunicarse y relacionarse con el entorno. La neurodiversidad reconoce precisamente esa diferencia, entendiendo que condiciones como el trastorno del espectro autista, el TDAH, la dislexia y otras formas de funcionamiento neurológico son parte de la diversidad humana. Sin embargo, muchas personas neurodivergentes todavía enfrentan barreras sociales, educativas y laborales que dificultan su participación plena en la comunidad. Frente a esta realidad, el Servicio Nacional de la Discapacidad, SENADIS, impulsa distintas acciones orientadas a promover la inclusión y el respeto por las personas neurodivergentes bajo un enfoque de derechos humanos y participación social. Durante este año, SENADIS lanzó la Guía para la Atención Inclusiva de Personas Autistas, documento que busca promover prácticas más respetuosas y accesibles tanto en servicios públicos como privados. Además, se han impulsado capacitaciones sobre diagnóstico temprano y apoyos en el espectro autista junto a organizaciones especializadas, fortaleciendo también la inclusión educativa y el acompañamiento en distintos espacios formativos. Promover la neurodiversidad significa derribar mitos, generar mayor comprensión y avanzar hacia comunidades donde todas las personas puedan desarrollarse con dignidad, respeto y oportunidades. Porque incluir también es comprender que las diferencias enriquecen nuestra sociedad. 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

Bueno, así seguimos avanzando en este día, en esta jornada. Hoy día no hace tanto frío, no hace tanto frío como días anteriores. Ya tuvimos temperaturas bien bajitas durante el fin de semana que pasó. Ya, pero durante esta semana la temperatura más baja la vamos a tener el domingo, recién el domingo 17. Ya, hoy día 4 grados la mínima, mañana 3, el viernes 5. El sábado 3, estoy hablando de las temperaturas mínimas, y el domingo 17 se pronostica 1 grado como mínima. Así que bien agradable, sin lluvia, con sol. Sin lluvia, con sol. No va a calentar mucho porque la temperatura va a estar entre los 13 y los 10 grados. ¿Ya? No va a pasar de eso, de 13 a 14 grados, así como máximo. ¿Ya? Es lo que se pronostica para esta semana acá en la comuna de Cochamó.

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vamos, nos despedimos. Ya viene nuestra querida amiga Lilian Corredor. Lilian Corredor, ya viene, dentro de un instante.

0: Son las 9 de la mañana, un minuto.
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7: Es el encuentro de todos los días con los astros y las estrellas. Hola, ¿qué tal? Con ánimo, con cariño. Aquí estamos como todos los días, listos, todo preparado para acompañarte durante esta hora. Así que bien atentos, el horóscopo y los astros llegan con mucha información. Tenemos excelentes consejos para vivir bien, para estar bien. Y tenemos nuestra música, nuestras estrellas. Comenzamos con una muy popular, ella es Karol G. Provenza.

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Amigos míos de Aries, vamos a comenzar como siempre con ustedes nuestro recorrido por los astros. Hoy la influencia favorable del sol te va a traer un día especialmente inspirado y favorable para todo lo que tenga que ver con los asuntos materiales. Intuirás con facilidad las iniciativas que te conviene tomar o las puertas a las que debes llamar, pero te será necesario perseverar, porque al principio te va a parecer que todo está quieto, que nada se mueve, pero en la medida en que vas haciendo cosas y los astros te acompañan, te vas dando cuenta que todo está moviéndose bien. Vamos ahora con Tauro. Este será un gran día de intensa actividad, con muchas luchas, pero al mismo tiempo un día animado, porque vas a lograr, con tus esfuerzos, por grandes que sean, excelentes resultados. Te darán la recompensa que esperas, favorable para viajar o relacionarte, especialmente con asuntos que tengan que ver con el extranjero, con algo lejano, quizás alguien que viene de lejos. Importante este día que estés atenta, atento a lo que sucede con tu pareja. El amor podría tener algunas tensiones. Y para ti, Géminis, vas a tener un día muy positivo en lo que al trabajo y los asuntos materiales se refiere. Muy bien dispuesto para hacer negocios o cualquier tipo de operación financiera. Además, te van a surgir ayudas inesperadas. No es un día fácil ni demasiado cómodo, pero todo va a ir bien porque tienes la capacidad de superar obstáculos que podrían presentarse, sobre todo a lo largo de la mañana. Ahí están nuestros primeros signos en Astros y Estrellas. Y en la música seguimos disfrutando con las grandes estrellas. Es Carlos Baute. Tú no sabes qué tanto.

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1: Cáncer, aunque estás en un momento bueno o relativamente positivo, sin embargo, hoy debes tener mucho cuidado con los engaños o también con engañarte a ti misma, a ti mismo o hacerte falsas ilusiones, cosas que no son infrecuentes en ti. Si tienes que tomar una decisión o iniciativa importante, debes pensarlo muy bien y con frialdad. No dejes que tus ilusiones y fantasías afecten lo que en realidad tienes que hacer. Leo. Quizás hoy tengas que atravesar algún camino especialmente complicado, incómodo o difícil, pero la suerte te acompaña como suele ocurrir siempre. No te desanimes por muy desagradable que parezca. Al final, el destino te acabará componiendo todo y haciéndolo agradable. No obstante, ten prudencia con los enemigos y las traiciones. Para ti, Virgo, te espera un día de sorpresas que van a ser para bien en la gran mayoría de los casos. Asuntos o incluso problemas que se resuelven de forma rápida después de haberte traído numerosas preocupaciones durante bastante tiempo, y también vas a tener un buen día para los asuntos materiales. Un buen día entonces para ti, Virgo, con los astros. Es Fonseca nuestro siguiente invitado, una canción bonita, Simples Corazones.

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2: Son las 9 de la mañana, 34 minutos.
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0: Y le ponemos ritmo a Astros y Estrellas con Maluma y Ricky Martin. Vente pa' acá.

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1: Seguimos hablando esta semana de actividades que nos permitan ser más felices en la época de invierno. Una parte importante es cuidar la alimentación. Hay alimentos que son muy saludables y nutritivos y que dan energía y te ayudan a mantener sana, sano. Incluyen frutas y verduras, pero es muy importante que comas alimentos ricos en vitaminas, especialmente la vitamina C, que te ayudará a mantener tu sistema inmune muy regulado y muy eficaz. Pero también puedes tener alimentos divertidos que te hagan sentir muy bien. Alimentos que necesariamente no tienen que ser todo el tiempo extra sanos. Salirte de vez en cuando con un chocolatito no está de más.

eres de Libra, aunque hoy no vas a tener un mal día, sí te conviene actuar con bastante prudencia e inteligencia en todo lo relacionado con el dinero, especialmente si tuvieras que tomar alguna decisión importante respecto a inversiones o negocios. En cualquier caso, no te conviene correr riesgos innecesarios si puedes evitar hacer transacciones comerciales este día, pues evítalas, Libra. Escorpio, un día de mucha suerte, pero no porque te vaya a pasar cosas muy afortunadas, sino justamente por todo lo contrario. La influencia favorable de Júpiter y otros planetas evitará que tengas que hacer frente a graves dificultades, o en su caso, saldrás airosa, airoso de las mismas, o te llega una ayuda que te da la mano de manera inmediata y sorprendente. Y para Sagitario, te espera un día de acción en todos los sentidos, tanto física como mentalmente, tomando decisiones audaces o haciendo frente a riesgos que tal vez podrías haber evitado. Hay triunfos sobre enemigos o adversarios y gran competitividad, pero en el ámbito físico, cuídate porque hay la posibilidad de sufrir heridas, lesiones o accidentes este día. Así que a tener precauciones, Sagitario. Vamos acompañándonos con nuestros invitados en la música. Recordemos a Soraya y quédate.

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1: Es el momento para los astros de Capricornio. La luna transitará hoy por este signo y favorecerá todas las vivencias y actividades relacionadas con la familia y el hogar, y lo mismo sucede en el caso de que trabajes en tu propio hogar o con tu familia. Vivencias o sucesos importantes y de carácter favorable en lo relacionado con la vida sentimental y las relaciones amorosas. Acuario, triunfo sobre conflictos, dificultades o algún otro tipo de adversidad. Este va a ser un día bastante positivo tras haber vivido algunos días más batalladores, pero hoy lograrás por fin imponerte sobre los problemas, adversarios o cualquier otra cosa que se oponga a tu avance. Júpiter te va llevando en el camino. Hay alegrías de carácter familiar que compensarán absolutamente todo. Y para Piscis, hoy la vida sentimental te va a dar un pequeño disgusto, pero es para tu bien. Y lo que hoy te entristecerá, dentro de un tiempo va a ser para ti causa de alegría. La influencia benéfica de Júpiter sacará de tu vida a aquellas personas que no te convienen, aunque tú pienses lo contrario y estés muy apegada, muy apegado a esas personas. Llegarán nuevas, mejores y más amenas relaciones y con seres que de verdad te aprecien, Piscis. A veces sucede así, nos apegamos a las personas que no siempre son lo mejor. Vamos a escuchar ahora a la otra fe y es amor.

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1: Ya llega el momento de despedirnos en Astros y Estrellas. Nos encontramos mañana en ese recorrido entretenido para saber sobre el horóscopo y para escuchar la buena música. Nos encontramos mañana y te dejo con Magneto y este recuerdo. Vuela, vuela.

0: Son las 10 de la mañana, 5 minutos.
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0: Son las 10 de la mañana, 16 minutos.
1: ¿Qué tal? ¿Cómo están? Buenos días. Así seguimos ya en esta jornada, en esta mañana de miércoles 13 de mayo ya. 13 de mayo. Sí, cómo avanza la semana, mitad de semana, el ombligo de la semana. Y nosotros seguimos aquí compartiendo con ustedes, disfrutando de toda esta compañía entretenida que tenemos. 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

Bueno, luego ya vamos a comenzar a ampliar algo de las noticias que estuvimos anunciando temprano en la mañana. Vamos a también a actualizar las noticias. Y una de las noticias que destaca es esta: el Ministerio de Transporte y Telecomunicaciones da inicio al Plan Nacional de Ordenamiento y Retiro de Cables. Tras 6 años de tramitación, el gobierno pone en marcha la aplicación de la ley que ejecuta el ordenamiento y retiro de cables en desuso a lo largo de todo Chile. La instancia es liderada por el ministro Louis de Grange, ya, y la subsecretaria de Telecomunicaciones, Romina Garrido. En su primer año de aplicación, la medida abarcará 34 comunas y 9 regiones. A lo largo de sus 3 años se alcanzarán 319 comunas de las 16 regiones de Chile. Ah, mire, una muy buena noticia, muy buena noticia. Alrededor de 60.000 puntos en distintas partes del país se va a concentrar el retiro de estos cables que están en desuso en todo lado. Usted ve en Puerto Vara, o antes, ahora igual hicieron ahí un retiro, pero en Puerto Montt, por ejemplo, hay postes que ya no dan más de tanto cable que está ahí, y de esa cantidad de cable, la mayoría ya está en desuso y hay que retirarlos.

0: Son las 10 de la mañana, 30 minutos.
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0: Bueno, vamos a saludar a esta hora a Fátima, Nuestra Señora de Fátima. Eso dice el calendario, por lo tanto, hoy día el santo oral católico celebra a aquellas personas que llevan por nombre Fátima. Un saludo para todas ellas también. Obviamente, vamos a reiterar el saludo para los que están cumpliendo un año más de vida hoy, ¿ya? También un saludo importante, que disfruten, que lo pasen increíble durante todo este día. Y bueno, para todas las personas que hoy día celebran algo, recuerdan algo, ya, que disfruten y que lo pasen muy, pero muy bien.
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Vamos a actualizar algo de noticias a esta hora, las noticias que destacan a esta hora, en este momento, algunos medios. El as bajo la manga de Poduje, los informes que sí respaldan la paralización de obras, el Olivar. Pese a frenos del COI, ministra Ducó sale a blindar candidatura de Chile a los Juegos Olímpicos de la Juventud 2030. Ley miscelánea, oposición acusa fraude constitucional en indicaciones de gobierno y críticas a Romero. Ministro subrogante del Trabajo valora avance del sueldo mínimo en comisión y defiende ajuste responsable. Liceo La Asunción suspende clases tras pelea masiva que dejó a más de 15 estudiantes detenidos. 15. A los 101 años de edad muere Albrecht Weisberg, sobreviviente del campo de concentración de Auschwitz. Candidata ecuatoriana irrumpe en la carrera por la ONU y planta a Bachelet una nueva rival latina. Indicaciones del PDG a la ley miscelánea fueron recibidas en un tercer intento. No tenían firma. Madre de Sargento Figueroa pide investigar a carabineros. Tal vez sabía cosas y lo callaron, dice el Sargento Figueroa, que fue asesinado en Puerto Varas. Son parte de las noticias que se destacan a esta hora.

0: Bueno, en la mañana dábamos a conocer información que fue revelada por un programa de investigación de T13, de Canal 13, en donde se hablaba de algunos sucesos que ocurrieron tras la muerte del sargento Figueroa que no habían sido entregados, o sea, nos habían dado a conocer, como por ejemplo que ya la llamada que se hizo al 133 se hizo del teléfono de él mismo, ya que la bala que lo mató probablemente salió de su propia arma, que el teléfono celular fue encontrado en una mochila sin el chip, entre otras cosas. Ahora, la madre del sargento pide investigar a carabineros, tal vez sabían cosas y lo callaron, dice, ¿eh? La tarde del día ayer martes, en conversación exclusiva con Radio Bío Bío de Puerto Montt, la madre del sargento Figueroa Martín, asesinado en Puerto Varas, apuntó en contra de carabineros. Lo anterior, tras los últimos antecedentes conocidos en el caso, que apuntan a que la llamada se originó, o que originó el procedimiento donde falleció Javier Figueroa Manquemilla, se emitió desde el teléfono asociado al funcionario. Además, según se conoció, la bala que acabó con su vida habría salido desde su propia arma de servicio. Ambos hechos son los que encendieron las alarmas en la familia de Figueroa, quien, en voz de Madeline, madre del ahora fallecido carabinero, cuestionaron la filtración y los antecedentes. Dijeron supuestamente que mi hijo se había suicidado. Y a nosotros desde el primer día nos dijeron a toda la familia que no era un suicidio, comenzó diciendo. Mi hijo, si se hubiese querido suicidar, lo hubiese hecho en cualquier momento, porque él salía todos los días a trabajar con su armamento. No iba a esperar ese día a las 6 de la mañana, ya, para irse a matar ahí, ya. Pero uno de los hechos que más llama la atención de Madeline, y lo que hace que asegure acá hay intervención de tercero, es que el celular de el uniformado fue enconchado sin chip, ya, y el arma de servicio enfundada. Él no iba a hacer la llamada, ¿ya? Iba a guardar el teléfono, se iba a matar e iba a poner el revólver en su funda, ¿ya? Ellos tienen la verdad en sus manos. ¿Por qué no dicen quiénes fueron si es que hay terceras personas involucradas, ya? Aquí hay terceras personas involucradas. Para mí es de ahí mismo, de la comisaría, afirmó. Yo pido justicia, que se haga justicia por mi hijo, porque mi hijo no se mató, lo mataron. Ellos saben quiénes fueron. Ellos tienen la verdad en sus manos y no la quieren decir. Es parte de lo que dijo la mamá del carabinero fallecido tras darse a conocer, ¿cierto?, este reportaje de investigación de Canal 13. Sobre la acusación directa de Madeline sobre los funcionarios que ese día acudieron al lugar con Figueroa, ella apunta a evidencia o que tal vez había algo que no debía. Yo creo que a mi hijo le tenían envidia porque él era muy bueno en lo que hacía. Y yo creo que mi hijo sabía cosas. Él vio cosas que no tenía que ver ahí en la comisaría y por eso lo callaron. Porque mi hijo no se iba a quedar callado. Si él veía algo malo, él lo iba a decir. Y por eso yo digo que a mi hijo lo mataron. Porque él sabía muchas cosas que estaban pasando ahí dentro. Fue alguien de adentro de la institución de carabineros. Fuertes acusaciones de parte de la madre Madeline, del carabinero fallecido, el sargento Figueroa, suboficial. Fue ascendido después de su fallecimiento a suboficial mayor.
1: Son las 11 de la mañana, 3 minutos. 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

de 1950 nació Stevie Wonder. Es un cantautor y activista social estadounidense y uno de los más exitosos y reconocidos artistas en la compañía discográfica Motown, con más de 100 millones de discos vendidos. Ciego prácticamente de nacimiento, tras algunas complicaciones después del parto, fue un niño prodigio y durante toda su carrera ha grabado diversos discos y sencillos que fueron aclamados por la crítica. También ha escrito y producido para otros artistas. Este 13 de mayo escuchamos en las efemérides musicales Part-Time Lover de Stevie Wonder.

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4: Son las 11 de la mañana, 16 minutos.

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0: Son las 11:32 a.m.
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Vamos a revisar las noticias de la región. ¿Le parece los titulares que destacan los medios a esta hora? Es importante siempre estar al tanto de lo que pasa en nuestra región de los lagos. Madre de Sargento Figueroa pide investigar a carabineros, tal vez había cosas y lo callaron, lo que comentábamos recién, lo que informábamos recién. Alcaldes de la provincia de Osorno reclaman por fuerte alza en costo de traslado de la basura. Fiscalía indaga intervención de terceros por fierro que cayó de pasarela e hirió a una mujer, esto en Puerto Montt. Por falta de dinero, exalcalde Paredes pierde a abogado privado antes de juicio por corrupción. Prisión preventiva para acusada de quemar vehículo de su expareja en Quellón. También dañó un taxi. Delegado Palma y nuevos antecedentes por muerte de Sargento Figueroa. Fiscalía tendrá que responder. Prohíben funcionamiento de panadería en Ancud por presencia de baratas y otros incumplimientos. Ley aula segura no se aplicaría en alumnos que sugirieron violación grupal contra profesora. Esto en Alerce sucedió, eso en un colegio de Alerce. Caso convenios. Ancalao participó en primera jornada de preparación de juicio oral por Arista Kimun. Muerte de Sargento Figueroa, llamado sería de celular cuya bala que lo mató habría salido de su arma también. Son noticias que se destacan a esta hora en el ámbito regional.

Bueno, el ex alcalde de Puerto Montt se quedó sin abogado previo al juicio por corrupción, por falta de dinero, dicen, ¿eh? Debido a la falta de recursos económicos, el ex alcalde de Puerto Montt, Jeboy Paredes, dejará de tener abogado privado que lo represente en el juicio por presunta corrupción en el DAEM. La fiscalía pide en su contra 14 años de cárcel. La información fue confirmada por Radio Bio Bio, por el propio abogado Andrés Firmani, ya, precisando que tras no llegar a un acuerdo en el pago por su servicio, no podrá seguir defendiendo la investigación que abrió el Ministerio Público. También cuestionó la falta de amigos que ayuden a Jeboy Paredes en la actualidad. En las buenas están todas, las malas ninguno, y eso pasa en todos lados. Sobre la investigación, Firmani afirmó que la causa está construida sobre la base de prejuicios, con pruebas que no se sostienen y no se refleja en pruebas externas, con los dichos de coimputados que están absolutamente interesados en no quedar presos, que son los cuatro imputados que se robaron la plata. Ahora la defensa de Paredes la asumirá un abogado público. La directora regional de la Defensoría Penal Pública, María Llorente, que sus profesionales están altamente calificados, dijo, para tomar cualquier causa, y que para ello lo relevante es el cumplimiento del Estado de Derecho. La causa contra el jefe comunal se encuentra cerrada en su etapa investigativa y en julio se desarrollará la audiencia de preparación del juicio oral. Por ahora, sin abogado privado se encuentra el exalcalde Jeboy Paredes por falta de dinero. No llegó a acuerdo con su actual abogado o su exabogado. 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

la mañana de la Historia FM en esta jornada de miércoles 13 de mayo ya. Revisamos nuevamente el pronóstico del tiempo. Cielos nublados para hoy durante la mañana, variando a despejado. 12 grados máxima probable. Para mañana jueves 14, nublado, variando a nubosidad parcial. 12 y 3 las temperaturas extremas. El viernes 15, nublado todo el día. 10 y 5 las temperaturas. El sábado 16, nublado, variando a despejado. 11 y 3 grados. El domingo 17, nubosidad parcial, variando a despejado, 13 grados máximo, 1 grado la mínima. Ahí está el pronóstico del tiempo que entrega la Dirección Meteorológica de Chile para toda la comuna de Cochamó.

0: Son las 12 horas, 3 minutos.
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0: Son las 12 horas de 16 minutos.
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Ampliamos más noticias a esta hora. Ley aula segura no se aplicaría en alumnos que sugirieron violación grupal contra profesora. Al tratarse de mensajes privados en WhatsApp, no pudo aplicarse la ley aula segura contra los jóvenes involucrados en las presuntas amenazas de la violación grupal, secuestro y quema del colegio Alerce de Puerto Montt, explicó el alcalde Rodrigo Buenrey. El jefe comunal aseguró que al conocer los antecedentes respecto del uso del gas pimienta en el establecimiento y el chat del grupo de WhatsApp, realizaron las denuncias correspondientes a Carabineros y al Ministerio Público, aunque Buenrey reconoció que es un desafío penal dado que los mensajes son considerados información privada. Inminentemente levantamos todas las alarmas y alertas, y cuando digo todas las alarmas y alertas es que hicimos la respectiva denuncia a Carabineros, denuncia también al Ministerio Público. Aquí además hay una querella particular por parte de la profesora, señaló. Agregó que hoy en día estamos frente a un chat que además es un instrumento, una información que es privada, y eso hace más compleja la situación. Tanto así que nosotros hicimos levantar una solicitud a la Superintendencia de Educación para preguntar si aquí, por ejemplo, podíamos aplicar el aula segura. Nos dijeron que en esta situación no se podía aplicar el aula segura, puesto que son mensajes privados. Así que ahí quedó todo, al parecer, pues, lamentablemente, porque igual eran súper fuertes los chats, ¿eh? Viólenla, decía, violémosla, o viólenla entre todos, secuestremos a los hijos del director, quememos al colegio, ese tipo de cosas, en un grupo de WhatsApp de alumnos del octavo básico de un colegio en Alerce.

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1: Son las 12 horas 30 minutos.
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2: 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Reconocer y valorar el trabajo de las cuidadoras es fundamental para avanzar hacia comunidades más inclusivas, solidarias y humanas. 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

canción. Yo sé que a ustedes les gusta mucho.

Bueno, finalmente el ministro Poduje tenía un as bajo la manga en relación a las obras de El Olivar. Los informes que sí respaldan la paralización de las obras, ¿eh? A ver, veamos, ampliemos un poquito más esta información, ¿ya? La paralización del proyecto de reconstrucción de viviendas siniestradas por el mega incendio 2024 en El Olivar ha generado múltiples polémicas con un tenso ambiente al interior del Ministerio de Vivienda y Urbanismo, el MIMBU, protagonizado por desconfianzas y acusaciones cruzadas que hablan de presiones, engaños y falsificaciones. La discusión sobre si se siguieron los conductos regulares para la paralización incluso llevó al anuncio de una querella en contra del recientemente asumido ministro Iván Poduje, basada en cuestionamientos sobre la resolución emitida el pasado 9 de abril, que ordenó la paralización del proyecto y el posterior término de los contratos. Una de las principales acusaciones se basa en que la resolución que ordenó la paralización utilizada como uno de los sustentos, la decisión, el hecho de que los fiscalizadores técnicos de obras habrían firmado informes que daban cuenta de graves fallas constructivas, cuando esto no sería así. Además, la de presuntas presiones a los propios fiscalizadores para firmar. Esto forma parte de los antecedentes que utilizará la abogada Erika María Bravo en representación de la entidad patrocinante Sociedad Arquitectura, mediador entre los propietarios y la constructora San Sebastián. Sin embargo, aunque en lo analizado por funcionarios del Servio Valparaíso no se habrían identificado fallas estructurales graves que obligaran a demoler la vivienda, dos informes técnicos reservados a los que accedió la unidad de investigación de Radio Bio Bio cuenta una historia distinta. Los documentos resumen los principales descubrimientos de otros informes realizados tanto por la División Técnica de Estudios y Fomento Habitacional, la DITEC del MIMBU, como por el Centro de Investigación, Desarrollo e Innovación de Estructura y Materiales de la Universidad de Chile. Estos incluyen deficiencias tanto en la estructura como en las exigencias de seguridad contra incendios. Recomendando, dice uno de ellos, incluso la demolición y reconstrucción como la alternativa más robusta frente a los riesgos impredecibles que se arriesgan con el reforzamiento. El primero corresponde a un informe técnico elaborado por la DITEC, centrado en las dificultades asociadas al reforzamiento estructural y a la adecuación en seguridad contra incendios. El documento fue fechado el 21 de abril del 2026, dos semanas después de la publicación de la resolución de paralización de las obras, y sintetiza los antecedentes, análisis y conclusiones obtenidos en otros dos informes elaborados por la DITEC y el IDEM, respecto a los cuales no se especifica la fecha. Dentro de las principales observaciones, el informe sostiene que los paneles Fat Wall, paneles prefabricados de hormigón liviano, habrían sido utilizados en condiciones distintas a aquellas bajo las cuales el sistema fue aprobado por el MIMBU. Según el análisis, esto generaría deficiencia en la resistencia sísmica y falta de respaldos técnicos válidos para acreditar la seguridad contra incendios. El documento también advierte que, aunque desde un punto de vista teórico sería imposible diseñar refuerzos estructurales llevados a la práctica, implicaría una intervención de enorme complejidad, equivalente prácticamente a reconstrucción, demoler y reconstruir nuevamente las viviendas desde dentro y demoler parte importante de la estructura ya ejecutada. Es parte de lo que dice este informe en relación a esta polémica que se armó con la paralización de las obras El Olivar en la región de Valparaíso.

0: Es la 1 de la tarde.
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4: Hasta total despacho, Comisión de Hacienda de la Cámara vota la mega reforma después del gambito del gobierno en la presentación de enmiendas.
5: No necesitamos un tsunami de indicaciones, sino un huracán de inversión, dijo el presidente Kast ante los empresarios inmobiliarios. También aludió a Matei.
4: Por la alerta oncológica, Superintendencia de Salud instruye a las ISAPRES a dar tratamiento inmediato a todos sus pacientes con cáncer, incluida la entrega de medicamentos.
5: A esta hora se confirma un ataque armado a carabineros en Ercilla, en la sexta comisaría de esa comuna en la región de la Araucanía. No hay lesionados.
4: Los balearon cuando pintaban un mural de la Garra Blanca. Investigan un doble homicidio frustrado anoche en La Pintana.
5: El cobre llega a otro máximo histórico. Hay polémica por la producción que habría sobreestimado Codelco en 2025 y que permitió cumplir metas y pagar bonos.
4: Prisión preventiva para 3 supuestos militares peruanos detenidos con varios kilos de ketamina en la frontera de Tarapacá.
5: La fiscalía decide no controlar la detención de los 17 alumnos que protagonizaron una violenta riña en el Liceo La Asunción de Talcahuano. Hay funcionarios lesionados.
4: En el mundo, alfombra roja para Donald Trump en China con los aranceles, la inteligencia artificial y la guerra con Irán como telón de fondo.
5: En el fútbol, Alexis y Suazo enfrentan a esta hora duelo clave en España, el Maravilla en la banca. Esta tarde Colo Colo visita a Coquimbo por la Copa de la Liga, transmite Cooperativa Deportes.
3: Hasta las 2 de la tarde, las noticias se llaman El Diario de Cooperativa.
5: Estamos en la ciudad de Santiago, barrio Yungay, para el mundo a través de cooperativa.cl, también en nuestra app. 13 de mayo ya, tenemos 17 grados de temperatura en Santiago y bajando. Estábamos en 18, bajó un poquito. La máxima hoy, 18, 19, después de la niebla de esta mañana. Se esperan 21 en Iquique, 14 en Valdivia, solcito.
4: Y nos vamos a la región de la Araucanía para saber de una comisaría de carabineros en Ercilla que fue atacada a balazos desde un vehículo en movimiento. Estamos con el corresponsal Claudio Arévalo, ya en contacto. Buenas tardes, Claudio.
6: ¿Qué tal, Verónica, Rodrigo? Buenas tardes. Sí, son procedimientos investigativos que están en pleno desarrollo a esta hora en la provincia de Malleco. Lo primero fue un ataque armado desde un vehículo en marcha a la sexta comisaría de carabineros de la ciudad de Ercilla. Desconocidos se movilizaban en este vehículo y repentinamente comenzaron a disparar contra el inmueble para luego darse a la fuga. Son ampliamente buscados a esta hora por personal de control y orden público de carabineros de la provincia de Malleco. Respecto a este ataque, habló el comandante Raúl Quintanilla, a quien pasamos a escuchar.
7: La sexta comisaría de Ercilla fue afectada por un ataque armado de un vehículo en movimiento, el cual causó daños al cierre perimetral de dicho cuartel. Como consecuencia, no resultaron personas lesionadas, por lo cual el fiscal de turno instruyó la concurrencia al hogar para trabajar las evidencias balísticas encontradas en el lugar.
6: tras este ataque protagonizado por estos sujetos desconocidos que, insistimos, se movilizaban en un vehículo en este lugar, se produjo un nuevo ataque armado, esta vez al interior del Fundo San Ramón, también en la comuna de Ercilla, un puesto de control de carabineros que se ubica en este lugar en el marco de una medida preventiva y de resguardo a una familia de este lugar, también fue atacada a balazos sin que resultaran funcionarios de carabineros lesionados. Se espera, Verónica Rodrigo, que dentro de los próximos minutos también entregue una opinión el encargado de seguridad de la región de la Araucanía de parte del gobierno para conocer cuáles son los pasos que va a tomar el gobierno respecto a esta situación que por de pronto ha sido calificada como grave. Sin embargo, pese a los disparos, no hubo funcionarios heridos en esta ocasión.
4: Son disparos contra esta comisaría, la sexta en la comuna de Ercilla, pero también contra un punto fijo de carabineros en la comuna de San Ramón, ¿no, Claudio?
6: Es en el sector de San Ramón, en la comuna de Ercilla, es un puesto de control de carabineros que también fue atacado a balazos una vez que ocurrió este hecho ahí en la sexta comisaría de carabineros. Otro vehículo en movimiento disparó contra los funcionarios que desarrollaban este control de punto fijo en el Fundo San Ramón de la comuna de Ercilla.
4: Afortunadamente, como tú señalabas, sin personas lesionadas, sin efectivos de carabineros lesionados. Seguimos en contacto, Claudio. Muchas gracias.
6: Buenas tardes.
5: Los hechos ahí en la provincia de Mayeco. Nos quedamos en el sur con lo que deja, ¿no? Ya conversábamos con el rector del Liceo de la Asunción, la masiva pelea de ayer ahí en Talcahuano, al interior de ese establecimiento educacional. La fiscalía ha decidido no controlar la detención de los detenidos. A los estudiantes sí se les va a aplicar aula segura. Christopher Espinosa, buenas tardes.
8: Hola, Rodrigo. Verónica, muy buenas tardes. Sí, los 17 detenidos por esta riña masiva al interior del Liceo de la Asunción quedaron libres, apercibidos bajo el artículo 26, es decir, fijando un domicilio para que eventualmente en acciones investigativas futuras puedan ser encontrados. Judicialmente allí quedará ese tema. Administrativamente el establecimiento aplicará el reglamento de aula segura. De todas maneras, la situación es grave y los apoderados que hoy día tuvieron que resolver rápidamente cómo hacían con el cuidado de sus hijos porque las clases se suspendieron, están preocupados. Los escuchamos.
9: Mi hija, nosotros nos informó de que se generó una pelea entre cuartos medios, donde hubieron agresiones físicas. Bueno, a la larga nosotros como papá nos preocupamos también y tuvimos que comunicarnos con ella, tratar de venir a retirarla.
10: Preocupante como papá, pero creo que la situación está controlada dentro del colegio, así que vinimos a retirar a los niños por precaución, nada más. En caso de, está preocupante, sí, está preocupante toda la educación a nivel país.
11: Bueno, si está la juventud, está agresiva, y eso es lo que se puede decir, como cada cual vive como puede, uno no sabe cómo vive toda la gente.
8: Parte de la preocupación expresada por los apoderados de los establecimientos del arzobispado de Concepción tienen una directora ejecutiva, Luz María Acle, encabezó las reuniones hoy día con los representantes de los tutores. ¿Cómo va a actuar la corporación? Ella lo explicó.
12: Nosotros tenemos un reglamento interno, el RICE, el procedimiento, se abren los protocolos, cuando se abre aula segura se inicia el protocolo y una investigación, hay que entrevistar tanto a los estudiantes apoderados y a los testigos, y en base a eso se aplica el reglamento que tiene las diferentes sanciones de acuerdo a lo que saque la investigación. La apertura de aula segura tiene la mayor sanción es esa, pero como estamos en proceso de investigación, no podría decirte si va a ser esa posibilidad, pero sí, aula segura tiene esas consecuencias y vamos a tomar las medidas que corresponden respecto a esto. Cuando se abre aula segura, hay un periodo de tiempo donde los niños no pueden volver a clase. La información que tenemos es que fue un incidente que se da en el recreo.
8: Ella advierte que una vez que se tomen las sanciones se va a manejar de manera privada en la comunidad educativa, resguardando los derechos de los menores de edad involucrados en esta situación. Hay que recordar que también hubo siete integrantes de la comunidad educativa, que son docentes y paradocentes, que resultaron con lesiones. ¿Cómo lo observa esto el Colegio de Profesores? Así lo expresa su presidente a nivel nacional, Mario Aguilar.
13: Habría que ver el caso de lo que se anuncia, revisión de mochilas, detectores de metales. Si hubiese existido aquello en este colegio, probablemente esta pelea no se habría evitado igualmente, porque no se trata de elementos que necesariamente venían de afuera, sino que es una cuestión que se produjo por una absoluta, por una neta situación de convivencia, y se genera una situación tan grave como la que hemos podido ver en las imágenes. Es gravísimo, pero por lo mismo, por lo grave que es este problema, por lo profundo que es que no se puede seguir con las soluciones fáciles, efectistas, que está impulsando el gobierno. Tienen mucho de populismo, pero muy poco de abordar la problemática profunda, la problemática de fondo.
14: Seguirá entonces este caso su resolución vía administrativa, aplicando el reglamento e invocando aula segura, donde la sanción máxima allí, Rodrigo, Verónica, es la expulsión del establecimiento.
5: Sí, conversábamos hace minutos nomás con el rector del Liceo de la Asunción. Eso se va a poder revisar ahí en cooperativa.cl a la espera del resultado de ese sumario, de esa investigación interna. Christopher, gracias.
14: Que estén muy bien.
4: Seguimos en regiones, nos vamos al Norte Grande, indagan posibles vínculos del tren de Aragua con los tres militares peruanos detenidos con ketamina en la región de Tarapacá. Estamos con el corresponsal Hans Gotterbarm. Buenas tardes.
15: Hola, ¿qué tal, Vero? Buenas tardes. Sí, tal como ya lo adelantabas, el Ministerio Público junto al OS-7 de Carabineros están indagando posibles vínculos del tren de Aragua con estos tres militares que fueron en los últimos días detenidos y también formalizados luego de ser hallados aproximadamente 5 kilos de ketamina que transportaban bajo la modalidad de ovoide, fajados y también ingeridos en su organismo cuando fueron sorprendidos también por una patrulla del OS-7 de Carabineros que realizaba controles a buses interurbanos en el kilómetro 1839 de la ruta 5 Norte. Respecto a esta misma situación, pudimos conversar con el fiscal jefe Delta Marugal, Milton Torres, que entregó detalles.
16: Fueron sorprendidos a bordo de un bus y gracias al CAN detector de drogas por el personal del OS-7 de Carabineros, manteniendo consigo adosado y en el interior de su cuerpo diversa cantidad de droga, que resultó ser finalmente más de 1 kilo cada uno de ketamina. En la revisión se pudo constatar que todos mantenían, o los tres, mantenían tarjetas identificatorias que al parecer darían cuenta que son militares activos del ejército peruano. Hoy día fueron formalizados por el delito de tráfico, quedaron en prisión preventiva con un plazo de investigación de 150 días.
15: Claro, tal como señalaba el persecutor, fueron formalizados por el delito de tráfico ilícito de estupefacientes, luego que se les encontrara aproximadamente 5 kilos de ketamina. ¿Por qué se indaga precisamente este eventual vínculo con el tren de Aragua? Porque es precisamente esta organización criminal que se encarga de la comercialización de este tipo de drogas, de sustancias, principalmente.

0: buenas tardes.
1: Hola, muy buenas tardes. Claro, en estado grave, aunque fuera de riesgo vital, se encuentran estos dos hinchas de Colo-Colo que anoche fueron baleados cuando pintaban un mural relacionado a su club. Esto en la comuna de La Pintana. Este hecho ocurre en la intersección de Juanita con Gabriela, cerca de la medianoche, cuando desde un vehículo en movimiento se efectuaron varios disparos en contra de las 8 personas que se encontraban en ese lugar. Una de las víctimas recibió un impacto de bala en la pierna y otro un disparo en la espalda. Este último más grave la herida que recibió. Ambos fueron trasladados hasta el hospital Padre Hurtado, donde fueron estabilizados. Son las mismas víctimas que declararon al Ministerio Público haber escuchado cánticos alusivos en contra de la hinchada Alba y también cantos relativos a el equipo o la barra rival de la Universidad de Chile. Una situación que se está investigando si es que efectivamente la motivación de los disparos fue esa, un conflicto entre barras rivales. La fiscal Patricia Suazo, del equipo contra el crimen organizado y homicidios del Ministerio Público, entregó detalles.
2: Mientras algunos barristas estaban pintando y cosas alusivas, ¿cierto?, a su equipo, Colo-Colo, pasa un automóvil y hace un número indeterminado de disparos, viendo a dos de ellos. Son jóvenes de 30 años y ellos recibieron heridas a bala, uno en la pierna, otro en la espalda, y fueron al SAR. Solamente hubo alusiones al equipo contrario, algo como que era contra Colo-Colo, pero es una alusión al pasado.
1: Y se está investigando precisamente las causas de este ataque. Otro tema, la detención de un ciudadano argentino que intentaba vender 5 pistolas en la comuna de Estación Central. El comprador era un ciudadano chileno con antecedentes por narcotráfico y que también fue aprehendido. Se presume que en la calidad de transportista de este ciudadano argentino es que habría intentado internar estas armas de fuego ocultas en las cargas de camiones. La PDI llegó a este detenido por otra investigación, por un delito de secuestro, en donde se pudo determinar que este ciudadano argentino facilitó o vendió armas de fuego a la banda que perpetró precisamente ese secuestro. El subprefecto Hassel Barrientos, de la VIP Antisecuestro de la PDI, se refirió al método de internación de estas armas.
3: El método de ingreso, presumimos que es el más común, que es el ingreso a través de distintos vehículos, ya sean vehículos de carga, ocultos al interior de estos mismos, y vehículos que comúnmente cruzan la frontera con distintos productos y que también los utilizan estas organizaciones criminales para ocultar este armamento y posteriormente recogerlo en alguna ciudad cercana ya en territorio nacional para posteriormente distribuirlos como lo estaba haciendo este sujeto ya en nuestro país, en la comuna de Estación Central.
1: Y no eran solamente las armas las que intentaba comercializar, sino que dispositivos electrónicos como un chip que permitían modificar estas armas y hacerlas de semiautomáticas a automáticas. Este detenido es un conocido narcotraficante en Argentina que en 2013 era buscado por Interpol por delitos relacionados con drogas.
0: Felipe Cofre, gracias.
1: Buenas tardes.
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5: Y una nueva instrucción para las ISAPRES y la atención de pacientes oncológicos, enmarcado en la alerta sanitaria del Ministerio de Salud, dio a conocer hoy la superintendencia del sector. Gloria Gutiérrez tiene los detalles. Buenas tardes.
6: ¿Qué tal, Verónica? Buenas tardes. Sí, durante esta jornada conocimos un instructivo de la Superintendencia de Salud dirigido a las ISAPRES del país relativo a la atención de pacientes oncológicos para que se les garantice el acceso de forma oportuna a sus tratamientos contra el cáncer sin enfrentar obstáculos administrativos para aquello. Así se busca reforzar 4 aspectos fundamentales: el acceso inmediato al tratamiento, la entrega oportuna de medicamentos, la activación de coberturas GES y de la cobertura adicional para enfermedades catastróficas y la difusión de exámenes preventivos gratuitos. El superintendente de salud, Fernando Rivero, se entregó los detalles.
7: Si usted o un ser querido tiene cáncer y está en un ISAPRE, su tratamiento debe autorizarse de inmediato, sin repetir exámenes ni consultas. Si su tipo de cáncer no está en el GES, su ISAPRE debe informarle de oficio sobre la CAE, la cobertura adicional para enfermedades catastróficas, sin esperar a que usted lo pida. Si la farmacia no tiene el medicamento, dicha farmacia

0: Tiene 48 horas para despacharlo al domicilio del paciente o la paciente sin costo adicional. Si ese plazo no se cumple, la ISAPRE está obligada a reembolsar en 3 días. La Superintendencia de Salud no solo instruye, sino que fiscaliza.
1: Bien, todo esto enmarcado en la alerta sanitaria oncológica declarada por el Ministerio de Salud el mes de marzo recién pasado. Hay valoración de parte de organizaciones de la sociedad civil, sobre todo respecto al punto en donde se instruye informar por parte de las ISAPRES de manera proactiva sobre la forma de acceder a la cobertura adicional para enfermedades catastróficas. Escuchamos a la ex parlamentaria, impulsora de la Ley de Cáncer en Chile, Carolina Goich, actualmente directora ejecutiva del Centro para la Prevención y Control del Cáncer.
2: Valorar especialmente esa instrucción que se entrega con poner prioridad para que las personas puedan acceder a beneficios que tienen, a derechos que tienen en el caso de tener un diagnóstico de un cáncer. Destacar la entrega de medicamentos garantizados con tiempo límite, el que no se les tengan que pedir nuevos exámenes de diagnóstico, pero sobre todo el que se informe y se cumpla lo que la ley establece como un derecho en el caso de coberturas adicionales para enfermedades catastróficas, donde muchas veces, porque el sistema es complejo, las personas no saben cómo tienen que activarlo.
1: Además de lo explicado por el superintendente, se ha instruido a las ISAPRES mantener sus call center operativos las 24 horas del día, 7 días a la semana, como también difundir beneficios de exámenes preventivos, en especial para mujeres afiliadas a ISAPRES entre 50 y 59 años que tienen derecho a realizarse una mamografía de forma completamente gratuita sin la necesidad de contar con una orden médica previa.
3: Y Gloria Gutiérrez con la información. Gracias. Buenas tardes.
1: Buenas tardes.
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6: Oye, qué bonito tu bolero, Ernesto, te pasaste.
7: Mira, ni que hubiera sabido que hoy día eran 30 años de Champán Supernova, por el polerón de Oasis.
6: ¿Por el polerón de Oasis?
7: Sí, mira. Sí, se dio la coincidencia.
6: Podríamos haber puesto Champán Supernova.
7: Sí, ahora.
8: Una canción de Oasis.
7: Sí, sí. Champán Supernova. Cumple 30 años. Sí.
6: Oye, acaba de meterle un gol el Villarreal al Sevilla, Gerard Moreno, que es como un emblema del...
7: Tremendo delantero.
6: Submarino amarillo, Alexis en la banca.
7: Como revulsivo. Ese es su rol ahora, ya, al parecer en...
6: Segundo tiempo, seguramente.
7: En Sevilla. De hecho, el último dos partidos ingresado, arrancando el segundo tiempo,
6: hecho bien.
7: Marcó gol, asistencia, el último dos. Ahora solo Suazo es titular y pierde, como dice Rodrigo, con gol de Moreno ante el submarino que está en Champions y que acaba de marcar el segundo gol. Así que está 2-0 perdiendo el Sevilla, partido difícil como lo hemos dicho.
6: Oye, que hace agua a rato la defensa.
7: En defensa sí, están complicados. Y está 13º el Sevilla, desde el 18º hacia abajo se van al descenso, pero hay 5 equipos entre medio, todos separados por un punto.
8: Pegaditos.
7: Claro, entonces podrían pasar al Sevilla, porque tenemos que esperar que juegue el Girona.
6: La cara de los hinchas del Sevilla.
7: Claro, el Girona es el que corta el tema del descenso, tiene 39. Y tiene que jugar de local con la Real Sociedad. O sea, el Girona, por ejemplo, podría superar al cuadro del Sevilla. El Levante se le acercó. Así que, cuidado, el Elche no suma más porque ayer perdió. Y el Español tampoco, porque el Español está empatando en este momento. Y también podría pasar al Sevilla. Así que, ojo, podría quedar no en zona de descenso,
6: pero complicado.
7: Pero con los mismos puntos que el que corta el descenso, solo zafando por diferencia de goles, y le quedan aún 2 partidos al Sevilla.
6: Tiene que hacer algo más hoy día.
7: Claro, para buscar la salvación, y ahí viene en el próximo encuentro el Real Madrid, de local el Sevilla ante el Real Madrid, y va a cerrar su participación en la Liga Española como visitante, el cuadro del Sevilla, ante el Celta de Vigo. Equipo que estaba peleando ahí las Champions con el Ingeniero y ahora
6: sí,
7: está en Europa League, justamente.
6: El equipo de Baristo.
7: Así es. Así que está complicado este partido. Yo creo que estaba en los cálculos, pero viene el Real Madrid después, entonces puede llegar a la última etapa en zona de descenso.
6: Y va de nuevo el Villarreal.
7: Sí. Ojalá que Alexis no entre muy tarde, porque ya les llevan 2. y van por el tercero. Está pasándolo muy, muy mal el equipo de los chilenos. Ya.
4: Suazo titular.
7: Suazo titular, el lateral izquierdo de La Roja y del Sevilla. Hoy día, bueno, a propósito de Suazo, ex Colo Colo. Le está yendo bien a los ex colocolinos. Ayer en el torneo argentino, tremendo partido de Brian Cortés y de Iván Morales.
4: Sí, una doble atajada.
7: Doble atajada que da la vuelta ahí, no al mundo, sino da la vuelta ahí en Argentina, en el continente, en la región. Le han pasado mucho en la televisión porque lo salvó Argentinos Junior al cuadro de ante Huracán. Ayer ganó por 1-0.
4: El equipo del club.
7: Sí, con gran partido de Iván Morales también en la delantera y con Brian Cortés siendo figura. Está Leandro Fernández también en ese equipo de Argentinos Junior, pero no juega, no juega casi nunca, ¿no? está muy relegado, así que muy cortado, así que van a jugar las semifinales. El equipo de Argentinos Junior, de los chilenos, va a enfrentar a Belgrano de Córdoba. En la otra semifinal se va a armar probablemente donde van los favoritos. Rosario Central con Racing, juegan hoy.
4: Ahí está Vicente Pizarro.
7: 18:45, partidazo.
4: Con Di María.
7: Con Di María y 21:30, River Gimnasia de La Plata. Ahí sale la otra semifinal.
4: Está en una crisis, no ha podido.
7: El otro día pasó, pero con toda la... con, no voy a decir esa palabra que usa en Argentina, pero con la suerte del Chacho
4: Condé. Con la suerte.
7: Un técnico que regularmente dicen que tiene harta fortuna. Ya, vamos a Colo Colo, que hoy día juega su clasificación en la Copa de la Liga. Si hoy le gana Coquimbo Unido, de visita, eso sí, no es fácil, se va a meter entre los cuatro mejores, donde ya está instalado el cuadro de O'Higgins, el equipo de Bobaglio. Hoy día, con un equipo joven, sobre todo en delantera, Maureira el arquero, Jason Rojas, Villagra, Joaquín Sosa y Diego Ulloa. Mira, de estos cinco, Colo Colo tiene tres canteranos, inmediatamente, en esos cinco del fondo, contando el arquero. Álvaro Madrid, Tomás Alarcón y Felipe Méndez, ningún canterano ahí, y arriba, todos de casa. Francisco Marchán, Justin Cuevas y Leandro Hernández. Noticia.
4: Y el nieto de Caselli.
7: Noticia también la aparición del nieto de Caselli, Franco Garrido Caselli, 17 años. Y Correa va a estar en la banca también. Ahí va a competir por la posición de 9. Vamos a ver si tiene minuto Franco Garrido.
4: Depende cómo ande.
7: Tal cual, y va a estar también Arturo Vidal en la banca. Sin Maxi Romero va a estar Colo Colo. Los jóvenes se toman el equipo. Ahí nombramos por lo menos a 5. Y esto es lo que dice el Tano Ortiz. Esto dijo ayer, antes de viajar a Coquimbo.
9: Sí, siempre lo digo también, el joven tiene que estar preparado para cualquier ocasión. Cuando a veces se presentan situaciones donde uno tiene que tomar decisiones, el joven siempre ha respondido y sabe que la confianza del entrenador y su compañero los tiene. Difícil como todo partido contra Coquimbo. Ellos saben que también tienen una posibilidad de seguir prendido. Es la única competencia que a lo mejor lo puede acercar a competencias internacionales, así que difícil como es siempre Coquimbo.
7: Ya, la palabra del Tano Ortiz, Colo Colo que tiene que ganar y se mete en los cuatro mejores del torneo ante un equipo que debe ganar también el caso de Coquimbo. Si Coquimbo gana, ellos tendrán la primera opción en la última fecha. Este fin de semana vuelve el torneo local, recordemos, Colo Colo se va a jugar su partido con Ñublense.
4: Ya, Coquimbo que tiene local más desgaste porque está en Copa Internacional también.
7: Coquimbo juega hoy, miércoles, y juega el viernes.
4: ¿De verdad?
7: Este viernes, de hecho, no tiene ni siquiera las 48 horas reglamentarias.
4: ¿Después tiene que viajar?
7: Tiene que viajar. El tema es que Coquimbo ya le suspendieron un partido, con Colo Colo precisamente.
10: Pero que ya lo recuperaron.
7: Y claro, y ahora, pero eso llevó a aplazar el partido de hoy día, que se tendría que... Ese fin de semana que jugó Colo Colo en Coquimbo, jugaban por la Copa de la Liga también. Entonces ese partido de la Copa de la Liga,
4: perfecto,
7: pasó para hoy día, y ese partido del torneo local lo recuperaron cuando jugaban por el otro torneo. ¿Qué le pasa a Coquimbo? Juega hoy día con Colo Colo. Y el viernes a las 20 horas con el Audax. Pero es que no tienen más tiempo, porque la otra semana tienen que ir a jugar Copa Libertadores de América. Y al igual que la Católica, van a tener un calendario brutal. Entonces, en Coquimbo dijeron, hay que hacer la pérdida en algún lado, porque no vamos a suspender más partidos, porque no hay más tiempo. Viene el Mundial, entonces se juega por eso con esta salvedad de que Coquimbo aceptó jugar con un plazo menor al que regularmente se hace. Así que por eso Coquimbo... tiene esa respuesta positiva. La U tiene que jugar el fin de semana. La U puede tener, ya tiene a tres defensores fuera: Morales, Saldivia y Ramírez. Lo de Ormazábal por ahora no está listo, lateral derecho, que tiene que ser el lateral derecho que lo guardaron por el fin de semana, tiene que ir a jugar a El Salvador y seguramente va a estar
4: usted
7: en
4: era
7: duda.
4: Buen defensa, me acuerdo.
7: Pero yo era más central.
4: Más central.
7: Un poquito más central. Salía más sucia, pero central.
8: ¿Hace cuánto que no juega?
4: Rústico.
7: Fútbol 11, no mucho tiempo. No futbolito hace menos. Hemos vuelto más con Cooperativa acá a jugar con...
4: Vierto Bocaneo luciéndose el otro día.
7: Sí. Entonces, ¿qué pasa con la U? Que tiene que recuperar a Ormazábal o si no va a ir a jugar a El Salvador, donde no gana del 2016, que no gana en esa cancha, con una defensa totalmente reserva. Va a jugar Tamayo, de hecho, de titular, con Calderón en línea de cuatro.
4: Habiendo ganado el 94 ya con eso.
7: Está lo mismo, ¿no? Bueno, tranquilo. Pareciera que después de eso se cobró la vuelta, porque no ganan del 2016 ahí, y a Cobresal lo propio, hace 6 años, no le ganan ni en Santiago, ni en El Salvador, ni donde juegan, así que tiene su bestia negra propia la U, con Gustavo Huerta básicamente, que el que sostiene el invicto, esa vez perdió a Dalcio Giovanoli el 2016. Huerta no ha perdido con la Guaya.
8: Ernesto Contreras, a las 2 seguimos todo el fútbol de Chile y del mundo.
7: Así será.
8: En Cooperativa.
7: Uno juega en el Sevilla que sigue perdiendo.
4: 26 minutos del primer tiempo.
7: Listo nomás.
8: Que ande bien, chau.
7: Gracias.
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0: 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I'm in love with the
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7: Página económica, el precio del cobre, Codelco también hace noticia respecto de su producción del año pasado y la presencia del presidente hoy en el desayuno de la Cámara Chilena de la Construcción, obviamente con alusiones a la mega reforma del Ejecutivo. Gonzalo Aguirre, buenas tardes.
8: ¿Qué tal? Buenas tardes. Y por segunda jornada consecutiva, el precio del cobre registró su precio histórico en la bolsa de metales de Londres. Hoy cerró sus transacciones en $6.39 la libra, un incremento de 1,62% con respecto al día previo. Se mantiene la tendencia con restricciones de oferta, riesgos operacionales y menor disponibilidad del metal rojo a nivel internacional. Eso cuando, ya lo decías, surgen además cuestionamientos a Codelco en base a datos preliminares de una auditoría interna por una eventual sobreestimación de la producción de cobre durante el 2025, en particular en diciembre de ese año, que permitió alcanzar las 172.000 toneladas de cobre propio durante el año, con la inclusión de 20.000 toneladas sin realizar las coordinaciones necesarias, todo cuando entre enero y noviembre la producción promedio era cercana a las 105.000 toneladas. Sobre esta situación escuchamos el comentario de Jorge Riesco, presidente de la Sociedad Nacional de Minería Sonami.
9: Todo lo que sea aclarar bien, bien las cifras y ver exactamente cuál es la información correcta, va a ser bienvenido para todo el mercado, incluso Codelco es el principal productor. Pero no le asigno mayor dramatismo. Estos son procesos que tienen que darse, digamos, para que el directorio y las autoridades tengan toda la información necesaria para tomar sus decisiones. Y si había algunos cambios que hacer en cuanto a algunos elementos que no se estaban considerando de la manera adecuada, bueno, lo que va a hacer eso es redundar en una mejora de la gestión.
8: Por este tema, desde Codelco señalaron que la auditoría interna se encuentra actualmente en desarrollo y aún no ha concluido, por lo que no corresponde adelantar conclusiones mientras el proceso siga en curso. Y en otros temas, hoy partió la Semana de la Construcción, a cargo de la Cámara Chilena de la Construcción, en un evento que contó con la participación de varios ministros y del presidente José Antonio Kast, el manejo responsable de los recursos públicos, la evaluación oportuna de proyectos de inversión y el proyecto de reconstrucción fueron parte de los temas abordados por el timonel del gremio. Alfredo Echavarría destacó medidas como la ampliación de beneficios para viviendas DFL2 y la exención transitoria del IVA a viviendas nuevas, y sugirió además complementar aquello con una extensión del subsidio a la tasa de créditos hipotecarios. Hubo igualmente un respaldo a esta mega reforma, lo escuchamos.
10: Con todo, estimamos y lo reafirmamos, el proyecto de ley va en la dirección correcta. Y sí insistimos, y sobre todo mucho al Poder Legislativo, en la importancia y la urgencia de su rápida tramitación. El no hacerlo, el dilatar eso, obviamente mantiene en situación de espera al sector y eso solo profundiza la crisis.
8: Luego de aquello, tomó la palabra por cerca de 30 minutos el presidente José Antonio Kast, quien destacó las gestiones realizadas por sus ministros en estos primeros 2 meses de mandato y también los compromisos para los 4 años de gobierno. Sobre la tramitación de la mega reforma y el momento económico que enfrenta el país, estas fueron parte de sus declaraciones.
11: Estamos llegando al 1 millón de desempleados. Estamos sobre los 2 millones de personas en la informalidad. Estamos en crecimiento cero. Bueno, eso es lo que nosotros le estamos planteando, que actuemos. No necesitamos un tsunami de indicaciones, necesitamos un huracán de inversiones. Eso es lo que necesitamos. Y aquí, haciendo las cosas bien, vamos a lograr el proyecto de desarrollo de Chile.
8: Aludiendo a su participación del 2025 en el evento, entonces como candidato a la presidencia, el mandatario volvió a traer una pelota de fútbol con la metáfora de que esta estaba trancada previamente y la entregó ahora como regalo al gremio de la construcción para que en ese lado de la cancha ahora se puedan hacer los goles.
12: Palabras del mandatario esta mañana, Gonzalo, muchas gracias.
8: Buenas tardes.
13: Y vamos al Congreso a hablar precisamente de la mega reforma. Se espera una extensa jornada de votación hasta total despacho en la Comisión de Hacienda de la Cámara. Jorge Espinosa Cuellar, buenas tardes.
14: Sí, ¿qué tal, Verónica? Buenas tardes. En un rato más, desde las 15 horas, la Comisión de Hacienda de la Cámara retomará las múltiples votaciones todavía pendientes para despachar esta misma noche la reforma tributaria contenida en el proyecto misceláneo del Ejecutivo, para que mañana mismo lo vea la Comisión de Medio Ambiente en la parte que le corresponde. Entre las indicaciones presentadas por el gobierno y que van a ser vistas hoy, hay una que incorpora un artículo nuevo que permitirá a la Tesorería General ofrecer convenios de pago a los deudores de créditos estudiantiles, el CAE, quienes deberán pagar un pie y luego hasta 48 cuotas mensuales, según sea el convenio, sin nuevos reajustes ni intereses. Y si una vez terminado ese plan de pago queda algún remanente de la deuda, la Tesorería podría condonarlo total o parcialmente. Desde la oposición habló al respecto el diputado independiente e integrante de la bancada del PPD, Carlos Bianchi.
15: Bueno, me parece bien. Todo aquel que ha evadido una responsabilidad, el Estado hoy día no está en condiciones de poder seguir aceptando aquello. Así es que todo lo que sirva para poder efectivamente atraer dineros al Estado, eso se hace necesario. Por lo tanto, yo acojo una medida como esta. Vamos a ver el detalle, vamos a ver la letra chica.
14: Esta propuesta no estaba en el proyecto original del gobierno. Y desde Renovación Nacional, su jefe de bancada e integrante de la Comisión de Hacienda, Diego Chalper, celebró que haya sido incorporada, pero de paso advirtió que hay otros artículos respecto de los cuales votarán en contra.
16: En buena hora este gobierno activó la tesorería para la cobranza del CAE. Para nosotros ha sido impactante el nivel de morosidad indeseada que había, porque una cosa es que una persona no pueda pagar, pero otra cosa muy distinta es que pudiendo pagar no pague. Por ejemplo, el artículo 8 que tiene que ver con la relativización de la propiedad intelectual es algo que desde Renovación Nacional lo vamos a votar en contra, y en los términos actuales la verdad que no estamos en condiciones de poder apoyar la eliminación de la franquicia del CELSE.
14: con la discusión política ya desatada en abril, el mes pasado, diputados de la UDI, Flor Weisse y Jaime Coloma, anunciaron una indicación para excluir de los beneficios tributarios a las autoridades como ministros y parlamentarios, varios de ellos con gran patrimonio. Un tema que resurge hoy precisamente por la declaración de patrimonio e intereses incompleta de la titular de Ciencias, Ximena Lin Colao, y su revelación de que otros de sus colegas de gabinete estarían en la misma situación. La comprometida indicación de la UDI nunca ingresó y el presidente de la Comisión de Hacienda, el republicano Agustín Romero, señaló que es imposible considerar esa idea por injusta.
17: Lo que estamos haciendo a través de esta ley es emitir reglas generales para todos los ciudadanos de Chile. Y esto beneficia a ministros, beneficia a dueñas de casa, jubilados, militares, a estudiantes, a todo el mundo. Por ejemplo, en la condonación del CAE, los parlamentarios que hoy día deben el CAE no quedaron fuera. Es un castigo ser ministro de Estado y que no se le aplique ningún beneficio a la ley. Yo encuentro que es imposible hacerlo de esa manera.
14: Sin embargo, ha habido otras leyes tramitadas por el Congreso en que sí ha habido este tipo de exclusiones, como por ejemplo cuando se dejó fuera a los ministros y parlamentarios de un reajuste al sector público o cuando quedaron impedidos de hacer retiros de fondos de pensiones. En el transcurso de esta tarde se tendrán que votar, entre otros, la rebaja del impuesto a las grandes empresas, la exención del pago de contribuciones a los adultos mayores, la suspensión durante un año del cobro de IVA por compra de viviendas nuevas, entre otras materias. Y además, hace pocos minutos, el Pleno de la Cámara Baja aprobó ampliamente y despachó al Senado el segundo proyecto del gobierno para enfrentar la violencia escolar. El primero, recordemos, escuelas protegidas, y este es el que establece nuevas agravantes por delitos cometidos contra la comunidad educativa.
13: Es Jorge Espinosa Cuellar con la información desde el Congreso. Gracias. Buenas tardes, Jorge.
14: Buenas tardes, Verónica.
7: Más de la política, la crisis ahí en el Ministerio de Ciencia, o al menos mucho ruido ha habido estos días, ¿no? Con la salida de la ahora ex subsecretaria Arauz, que además desmintió a la ministra Lin Colao, Camila López. Se suma la frase del presidente respecto de la investigación en Chile. Buenas tardes.
18: ¿Qué tal? ¿Cómo están? Buenas tardes. Y la polémica por la salida del ex subsecretario de Ciencia, Rafael Arauz, continúa generando reacciones. Esto luego de que la ex autoridad desmintiera la versión entregada por la ministra Ximena Lin Colao sobre los motivos de su renuncia. En una declaración difundida por Chilevisión Noticias, Arauz aseguró que sí existía la orden de diseñar y ejecutar un plan masivo de desvinculaciones al interior de la cartera y afirmó que esa situación fue la gota que rebalsó el vaso, aunque dijo no es el único motivo de su salida. Según el ex subsecretario, también había profundas diferencias de forma y de fondo sobre cómo conducir el ministerio. Todo esto después de que la ministra Lin Colao descartara que existiera un plan de despidos masivos y asegurara que la salida de Arauz responda a distintos estilos de gestión. A eso se suman los cuestionamientos por supuestas sociedades que la ministra no incluyó en su declaración de patrimonio de intereses. Incluso dijo que otros secretarios de Estado hicieron lo mismo. Pese a la polémica, en el oficialismo cierran filas en torno al encolado. Parlamentarios de Chile Vamos y el Partido Republicano aseguran que la ministra cuenta con el respaldo del gobierno y le bajan el perfil a la controversia, insistiendo en que este tipo de diferencias son parte del funcionamiento de una administración. Incluso piden dar vuelta a la página. Escuchemos a Diego Chalper, jefe de bancada de Renovación Nacional, y a Benjamín Moreno, jefe de bancada del Partido Republicano.
19: Damos vuelta a la página, los desajustes se tradujeron en lo que ustedes conocen. Nosotros lo que hemos visto es una ministra que está desplegada en distintas partes junto con el canciller, conversando con los principales entes tecnológicos del país para generar inversiones en Chile. Eso sería una cosa extraordinariamente importante para el desarrollo de Chile.
20: Pero lo que a mí sí me deja tranquilo es que en el Ministerio de Ciencias tú tienes una persona como la ministra Lin Colao, que ella ha demostrado con hechos ganarle a la vida y sobreponerse a situaciones que tiene que haber sido tremendamente compleja y tiene una visión que le va a hacer mucho bien al país.
18: Desde la oposición, en tanto, advierten que el conflicto refleja una falta de prioridad del gobierno hacia el desarrollo científico. Aluden, por ejemplo, a las declaraciones que el presidente José Antonio Kast hizo hace algunos días cuando cuestionó el destino de los recursos para investigación que, según dijo, terminan en libros, pero que no generan empleo. Esta mañana, en el primer café de cooperativa, la ex ministra de Ciencia, Aysén Echeverry, aseguró que le parece preocupante la visión del mandatario sobre la ciencia.
1: le hacen un flaco favor a la institucionalidad que estas discusiones se ventilen por la prensa. Creo que tenemos que estar muy atentos también a las señales. El presidente Kast se refirió a los temas de ciencia, luego hizo una explicación que yo creo que solo profundiza la preocupación. Hablar de buena o de mala ciencia, ¿verdad?, desde la política es un error y un riesgo gigantesco. O sea, y lo que está ocurriendo ahora en el Ministerio de Ciencia como una tercera señal, creo que nos obliga a hacernos la pregunta de qué está pasando con la ciencia en nuestro país. Y cuando vemos este conjunto de señales, no podemos sino preocuparnos. Y una agenda de atracción tecnológica y de desarrollo tecnológico es muy valioso, pero no puede quedarse solo en eso, porque eso es solo una de las piezas de un puzzle que es mucho mayor.
18: Todo esto cuando la Contraloría también tiene algo que decir, pues la bancada socialista ingresó un requerimiento para aclarar si efectivamente la ministra Lynn Collado y otros ministros no declararon todo su patrimonio.
14: Gracias, Camila.
18: Buenas tardes.
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12: Volvemos a la región de la Araucanía. Estamos contigo, Claudio Arévalo. Hay más con estos ataques armados a carabineros en la zona de Ercilla, ¿no? Ambos.
13: Claro, Rodrigo, recapitulando, contemos una vez más que se registraron ataques armados durante esta madrugada a la sexta comisaría de carabineros de Ercilla y también a una garita de punto fijo en el sector San Ramón de Ercilla, sin que resultaran funcionarios de carabineros lesionados. A esta hora se desarrolla un amplio despliegue en las comunas de Collipulli y de Ercilla por parte de Control y Orden Público de carabineros, apoyados por brigadas militares en el marco del estado de excepción constitucional. También está en desarrollo una reunión en el gobierno donde se espera que el Seremi de Seguridad Pública entregue la postura del gobierno respecto a este ataque armado ocurrido durante la madrugada. También los gremios agrícolas y forestales están reunidos a esta hora conversando, dialogando la situación y qué es lo que van a solicitar al gobierno en materia de seguridad. Recordemos que durante toda esta semana hubo llamados de algunas organizaciones a desarrollar una semana de agitación y de hechos de violencia en la macro zona sur, lo que finalmente redundó en 3 ataques incendiarios la semana pasada y ahora estos 2 ataques armados ocurridos de madrugada en la comuna de Ercilla. Todo está en desarrollo hasta ahora en la provincia de Malleco.
12: Claro, uno de los últimos hitos ahí en la llamada macro zona sur, lo del operativo en Temucuicui, que originó algunos también hechos de violencia, se ha aludido a eso en la zona. Entendemos que el gobierno está listo. tramitando, preparando, ¿sí?, la solicitud de renovación de ese estado de excepción constitucional que tanto ruido le ha generado, incluso con fuerzas propias, digamos, en el Parlamento, donde lo ha dicho el senador Carter y otro y otra figura, que otros parlamentarios, que esperan un poquito más, ¿no?, o algo distinto de parte de esta administración respecto de los decretos que vienen desde el segundo gobierno de Sebastián Piñera, pasando por prácticamente, pese a lo sostenido inicialmente, por todo el gobierno de Gabriel Boric. Seguimos contigo en la zona. Gracias, Claudio.
13: Que estén bien. Buenas tardes.
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3: Nuevos ataques a carabineros en Ercilla. El cuartel de la sexta comisaría recibió disparos de madrugada desde un vehículo en marcha, al igual que un punto fijo en el fondo San Ramón.
12: Hasta total despacho, Comisión de Hacienda de la Cámara vota la mega reforma después del gambito del gobierno. Una jugada de ajedrez, reconocieron en la oposición en la presentación de enmiendas.
3: No necesitamos un tsunami de indicaciones, sino un huracán de inversiones, dijo el presidente Kast ante los empresarios de la construcción.
12: Por la alerta oncológica, Superintendencia de Salud instruye a las ISAPRES a tratamiento inmediato, sin mayores inconvenientes, a todos sus pacientes con cáncer. Esto incluye la entrega de medicamentos, si no, los reembolsos.
3: Y así nos vamos, llegamos al final de esta segunda edición del diario de Cooperativa en esta jornada de miércoles 13 de mayo. En la producción estuvo, como siempre, Claudia Kelly, también Ana María Hermosilla. La puesta al aire es de Abel Pino y la edición general del diario de Cooperativa de Eugenio Sierra Alta. Como siempre, gracias por informarse con nosotros. Que tengan buena tarde.
12: Llega todo el equipo del deporte. Recuerden que a eso de las 7 se transmite el Coquimbo Colo Colo por la Copa de la Liga desde el Puerto Pirata. ¿Cuándo hay 19 grados de temperatura ya en Santiago después de la niebla que nos cubrió esta mañana?
3: Sigue nublado. Ah, no, no se notan los 19 grados a la impresión.
12: Peladito, otoñal. Que estén bien.
3: Chao.
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4: La carrera de Manuel Pellegrini como entrenador lo sitúa como el mejor de la historia del fútbol chileno, no hay dudas. Fernando Riera debe ser el más importante, pero el ingeniero tiene una carrera que será casi imposible de igualar para un entrenador nacional. Suma números y récords por todos lados. Eso está a la vista y para muchos hoy es lo que vale. Pero está el otro Pellegrini, el que sostiene una propuesta y formas futbolísticas donde sea que esté, en los millonarios Real Madrid o Manchester City y también en los modestos Málaga y Villarreal. Siempre apuesta a lo mismo. Al Betis llegó en medio de una grave crisis económica donde el equipo corrió peligro de perder la categoría por deudas y por ende no podía comprar futbolistas. Pellegrini fue armando un plantel con la llegada de jugadores libres. Pese a ese contratiempo, mantuvo su ideario de juego y su gestión de plantel. En el proceso sostenido por 6 temporadas, ahora clasificó al Betis a la Champions de la próxima temporada. En nuestro país no tiene el reconocimiento que debería en el nivel de la generación de los Dorados, por ejemplo, y ha sido vapuleado por décadas por un descenso con la U en sus inicios. Pero Pellegrini vuelve a ratificar una y otra vez, para desgracia de sus retractores, que es un entrenador de la élite mundial. Soy Toño Prieto y aquí comienza Cooperativa Deportes.
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En este día miércoles 13 de mayo arrancamos los títulos porque hoy día hay fútbol y hay transmisión. Porque con tres canteranos en la delantera, con el nieto de Casilli en la banca, Vidal y Correa.

0: Sí, con la renovación de Asadi Toñat ya sellada, en la U buscan cerrar la continuidad de Maximiliano Guerrero. En la cancha, Gago lucha por tener a Ormazábal, que sigue con una dolencia en su hombro. Buenas noticias para la Católica. El colombiano Johan Valencia, quien no va a estar este fin de semana por suspensión ante Deportes Limache, está sin un desgarro y podrá jugar el partido clave ante Barcelona la próxima semana. Y esto es bueno y está pasando ahora. No es bueno que Alexis esté en la banca, pero sí Suazo es titular. Y ahora está empatando 2-2 el cuadro del Sevilla con el submarino amarillo. Perdía 2-0. Están 2-2 Bartichotto y viene el segundo tiempo. Por ahora están zafando del descenso. En un rato hablamos de eso, también de Pellegrini y cómo no de Argentina, donde Brian Cortés, Iván Morales, Toño Prieto fueron las figuras en la clasificación de Argentinos Juniors a las semifinales. ¿Quiere aportar algo antes del cierre de los títulos?
1: Oh, los escucho atentamente.
0: ¿Sí?
1: Sí.
0: Bueno, arrancamos. Cooperativa Deportes, Prieto, Marcelo Pablo Bartichotto y Patricio Muñoz.
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0: obra de arte, Oasis. 30 años, Pato Muñoz, usted como un cercano programador musical, tiene algo que decirnos de esta obra maestra. 7 minutos, una duración inédita para esos tiempos, hablamos de 30 años atrás.
1: Y para ahora también.
0: También, 7 minutos de la canción, con lo que tenemos hoy en día,
1: claro,
0: muchachos.
1: En rigor, cuando el artista busca hacer una canción que sea un hit comercial, radial, busca canciones un poquito más cortas, son más funcionales. Claro. 3 minutos, 4 minutos.
2: Sí. Es que las canciones básicas son de ese tiempo. 2 minutos 50, 3 minutos, más no es difícil.
1: A ver, pregunta para DJ, para Gerardo Rodríguez. Canciones más largas, Get Ready es muy larga, ¿no?
3: La de Pink Floyd.
1: Hay algunas de Pink Floyd muy largas.
3: Sí, de 5 minutos.
1: Yo tenía un amigo radiocontrolador que cuando necesitaba ir al baño no tenía quien, ponía Get Ready.
0: Escalera al cielo, me dice Gera.
1: Escalera al cielo.
0: ¿No?
1: Larguísimo.
0: Sí. Igual 2 minutos está bien.
1: Qué buena canción. Linda canción.
3: Cae, cae bien para el día de otoño.
0: Tremendo.
2: Es que las canciones cuando son lindas da gusto escucharlas por más que...
1: Sí, larga o corta.
0: Lanzada como un sencillo internacional para no opacar lo que eran otros temas que ya estaban sonando en ese tiempo, fue lanzada el 13 de mayo del 96, consolidándose como el cierre del épico disco de Oasis, What's the Story Morning Glory. Así que por eso hoy día arrancamos con este tema que para muchos es el himno definitivo del Britpop. Champán Supernova, y comenzamos Cooperativa Deportes. ¿Habrá fútbol champán hoy día del Tano Ortiz en la cuarta región?
1: No.
0: No, desde ya, bueno, a por ver. Arrancamos el programa con Oasis, 30 años de esta obra de arte. Disfrute.

0: fuera obra del destino, bueno, este grupo es fanático en Manchester City.
1: Claro.
0: Y me recuerda a mi gran amigo José, amigo de la mesa a esta altura, que se celebra un nuevo aniversario de ese gol de Agüero, el épico gol de Agüero. Incluso lo vieron acá, Noel Gallagher, acá en Barba Azul. Buen dato, Marco. Sí, ¿se acuerdan que se lo abrieron tempranito? Hizo una excepción Noel, se tomó una cervecita a las 9 de la mañana, seguramente una excepción por el día. Y bueno, hay una remontada épica con los goles del Kun Agüero justo en este efeméride, el lanzamiento de Champán Supernova. Estaba todo conectado. Ya, November Rain, Cristian López Martínez, temas largos.
2: Roses. Es la introducción de November Rain, es larga. Entonces, sí. El tema se hizo largo.
0: Renato Arredondo, Focus, Pink Floyd, Genesis, varias canciones
2: claro,
0: de larga duración.
2: De Genesis, claro.
0: Sí, también, Claudio Cancino, Supersonic, Temón también,
2: Fleetwood Mac también tiene canciones largas.
1: Yo tengo un tema largo. El desastre de la selección chilena en los clasificatorios. Duró como 2 años.
0: ¿Cuál, perdón?
1: El último.
0: Largo, parece.
1: Duró como 2 años.
0: Sí.
1: Todavía
3: bueno,
1: termina.
3: Sí, la de Genesis es Super Ready.
0: ¿Super Ready?
3: Que dura 23 minutos.
0: Uf.
3: Y Ecos de Pink Floyd dura 23 minutos también.
2: Ahí se olvidaron.
3: No encuentro que haya una gracia en lo de Jethro Tull. Es una canción de 43 minutos. Se llama Tick a Brick.
2: Un disco entero.
3: Sí.
0: Bueno, arrancamos Champán Supernova en Cooperativa Deportes. Arrancaremos con Colo Colo este bloque. Antes vamos a lanzar la pregunta de esta jornada. A propósito del gran momento de Manuel Pellegrini, han pasado cosas con los técnicos estos días. Lo de Manuel Pellegrini, histórico. Después tiraremos una estadística que son brutales a favor del ingeniero. Está el mal momento de salud de don Nelson Acosta justo en esta semana. Y hoy es el día del entrenador. Día mundial del entrenador. No vamos por la fácil, la clásica de cuál el peor, el mejor, no. Vamos a hacerlo un poquito más profundo. A propósito, feliz día, usted es entrenador.
2: Gracias.
0: Feliz día. Ya caneo, pseudo entrenador también de Cooperativa Deportes. Felicidades, amigo.
2: Gracias.
0: En el Día Mundial del Entrenador de Fútbol, acá se va a solazar Toño Prieto. ¿Cuál es el técnico que más admiras por su estilo? ¿Y qué DT es el que nunca te gustó, pero por su estilo? Además de Mourinho y de Simeone acá al lado izquierdo.
1: Yo ya lo tengo.
3: No tenemos tiempo a ese programa.
1: El
3: programa termina a las 3:30.
1: No hay tiempo. Toño,
0: ¿A quién le va a decir?
1: Además de decir,
0: mira, dime tú, ¿qué
3: yo, Toño, te voy a pedir un favor. Tengamos un debate. Vas a tener tu tiempo, pero no.
1: Es más fácil que la tabla del 1.
3: No trates de tener la última palabra en el debate.
1: No.
3: Porque ahí me va a poner mal y te va a tirar.
1: No, voy a dar mi nombre nomás. Cada quien
0: te traje café, Pato, para que le tire el
1: chorro. Hay uno que.
3: ¿No puedes calentar más? Para
0: el sáquenle el agua fría que le puse.
1: Sí, hay uno.
0: Ya, que... va a hablar del que más te gusta por su estilo. Partamos por ahí.
1: Porque no me gusta.
0: Pero es que ya va. ¿Cómo?
1: Que no me ha gustado.
0: Empieza con M y no Mourinho.
1: Se llama Marcarian. No.
0: Fue más atrás.
1: El mejor.
2: Fútbol cavernario.
1: Fútbol cavernario.
0: Hoy día
1: fútbol cavernario.
0: ¿Cómo?
1: Un trabajador. Un fútbol cavernario. Él proponía que lo de él era solo el resultado a costa del resultado y digamos, no generaba un crecimiento de los equipos, de los jugadores hacia otras facetas del juego. Punto. O sea, le pasó a Cooper lo mismo. Por eso estuvo como 10 años, ningún equipo lo contrataba.
0: ¿Volvió a Perú?
1: Volvió a universitario, por eso digo, pero venía de 10 años dirigiendo en ninguna parte.
3: ¿Le está pegando una ningunidad universitaria?
1: No, cada quien elige lo que quiere. O sea, cada quien necesita. A lo mejor universitario necesita eso hoy día, no lo sé. Pero siento que no hacen crecer al futbolista, no hacen crecer. Ya, mi nombre es Marcarian. Y al otro lado sí voy a dar un nombre.
0: ¿Uno que te guste?
1: Sí, o sea, sí. A mí me parece que Guardiola marcó todo un tiempo para el bien del fútbol, porque muchos que no pensaban como él trataban de acercarse.
3: No se me hubiera ocurrido.
0: Me sorprendió con las dos respuestas. Claro.
2: No, los jugadores que tenía yo con un antifaz lo dirigía.
0: Sí, como síndrome, como el cantante.
2: Mirando para atrás.
1: Bueno,
2: lo dirigía. Pero bueno, pero tiene sin duda.
1: Pero él los eligió porque hizo la limpieza en el Barça antes de.
0: Sí, se abre una respuesta a los.
1: Sí.
0: Del lado derecho, del ala derecha de la mesa.
3: Perdóname, pero discúlpame, como decía un amigo.
0: Sí.
3: Rodrigo Gómez Peña. Perdona, pero discúlpame. Pero yo te voy a nombrar dos entrenadores que me gustan mucho y que el Toño seguramente pone en las antípodas. Te voy a nombrar a Marcelo Bielsa y te voy a nombrar a Sergio Marcarian. Dos entrenadores que me gustan muchísimo. ¿Qué los une cuando uno ve su equipo y uno dice no los une nada? Los une todo y a mi juicio es lo más importante. Dos entrenadores que no dejaban nada al azar. Todo estaba trabajado y todo estaba preparado en dos estilos distintos. Lo que yo vengo diciendo en esta discusión es que me parece que nuestros gustos no son importantes. Está bien, es entretenido hablarlo en el café, pero cuando un equipo busca una solución, busca un entrenador que te ayude a ganar lo que tienes que ganar, porque paso del deporte, digamos, para pa ganar algo, elige a un entrenador que trabaje y que prepare, ya sea en un esquema que te parezca más conservador, defensivo, o en un esquema más ofensivo. Te nombré dos que alguien diría están en las antípodas, pero los dos me parecen excelentes entrenadores.
1: Sí, o sea, yo lo que hablo de Markkanen no lo digo por... O sea, es un súper profesional del fútbol, eso está claro. Estamos hablando de los estilos, de gustos. O sea,
0: ¿no te gusta
1: claro,
0: lo futbolístico? No,
3: y yo acabo de relativizar los gustos. Creo que los gustos...
2: ¿Y el que no te gusta?
3: No sé, no tengo uno que no me gusta.
0: ¿Algún técnico con un estilo que no te guste?
2: Lindo eso.
3: Sí, y eso es un
2: rojo verde.
3: Uno verde y uno café, entre rojo y
2: azulado.
3: Azulado.
2: Azulado.
0: Usted sabe que esos ojos con la música.
2: Uno verde y otro azulado.
0: Esos ojos con la música que salía.
3: Falta una opinión en el panel.
2: Ojo verdolada.
3: Falta una opinión en el panel, ¿no?
0: Estamos cerrando lo del ojo de Patricio. Muy lindo hoy día. ¿Cómo era lo de los ojos, perdón?
2: Te cambié
0: de ojo verde y el otro

0: Bielsa también lo pongo entre los. Yo lo que he escuchado de los jugadores hablar de Bielsa, que lo que les enseñaba a los futbolistas, hubo futbolistas que declararon, no solo argentinos, sino que de todos los equipos que dirigió, del Leeds, del Bilbao, de todo, que nunca le. El otro día no sé quién estaba escuchando, un español me parece, que nadie le había enseñado lo que le había enseñado Bielsa, decía.
1: Muchos jugadores dicen, eso se repite.
0: Y eso es un mérito enorme.
1: Por supuesto.
0: Y lo que no me gustan.
1: Eso me gusta a mí, a ver. Puede ser de Chile y el mundo.
0: Ah, difícil.
1: O ambos. O que te haya dirigido. Sería
0: no,
1: mejor
0: no,
1: si queremos
0: sacar noticias. Hay varios que no me gustan, pero no los voy a nombrar.
1: ¿Un podio?
2: Uy, yo sé uno.
0: Ahí,
1: ¿Usted también tiene otro?
0: Sí. No, dos.
1: Ya, a ver. Lo va a decir y nos vamos a Colo Colo.
2: No lo va a decir.
1: No, pero va a decir los otros. Sin meternos con esa persona.
0: Después te lo voy a decir.
1: Dígalo fuera del micrófono.
2: Yo sé.
1: Cuando hagamos un Patreon. Podemos contar esas cosas en la tanda, que salga al aire, para la gente que
2: gaspe. Yo voy a decir, los que no me gustan es una frase de un entrenador.
1: Ah, ya.
2: No me gustan los que se hacen golear al divino botón. ¿Te acuerdas de la frase, no?
1: Pero por supuesto.
2: Bueno, esos son los que no me gustan. A mí, por ejemplo, Guardiola del Barcelona. A mí, dame el Menotti de Huracán y de la selección argentina.
0: Bueno, el de Huracán fue extraordinario.
2: Dame a Teresa Santana.
0: De los equipos exitosos, dame a Bilardo.
2: No estoy hablando de exitosos. Teresa Santana no ganó con la selección.
1: ¿Es verdad que tú una vez en una discusión muy acalorada insultaste a una persona diciéndole bilardista?
2: ¿No? ¿En una discusión al aire?
1: No sé, personal, nunca atacado. En una cancha, me dijeron.
0: Como si fuera un insulto.
1: Pero todo bilardista en una cancha.
2: Claro, porque quería solo defender. Sería solo el número.
0: ¿Bilardo defendió en el Mundial 86?
2: No.
0: ¿Nada más?
2: No, pero en otro equipo sí. Tuvo una evolución en su carrera, eso no hay ninguna duda.
0: Bueno, lo tenía Maradona también.
2: Por eso te digo, o sea, si tenés a Maradona, lo único que tienes que hacer es jugar para adelante.
0: O si no te hagan goles.
2: Oye, si tienes a Messi, lo único que tienes que hacer es jugar para adelante.
1: Hermosa discusión, porque es mucho más de decir, oye, no me gusta esto, no me gusta esto otro. Este otro, entrenador. Así que es mejor hacerla. Sí. Aclaramos por si acaso.
2: Ahí sí.
1: Ya, 14:15, avanzamos en el programa, viene Colo Colo, lanzamos la pregunta ya, el técnico que más admiras por su estilo y el DT que menos te gustó, también por su estilo. Vamos a leer un poquito a la gente, ya está Rodrigo Gómez instalado. Mike de Temuco, Avidane a Roque Mercury, año 2001, sí, perfecto, cada uno con su técnico, sí. Gran técnico Roque Mercury. Mike también agrega, amigo Litoris, a Gustavo Benítez del 96. Un abrazo a don Juanito, no, dígale usted Barti, saludo a don Juanito.
0: Saludo Juanito.
1: Eso, don Juanito,
0: abrazo.
1: Ahí está el saludo. A ver, leemos a la gente un poquito y vamos a Gomito. Pato Cabello, en la actualidad, quien más me gusta es Scaloni, Toño, campeón del mundo y de América. Al que nunca encontré buen detalle ese Pato Cabello es Gustavo Álvarez. Bueno, una opinión acá, Javier Trigo, Claudio Borghi, el mejor, el más malo, acá hay discusión. Y acá va a aparecer discusión. El más malo, Mario Salas.
2: ¡Epa!
1: Una vergüenza, dice. Saludos a los panelistas y sobre todo al 7 del pueblo. Bueno, cosa de gustos.
2: Para nada, pueblo.
1: Para nada, creo yo, pero cosa de gustos y se respeta. Randú. Hola, Luis Enrique. Sin Mbappé, Neymar y Messi logró la Champions y va por la segunda.
2: Oye,
1: gran técnico.
2: ¿Puedo contar algo cortito?
1: Es que hoy, el que maneja hoy, el marco.
2: Escúchame, hoy apareció. El algoritmo me apareció un reel en el que Barsky, Juan Pablo Barsky, el periodista, entrevista a Héctor Cooper.
1: A propósito de Prieto.
2: Sí, a propósito de la alusión de Toño Prieto. Y a mí lo que dice Cooper me parece basadísimo y. Ah, lo tenemos. Es muy bueno. Caneo Gerardo Rodríguez.
1: Vamos, escuchémoslo.
3: Caneo
1: Rodríguez.
3: Menos, vos tenés un poquito más de seguridad. No, es relativo eso. Porque por ahí el rival te lo da el balón. En Valencia, muchas veces a mí no me interesaba tener mucho el balón. Es relativa. Si vos tenés el 65% de posesión, pero el 35% lo tuviste con el arquero y los centrales. Bueno, eso por ahí, sí. El rival no tiene el balón. Pero también los riesgos son más, ¿eh?
1: Sí.
3: Porque vos viste hoy el fútbol. Las cosas que se hacen en defensa. Que uno dice, bueno, hay que defender eso porque el espectáculo, porque tener el balón te da más posibilidades. Sí, pero mientras vos no pongas dentro del equipo la inseguridad en defensa, y el balón es relativo, si vale la pena tenerlo.
2: Sí, hay como una superioridad moral respecto de tener la pelota.
3: Sí, es como que son mejor.
2: Y no es así.
3: Y no, yo estoy totalmente de acuerdo.
1: ¿Es para ti?
3: Sí.

0: Porque hay algunas cosas que decís, a ver, ¿qué es lo importante? Sí, que el equipo sea seguro en defensa. Ahora, si vos te pones a arriesgar un balón dentro de la área chica, como he visto arqueros que han salido gambeteando y la han perdido, vos decís, eso ya, la posesión, el espectáculo, señores, a ver, vos dale seguridad al equipo, ¿viste?
1: Bueno, excelente. Ahora, pero yo me quedo con una frase que él mismo dijo. O sea, yo en mi elección de los entrenadores, yo también apuesto por el espectáculo. Yo creo que el fútbol es un espectáculo. Y tú tienes que dar ese espectáculo. Ahora, yo entiendo, hay algunos que creen que el que para ellos el espectáculo es defender bien, reventarla para arriba, sacarla como sea, que es un espectáculo.
2: Pero yo no lo respeto. Pero si se defiende bien,
1: por eso, yo estoy diciendo, en mi elección yo también
2: incorporo. Es un arte y es trabajar el equipo.
3: Eso está muy bien. Yo es respetable, pero denostas al otro. Lo denostas. No, cuando dices, hay algunos que creen que el espectáculo. No, es que no, no se trata de eso, se trata de decir cuál es tu prioridad. Y yo te voy a decir, por ejemplo, a propósito de Colo-Colo. Este entrenador que dirige hoy en Colo Colo es criticado porque a la gente no le gusta, entre comillas, cómo juega el equipo. Y lo que él hizo fue decir, el equipo está tan golpeado el año pasado, era tan blando de pera, que lo primero que voy a hacer es transformarlo en un equipo sólido defensivamente.
2: Y confiable.
3: Milagro, empezó a ganar.
1: Claro.
3: Y no, y bueno, y sigue ganando, y está puntero.
1: Pero el público
3: y
1: entonces, tiene el derecho a querer.
3: Pero la gente termina aplaudiendo en el Monumental, Toño. No,
1: bueno, por eso. Exactamente, o sea, el público se da vuelta, pero en la
3: cosa, pero el público, pero déjate de denostar a los que no opinan como tú. No se da vuelta nada.
1: No, pero
3: le gusta ganar.
1: Voy a poner el ejemplo.
3: Va al estadio, le gusta ganar.
1: Cuando Colo Colo estaba liderando, sí.
3: Sí.
1: Y ganaba 1-0, 1-0, tenía 8 goles en 10 partidos y perdió un partido.
3: Sí.
1: Y le cayó la crítica de que no, que el equipo no jugaba, que no atacaba, que no.
3: O sea, el inglés, pero le cayó porque perdió.
2: Mientras gane,
1: ahí estamos.
2: Mientras gane, la crítica se suaviza. Porque tiene un colchón de que va primero, tiene muchos méritos. Ahora, uno dice, juega bien Colo Colo, sí que juega bien. El tema es que no es vistoso, no juega lindo. Quizás no tiene el paladar que tiene la gente, Colo-Colo que está acostumbrada a que el equipo juegue bien y gane.
3: Se le establece además una crítica con futurología, como si fuera ambidente, ¿no? Le dicen, es que no le va a alcanzar si juega la Libertadores, que tiene que clasificar primero. Tiene que clasificar, tiene que reestructurar el equipo. Hoy está inmerso en una realidad. Juega solo en la liga local, porque otro que a lo mejor pretendió jugar más bonito perdió y terminó como octavo. Entonces deja que se asiente esto y después obviamente le va incorporando cosas.
2: Lo mismo Limache. Limache juega bien.
1: O sea, depende que sea para ti. O sea,
2: ahora
1: tiene un libreto del entrenador que está trabajado, tiene un mérito grande.
2: Exacto, cuando los equipos, cuando vos ves que un equipo juega de tal manera, te guste o no te guste, están trabajados. Y eso es un mérito.
1: Sí.
2: Ahora, el tema de la posesión de la pelota, lo que decía Cooper, en el último tiempo, en mi época, no se utilizaba tanto el tener la pelota. Uno arriesgaba la pelota. Uno arriesgaba mucho más. Sí. Y de 5 veces, quizás la perdías 3.
1: No se buscaba más.
2: Pero si ganabas 2, era jugada de gol. Ahora hasta los técnicos de la división inferiores le dicen, no la pierdas, si la perdés te saco. Entonces, ahora en lugar de gambetear,
3: le tienen miedo a una gambeta.
2: Le tienen miedo.
3: Por supuesto.
2: Le tienen miedo. Y acá en el fútbol chileno pasa mucho eso.
3: Bueno, a los que fueron destruyendo esa capacidad inventiva, a los que se les elogiaba desde una cuestión ideológica, ¿no? En la posesión.
2: Claro.
3: Entonces, son buenos. Mágicamente son buenos. Loco, pero tocan para el lado todo el partido. No importa.
2: Aburre.
3: Tienen la posesión. Entonces son los buenos. Y los que no tienen la posesión, no, esos son los malos.
1: Pero hay entrenadores que han generado equipos que tienen posesión y tienen llegada. O sea, el Colo-Colo de Borghi fue así. Mi bandera de lucha siempre, menciono uno, que cubre mucho de este debate. El señor se llama Rinus Michel. El creador de la naranja mecánica de Holanda. ¿Quién era el entrenador de Alemania que le ganó la final? Nadie se acuerda. Todos se acuerdan de Rinus Michel y de naranja mecánica. O sea, él daba...
2: Aunque no haya ganado nada.
1: Pero fue un fútbol que generó mucho.
2: Era muy vistoso.
1: Pero generó muchos cambios.
2: Ahí está el debate.
1: Ahí generó cambios.
2: Es un fútbol vistoso que no ganó. Entonces, ¿dónde nos paramos, Toño? Llegó a la final del Mundial, pero no la ganó. Llegó a 2 finales del Mundial.
1: Solo te falta el contexto. El que gana es el mejor y el que pierde es el peor.
2: ¿Dónde nos paramos, Toño?
1: De partida más
2: ser muy vistoso y no ganar, no, bueno, o ganar y no ser vistoso.
1: Yo estoy respondiendo a la pregunta del señor conductor. ¿Cuál es? ¿Cuál es el
4: entrenador que no me gusta? 15 minutos,
1: ahora, en este debate futbolístico, todos los caminos te pueden llevar a la victoria.
2: A Roma.
1: Evidentemente, pero hoy día, lo último, hoy día, en líneas generales, los grandes equipos del mundo buscan entrenadores, digamos, que sean capaces de no solo ganar, sino que de generar espectáculo, generar
2: mucho. Pero no de tener la pelota. El Liverpool del Klopp generaba espectáculo. Y no ganaba la posición en muchos partidos.
1: No, pero tenía jugadores también de buena capacidad.
2: Pero ¿cómo no va a tener jugadores buenos en Liverpool?
1: Por eso te digo. No es que la tenía al 20% y ganaba toda la contra. No. Había partidos que te los dominaba. O sea, era mucho más equilibrado. No,
4: Toñito. Está buena la discusión, seguiríamos toda la tarde, pero mira, tengo la última, ojalá respuesta acotada, porque es muy buena la pregunta y con esta cerramos y vamos con Gomito, porque a propósito de Colo-Colo.
1: Está por irse.
2: Estaba Gomito, ¿qué? Está por irse.
4: Rodrigo Gómez. Hola, Gomito.
5: Que tengo mis candidatos también para la pregunta.
4: Todo el que entra acá responde preguntas. Ya. Moisés Galindo, que viene a opinar a YouTube, como se debe hacer. Vamos, Moisés. Muy bien.
1: Grande.
4: Acóplese a la nueva modernidad. Pero lo leo siempre. E incomoda con las preguntas. Y me gusta. Mira. Este es para Toño Preto y entramos con Colo Colo.
2: Es muy estadista.
4: No, clarito Moisés Galindo. De hecho, vamos. Su arroba es el asertivo, por lo asertivo que es. Prieto.
1: ¿Qué dice?
4: Toño Ortiz.
1: Hoy Moisés, ¿qué dice?
4: El fútbol de Ortiz.
1: Sí.
4: ¿Lo encuentras cavernario? Ya que muchos dicen que es solo resultado. Toño Preto responde y entramos al reporte de Colo Colo.
1: No,
4: ¿cavernario o no? Está en Ortiz como marcarían.
1: No es cavernario ni cerca de marcarían. Yo creo que él tiene un estilo que tuvo que renunciar a algunas cosas por la debilidad defensiva, como
2: decía,
1: porque no tiene volantes que te generen más
2: laterales volantes.
1: Exactamente, o sea, no tiene los jugadores que te marquen mucha diferencia en mitad. Entonces tiene que fortalecerse de otra manera. Esto. Si fuera por él, yo creo que jugaría.
4: Hay un técnico cavernario
1: volante más de ida y vuelta y jugaría con volantes.
4: ¿Le dedicarías la columna a alguien más? Y con esto estamos.
1: Hoy día en el fútbol chileno, ¿hay algún cavernario?
4: Sí.
1: No, yo diría que post Bielsa y Borghi.
4: Listo.
1: No, aquí cuenta que un equipo, que un presidente diga, voy a contratar a un entrenador que trabaja bien defensivamente, a nosotros nos interesa el cero en nuestro arco. No, durante una década todos eran similares a Bielsa.
2: Listo, te puedo asegurar que
4: respondió.
2: Que Conce ahora contrataría a un técnico así.
4: Un cavernario, para salvar. Ya pues, arranquemos los temas. Colo-Colo. Le dejamos calentito el reporte a Gomito para que nos cuente de este Colo-Colo que hoy día
2: se la juegue Gomito, ¿eh?
4: Si gana, se mete a semifinales de la Copa de la Liga. Responde la pregunta y arrancamos con Colo-Colo. Rodrigo. Uy, casi gol del
2: Villarreal.
4: 2-2 con el Sevilla todavía.
5: Exacto, vamos con Colo-Colo, que va a jugar esta tarde en el estadio Francisco Sánchez Rumoroso, va a enfrentar a Coquimbo Unido. Ha estado, bueno, anoche recibiendo el cariño de sus hinchas, que terminó ahí con algún alboroto en las afueras del hotel de concentración, pero básicamente por el rol de carabineros de tener que dispersar a la gente, lo hizo con un carro lanzaaguas, y ahí se generaron algunas batagolas, pero lo propio de estas convocatorias en las afueras de los hoteles. Colo-Colo terminó hace un ratito el almuerzo, está descansando, esperando por este duelo, donde vamos a ver caras jóvenes, que es lo que está esperando hace bastante tiempo el hincha de Colo-Colo, poder ir incorporando a la cantera en los partidos. Y aparecen 6 jugadores formados en casa para este duelo.
4: A ver,
5: frente a Coquimbo Unido estará el portero Moureira, estarán también los laterales Ulloa con Rojas y el tridente ofensivo, que son todos canteranos. Ahí estarán Marchán, Hernández y también Justin Cuevas. Es la propuesta que lleva el Tano Ortiz para este compromiso, y esto fue lo que dijo el técnico de la confianza que le está entregando a las figuras jóvenes del club.
6: Sí, siempre lo digo también, el joven tiene que estar preparado para cualquier ocasión. Cuando a veces se presentan situaciones donde uno tiene que tomar decisiones, el joven siempre ha respondido y sabe que la confianza del entrenador y de sus compañeros los tiene. Difícil como todo partido contra Coquimbo. Ellos saben que también tienen una posibilidad de seguir prendido. Es la única competencia que a lo mejor lo puede acercar a competencias internacionales. Así que difícil como es siempre Coquimbo.
5: Bueno, el equipo, recordemos que va a tener la salida de Arturo Vidal de Lanzón a titular, por eso es que la línea parece ser más de 4 en esa defensa, más allá de que Alarcón en algún minuto también se ha incorporado entre los centrales. No es la misma función que Vidal, y veremos cómo es esa salida desde el fondo, porque por ejemplo en los últimos partidos Vidal directamente le arrebataba el balón de los pies a Moureira y ahí comenzaba el juego de Colo-Colo, así que ya desde ese inicio del juego hoy hay una variante en Colo-Colo.
1: Sí, ¿cuándo estuvo suspendido Vidal? Hace un par de partidos atrás, ¿te acuerdas? Alarcón hacía la función de volante central, pero en la salida él buscaba ser el lanzador de alguna forma, pero claramente, digamos,
2: cuando no estaba Vidal jugó con línea de cuatro.
1: Claro, línea de cuatro, sí. Pero Alarcón venía a buscar para recibir, porque ese tridente son la de los volantes nomás. Ahora, es una apuesta del Tano Ortiz en un torneo corto que te da un gran premio. O sea,
2: no, que es un partido definitorio,
1: por eso, y que es una final, o sea, ganando y empatando,
4: o sea, bueno,
1: ya tienes una semifinal y estarías a tres partidos de poder llegar asegurar Copa Libertadores. Este es un torneo que te da un gran premio en pocos partidos. Yo creo que toma algunos riesgos y alguno de los nueve titulares va a la banca.
5: Vamos con este análisis que propone Toño Prieto, línea a línea.
1: A ver.
5: Ya, en el arco decíamos Moureira, ya. Avanzamos a la defensa con Rojas, Villagra, Sosa, que vuelve, y Ulloa. Esa es la defensa de Colo-Colo.
1: Sin el libre. A comienzo de año nadie la acertaba esta.
4: No, nadie.
5: La verdad no. Partiendo por el lateral derecho.
4: Por los dos laterales. Por los dos
2: laterales. Sosa era el único.
4: Estas son del Tano y el arquero.
5: Y Villagra daba la sensación que estaba esperando su momento para dejar el puesto a Méndez.
2: Para dejar el club también.
1: Sí.
5: También.
2: En algún momento.
5: Mitad de la cancha. Álvaro Madrid, que siempre se ha transformado en este último tiempo en una carta a gol para Colo-Colo incluso. Tomás Alarcón, el mencionado, y por el sector izquierdo Felipe Méndez. Así se va a componer ese medio campo. Y en el ataque estará Leandro Hernández por el sector izquierdo, Marchán a la derecha, con la posibilidad obviamente de ir alternando, y Justin Cuevas como centro delantero. Eso es lo que está proponiendo el técnico.
1: Esa sí que no le acertaba a nadie. No, un partido definitorio jugar con ese ataque.
2: Bien por el técnico. Ahora, sí. Bien por el técnico, porque claro, ahora después del partido es fácil decir que si no le acierta o pierde, decir bueno, al final le arriesgó mucho, o después del partido si acierta es toda del técnico, sí. A mí me parece que es inevitable,
1: sí,
2: pero yo digo que es un punto para el técnico.
1: Si
2: ahora
1: pierde,
2: le tienen que responder, sobre todo Hernández y Marchán,
1: sí,
2: porque los chicos andan mejor cuando entran, que tienen menos responsabilidad, que cuando juegan todo el partido.
1: Sí, ahora, si Colo Colo pierde y estos jugadores jóvenes no andan bien, es culpa de ellos, digamos. Si devuelven la camiseta, esta es una oportunidad de oro,
2: sí,
1: para
2: de
1: ellos.
2: Oro.
1: Ellos pueden anotarse un porotazo. Marchand viene entrando bien.
2: Sí.
1: Hernández venía medio enredado y Cueva ha jugado muy poco. Por ende, esta es una oportunidad de oro para los tres. Marchand, sí, se puede afirmar.
2: Sí.
1: Entonces,
2: es que si juegan bien, aprovechen dudar al técnico.
1: Por supuesto. Ahora, claro, de los tres, yo creo que Hernández es el que había dado mejores muestras de estar ahí peleándose una camiseta, sí. Ha mostrado condiciones. Ahora,
4: pero venía
1: la pregunta del el entrenador, la función del entrenador es dar oportunidades o asegurar rendimiento para que el equipo clasifique. Yo creo que toma un riesgo el Tano Ortiz.
2: Dos cosas.
1: Toma un riesgo. Y el riesgo es grande, no solo para el entrenador, también para los jugadores.
2: Sí.
1: Porque si Colo Colo no funciona, y si no, estos cabros no están, ¿cuántas veces le van a seguir dando la...? Toma un riesgo, Ortiz. Ahora, evidentemente, los entrenadores...
4: Tiene un riesgo en contrapartida, Toño.
1: Exacto. Tiene un riesgo en contrapartida, que es que haya jugadores que, por reiteración, por acumulación de minutos, por un infortunio, no le lleguen al partido el domingo, que es por el torneo nacional, también. Y para quién nos vamos a engañar, ese torneo es prioritario.
2: Pero
1: llegar a la Libertadores rápido, uff, qué lindo. ¿Cómo se sacan
2: de encima? No, yo tampoco de encima. De lado este
1: ¿cómo torneo? Se sacan de encima?
4: ¿Te viene bien?
1: El equipo que gane este cupo,
4: está bien, pero
1: alguno se va a ir con la silla de playa.
4: Está bien, Toño, pero un cupo en Chile 4 bueno, igual, porque tiene que jugar unas rondas preliminares, no es lo ideal, lo que le queda un equipo grande.
1: Para entender las decisiones, Aquí no está lesionado,
5: Maxi Romero está lesionado.
1: Y Correa, más bien. Dosificado.
5: Al igual que Arturo Vidal, esas son las decisiones de Ortiz. Y respecto a lo que planteaba ahí Toño, en la mirada general del club, hay una buena sensación también con lo del el rendimiento del momento. Es decir, que el técnico no se case con un jugador por haberlo traído, por ejemplo, que es la situación, por ejemplo, de Méndez. O sea, Villagra ha tenido un rendimiento sostenido, y más allá de que lo trajiste de Peñarol, que venía a ser un referente, un líder dentro del vestuario, su oportunidad no llegó y le toca esperar. Y ahí es donde entramos en algunos cálculos que estuvimos haciendo durante esta jornada. Por ejemplo, los jugadores que han disputado más minutos en Colo-Colo. Colo-Colo ya alcanzó 15 partidos jugados en lo que va de esta temporada. El jugador que más jugó en Colo-Colo, Víctor Méndez, Víctor Felipe Méndez es el jugador que más ha jugado, tiene 1.305 minutos, ha disputado los 15 partidos. Segundo, Jonathan Villagra, tiene 1.259 minutos, ha jugado también los 15 partidos. Tercero, Maxi Romero, uno que será baja hoy día, viene siendo un jugador importante, ha jugado 14 partidos y lleva 1.102 minutos.
2: Ah, pensé goles.
5: 1.100 goles. Y bueno, después completamos con Joaquín Sosa, que también se mete ahí en ese cuarto lugar, tiene 13 partidos, y se perdió algo por lesión.
1: Y los menos de, no de los jóvenes, llamémoslo de los, y los, de que los menos profesionales.
5: Jugaron. Liderando la lista de los que menos jugaron, Cristian Riquelme. Tiene dos partidos disputados, 76 minutos en cancha. Segundo fichaje, Javier Méndez. Cinco partidos disputados, pero solo ha jugado 142 minutos. Tercero, Justin Cuevas. Ha estado presente en 10 partidos, pero ha jugado solo 196 minutos. Y bueno, cuarto está Maureira, que se está haciendo su rodaje. Quinto, Matías Fernández. Otro fichaje.
1: Eso sí, por eso te digo, de
5: 7 partidos, 383 minutos nomás.
1: Bueno, son las señales, sí, son los entrenadores, esas señales son los jugadores que eligen y por algo los eligen. Sí, uno ve ya el uruguayo Méndez, yo creo que está difícil que juegue. Méndez,
4: si no juega este torneo,
1: seguramente es candidato equipo, a salir a mitad de temporada.
2: Pero cuando el equipo gana y dentro de todo, defensivamente, no dentro de todo, defensivamente está bien. Es difícil cambiar.
4: Más en una competencia que puede ser más secundaria para ellos.
1: Pero
4: pensando en que llegó como refuerzo. Que, por ejemplo, acá Gonzalo dice, Gonzalo Jara, podría haber descansado Villagri Méndez. Perdón, Villagri que jugara Méndez, pensando
2: en que sí, podría.
1: Jugó Wimber el otro día central y no jugó Méndez.
2: Sí, por eso te digo. Sí, yo creo que no le gusta el entrenador.
5: Pero era central zurdo.
1: Lo que quieras, pero digamos, es más. O sea, si tú dices.
5: Que respeta el perfil.
1: Lo que tú dices es que. O sea, que que te vendan a Wimber como central.
4: Es que Toño es el del carné.
1: No, pero no hay por qué venderlo. Puedes jugar un partido para salvarte una emergencia. No, claro, pero yo me refiero a Méndez. ¿Verdad? Si Méndez está sentado y dice: si ponen a
2: Wimber, no le gusta.
1: ¿A qué hora sale el vuelo a Montevideo?
3: No, estamos claro, los jugadores pueden sentir eso, pero los jugadores también son cómo entrenan, cómo rinden, qué le muestran al entrenador. Si ojo, yo, los poquitos minutos que ha jugado, yo tengo la sensación que es un peligro vivo, como que se quiere llevar puesto al mundo entero. Entonces, tal vez hay algo que tiene que ver con eso, con su temperamento. No, pero es que
4: quizás no tan rápido.
1: No digo que tiene que jugar, me estoy diciendo que en esto que nos
3: llama Rodrigo,
1: sí. O sea, aquí vemos claramente las decisiones del entrenador.
4: Pero no, clarito, que dos refuerzos estén en la lista que elaboró Rodrigo
1: de los
4: que
1: este video al día.
4: Toñito, que dos refuerzos estén en la lista que elaboró Rodrigo, los que menos han jugado, es decidor, pues Martín Fernández, sobre todo, que era postulado a la selección hace no tanto. Sí. Para mí es la gran, más que mente, Fernández, para mí es la gran
2: decepción de este mercado de pasos. Una lectura sola de eso, que él se siente, el técnico, digo, se siente cómodo con esta defensa que le produce seguridad, que le produce solidez. Y es una defensa que, en definitiva, ninguno de los dos laterales son tan ofensivos. Tanto ni Rojas ni Ulloa, porque convengamos que Ulloa no pasa mucho al ataque. Y cuando pasa tampoco tiene mucha resolución como para terminar bien la jugada.
1: Porque además
2: y Rojas no. Entonces pone dos laterales más defensivos.
4: Sí, sí.
2: Ha sido porque se siente seguro con esa defensa.
4: Gomito, ¿algo más con el cacique?
5: Sí, bueno, de los jóvenes, en este recuento que hacíamos, Francisco Marchand alcanzó 9 partidos en el torneo nacional, 3 en la Copa de la Liga, 12 partidos en total, 380 minutos disputados. Y Leandro Hernández, que ha sido prácticamente su competencia también en la zona, llegó a 10 partidos en el torneo nacional, 4 en la Copa de la Liga, y él ha jugado 14 compromisos, en los que está jugando bastante, de los
2: entra
5: que
2: siempre.
5: Entra siempre, con 646 minutos completados. Así que veremos cómo va a resolver esta ecuación Fernando Ortiz, porque recordemos que Blanco y Negro ya está elaborando una carpeta, buscando nombres, evaluando posiciones, viendo cómo van a utilizar esos 3 cupos, si es que los van a llenar o no. Están avanzando en esa materia para después conversar con los fichajes, pero bajo esta premisa. No sé, ahí los refuerzos que lleguen a Colo Colo dirán, ¿y si me dejan la banca? No sé.
4: Claro, pero los que llegaron ni...
5: El antecedente está.
1: Hay que ganársela,
5: exacto.
4: Apuntar algo sobre Colo Colo.
1: Le quería preguntar si es efectivo que va un nieto de Caselli en la situación.
5: Es efectivo, sí. Franco Garrido Caselli. Tiene 17 años, está en la banca y será ahí una opción. No siempre Fernando Ortiz, en lo que va esta temporada, ha convocado a un joven y ha jugado de inmediato. algunos les ha tocado más fortuna, otros algunos minutitos, pero ahí está, la alternativa abierta para él.
4: ¿Es 9-9? Como su abuelo
5: por fuera.
4: Ya, más por fuera.
5: Sí, en segunda por fuera. Punta.
4: Porque Correa es el 9 de reserva, para ver si lo podemos ver un poco hoy día, pensando en que...
2: Ahora,
4: ¿dónde puede entrar?
2: Si el equipo gana y hace un buen partido, quizás le puede dar minuto, o el equipo va ganando, le puede dar minuto a Franco, a Garrido.
4: Hoy día.
2: El tema es, si no le está yendo bien, él va a utilizar a los que tienen el banco.
4: Claro, Correa,
2: Vidal, Correa. Que yo creo que lo tiene pensado así. El partido no va a ser fácil.
1: Se le estaba preguntando a la gente que ve siempre a los cadetes por él, y me decían que si bien creen que hoy hay chicos de la generación que pueden estar por delante de Franco Garrido, hay un reconocimiento a una progresión del último tiempo que es muy buena.
2: Mucho, sí.
1: Es decir, es un chico que no partió como los mejores, pero sí ha ido pillando a varios, porque ha mejorado y harto. Dicen que define muy bien, que tiene buena zancada, lo estoy de alguna manera parafraseando
4: al
1: que ve a los cadetes en el día a día, y me dicen que si le faltara algo es mejorar su juego asociado y mejorar su físico, que ahí todavía se le nota que es un pollito, digamos, que, sí, que 17, es más chico, claro. Que 17 tiene que pegarse esa transformación en un jugador que pueda aguantar el profesional, pero me dicen muy buena evaluación de su progresión en el último tiempo.
4: Que la camiseta diga Garrido nomás, ¿no? O Garrido Caselli. Garrido por ahora, para que no tenga que ser tanta presión.
1: Por ahora Garrido.
4: Por ahora Garrido Arti.
1: Lo único que va a faltar definir es... Marchán lo ha puesto a la derecha, está claro, va a jugar uno. Hernández, ¿tú crees que Rodríguez va a jugar como extremo, va a jugar un 4-3-3 o va a jugar un 4-3-1-2?
5: Yo creo que, lo que trabajó fue como extremo.
1: Perfecto, entonces vamos a ver un Colo-Colo. Claro, ¿por qué lo hace? Porque Coquimbo te dobla por los costados. Coquimbo te juega con laterales que van al ataque y te juega con punteros por cada uno de los costados. Entonces, él seguramente va a plantear esos duelos uno contra uno.
2: Es que en algún momento va a jugar el que se hace siempre, 4-4-1-1. En algún momento va a bajar
1: 4-1-4-1.
2: Bueno, Hernández y Marchán, lo más probable que tengan que bajar.
1: No, pero van a ser extremos. O sea, los laterales, esta vez, los dos laterales. Sí, el problema de los laterales de Colo-Colo es que juegan solo de lateral. No tienen ciertos apoyos en ataque. Hoy día sí van a tener.
3: Oye, me estaba preguntando qué es lo que le gusta más a Ortiz de Franco Garrido, y la frase es lapidaria. O sea, ojo con los que no están teniendo opciones. Trabaja más que el resto y es notorio. Se preocupa muchísimo, quiere crecer, quiere mejorar.
2: Bueno, eso también quizá la intervención del abuelo.
3: Honores, eso le dice.
2: Y del abuelo.
3: Claro.
2: Que le debe exigir también.
4: Rodrigo.
2: No exija tanto.
4: Saludos al abuelo,
2: que se no rompa tanto
1: la tata. Abuelo.
5: Saludos. Dijo que le gusta el Colo-Colo con punteros.
4: ¿Eh? Hoy día tiene dos punteros.
5: ¿Estaba crítico con Colo-Colo?
4: Sí, estaba crítico.
1: El abuelo comenzó jugando de puntero.
4: Sí, pues.
1: Pero derecho.
4: Rodri. Dos cosas, tenemos formación de Colo-Colo y usted tiene su respuesta, ¿no? Acordémonos de la pregunta, a ver, sí. El técnico que más admiras por su estilo, ¿y qué DT es el que nunca te gustó por lo mismo? A propósito, el Día Mundial del Técnico. Ojo, Rodrigo, formación.
2: Pueden adivinar de qué equipo eres.
5: Maureira.
4: No adivinen eso.
5: Maureira en portería, la defensa con Jason Rojas, Jonathan Villagra, Joaquín Sosa y Diego Ulloa. En la mitad de la cancha, Álvaro Madrid, Tomás Alarcón y Felipe Méndez. Y en el ataque, Leandro Hernández, Francisco Marchand y Justin Cuevas. La oncena titular de Colo-Colo. Y para responder mi pregunta,
4: por favor,
5: me gusta y espero que le vaya bien en el Mundial, pero creo que lo que hizo en su último periodo en Madrid fue notable, Carlo Ancelotti. Bien. Un técnico que maneja fieras, salvaje, y tiene, sabe sacar resultados.
4: Dura tarea tiene con Brasil. Elección.
5: Y no me gusta un técnico que conocimos de cerca,
4: no,
5: que nos volvió locos y que no lo queremos ver por un buen tiempo.
4: El gatito.
5: Wow. Ricardo Alberto Gareca.
4: Gato.
5: Gatito, esta altura ya. El gatito Gareca, tu mujer. El gato de chalet Gareca.
4: Listo. Claro,
5: creo que esa pregunta se puede
2: Pero eso no quiere decir que sea un mal técnico.
4: No.
2: Por eso te digo, a veces la gente, cuando el técnico tiene un paso por un club malo, dice que el técnico es un desastre. Sin embargo, tuvo muy buenos pasos en otros clubes.
5: Pero nunca cambió el esquema.
1: ¿Sabes qué pasa? Que yo creo que
2: anduvo mal,
1: si hubiera que buscarle a Gareca, digamos, donde le pifió, habría dos temas a los que habría que entrar. Uno, ¿cuánto te actualizaste? Desde tu mejor momento en Perú a los años que pasaron, ¿cuánto te actualizaste? Y lo otro, ¿con cuántas ganas llegaste? ¿Cuán motivado estabas de seguir trabajando, buscando, claro. investigando, probando?
4: Después de escucharlo posteriormente a tanta entrevista que ha dado, como que no tenía muchas ganas.
5: No.
4: Pero bueno, ya fue. Gracias, Gomito.
5: Que te
4: buen reporte.
5: Chao.
4: Gran respuesta. 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Alex Salgado, abrazo por usted, saluda a su ídolo, Bartik Cioto. Toño, bien. Pato.
1: Está ganando el Sevilla.
3: Sí, gol de Acor Adams, del nigeriano.
1: Qué zurda, casi botó el arco.
3: Es sorpresa, recordemos, el Villarreal está tercero en la liga, ha hecho un gran año, está clasificado a la Champions, y yo te diría que esta victoria al Sevilla ya prácticamente
4: lo... No, y cuidado, que se mete en discusión, le quedan dos partidos
3: ya
4: de Europa League.
3: Sí, ¿en serio?
4: Sí, porque queda con 43 y en Europa League está cortando la Real Sociedad con 44. El tema es que le queda un partido con el Real Madrid de visita y otro con el Celta. Este lo perdía 2-0, ingresó Alexis a los 70, sí. Y Suazo sigue estando titular, así que lo gana el Sevilla, perdía 2-0 y lo está dando vuelta con una muy buena remontada.
3: Vuelve a jugar por detrás del 9 Alexis, recién robó una pelota, avanzó 10-15 metros, remató de fuera al área, pero no alcanzó a ser de peligro.
4: 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Abrazo a Pablo, Hobbs, me gustan Ancelotti, Mou, Sisu, Gasperini y De Servi. No me gustan Simeone, Sampaoli, César Farías. Gracias, Pablito. Carlos Vidal dice, Ortiz jubiló a Coquimbo de la Liga, diciendo que es la única oportunidad que le queda para clasificar a Copa Internacionales. Sí, se le escapó ahí en la cuña.
1: ¿Qué dijo? ¿No le gusta Sampaoli?
4: No le gusta Sampaoli. Hay gente que no le gusta por su...
2: Por la manera de ser.
4: Por su forma de ser. Hay mucha respuesta que da por ahí. A ver, Vince, Jorge, Madrid, Méndez y Alarcón, a la antigua. Ahora hay que ver cómo le llega la pelota a los de arriba. Apuesto por el retroceso de los dos jóvenes. Dice Vince, Francisco, Nofal... no recuerdan la canción de Pink Floyd de 26 minutos.
1: Ecos.
4: Sí. Y el técnico con la presencia en más mundiales. Mi tío Lucho Álamos, el Zorro. Saludos, Chañaral. Abrazo, Francisco. Felipe Aránguiz, admiro al Zorro Álamos, creador de los dos emblemas del fútbol chileno. Ballet Azul y Colo Colo 73. El peor Pellegrini en Chile. Y no solo en la U. O'Higgins, Palestino en la Católica. Dice él. Mario Valenzuela, admiro a Bielsa, un buen DT, persona con principios. Y acá está. Deploro a Sampaoli. Buen DT, pero es un pilluelo. Sin principios. Apuesta.
2: Un rehén.
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3: Es que se mezclaron las respuestas. O sea, tu pregunta era otra, pero da para otra pregunta. ¿Quiénes son los entrenadores que no te gustan de la manera de ser, no en el fútbol?
4: Para el otro año, si estamos acá,
1: porque pero no la hagamos
4: el próximo día del entrenador.
3: Es que las últimas todos opinan de eso.
4: Sí, claro.
3: Por ese lado, no por el fútbol.
4: Oye, y la última y nos vamos al corte. 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Vamos a ir al corte, pero antes recordamos recién la gran cuña que le dio Héctor Cooper a Barsky a propósito de entrenador. Sí, sí, sí.
2: Cooper en el Mallorca la rompió, ¿eh?
4: Sí, y en el Valencia también.
2: Sí,
4: y
2: en el Valencia
4: final
2: también.
4: De Champions, con el Piojo López.
3: Sí, pero eso no se discute. No.
4: ¿Por qué me hiciste
3: la
4: eso?
3: La pregunta aquí es otra.
4: ¿Qué
3: entrenador te gusta y qué no te gusta?
1: Nos metiste en una
4: trampa. Habíamos salido del pantano y me empujaste de nuevo. Ya,
3: adelante.
4: 14:46. Quiero que escuchemos a un técnico,
3: ¿ya?
4: ¿No? Que dirigió en Chile, en La Calera, dirigió el Porto y el Cruz Azul, a propósito de técnicos. Don Martín Anselmi, usted nos va a explicar cómo ataca a su equipo en Portugal, por favor, y nos vamos al corte comercial.
3: Cuña de porcentaje.
4: Anselmi, el corte y volvemos con la U, en el día del entrenador.
7: El partido pasado, creo que una presión tras pérdida de 4.9 pases permitidos al rival. Veníamos teniendo 6 o 7 y buscamos mejorarlo, buscamos ser mejores. Nosotros mostramos esos números a nuestros jugadores. Este es tu promedio, a esto tenemos que llegar y lo superamos, porque buscábamos 4.9, realmente muy bajo, muy muy bajo, no es sostenible en el tiempo, pero sí llegar a 6. Y estábamos en 7, o a veces en 7.90.
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1: 19 grados. 19 grados en Santiago.
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0: 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Estamos de retorno, 14:53. Estamos siguiendo minuto a minuto lo que está haciendo el Sevilla con el Villarreal, que roza la épica, Toño Prieto, hasta ahora en el ex estadio donde jugó Pellegrini, no, estadio donde jugó el equipo
1: Matías Fernández.
0: Matías Fernández en su momento.
1: Sí, a minutos del final resiste, gana el Sevilla de visitante 3-2, Alexis y en cancha igual que Suazo, pero resiste defensivamente y córner para el Villarreal, que ha hecho una gran campaña este año.
0: Y con esto el Sevilla queda a tiro de cañón para meterse en Europa League, del descenso a la Europa League. Ahí está ahora el Sevilla, en caso que se cumpla el minuto que reste y gane, obviamente, el cuadro de Alexis. Leemos a la gente y vamos con Topito Caneo preguntando hoy día. Ha sido temón y mucha respuesta y mucha discusión, así que gracias a la comunidad. Técnico que más admiras por su estilo y el DT que por lo mismo nunca te gustó. Carlos Vidal, el mejor técnico, Peluso, le hizo un golazo a Alianza Lima en la Libertadores del 2010 en los últimos minutos. Jaja, dice, gracias por tanta alegría, don Gerardo. Abrazo a Pato Valdivia, a Mariana Carola, cada vez que a menos Sevilla, vamos, dice. A ver, abrazo a Mujica. Y tengo un par de opiniones muy buenas por acá. Fernando Figueroa, hola a todos, por su estilo me quedo con Bielsa. Y con don Nacho Prieto, quienes no me gustan, son Simeone y Nicolás Córdoba. De este último me gustaría saber a qué intenta jugar. No se entiende. Bien, gracias Fernando. Esteban de San Pies, con el Vichy fui feliz. Cuando perdíamos por último era 4-5. El más penca, sin duda. Don Caña, dice. Qué cosa más mala. Diego Caña, cómo no, el de la siesta. Coque 2020. Mi entrenador favorito siempre será el gran Clavito Godoy. El que no me gustó fue Diego Caña. Soy colocolino. Mira, dice Pato, se extraña al caballero del fútbol, el gran polaco Goldberg. Lo extrañamos también a Polaquito, mucho. Sí. Ya estará acá. Seba Yordo, abrazo, querido Seba. Para Maxi Ojeda, también, abrazo, que está escribiendo. Y vamos ahora con Topito Caneo. Con la U. ¿Una U?
2: Sí.
0: 3-4. A ver, antes
1: terminó.
0: Lloran los hinchas de Sevilla, lloran.
1: Lloran prácticamente, sostienen la categoría, ganaron 3-2 de visitante al Villarreal y dan un gran salto, se alejan de esas posiciones del descenso. Jugó Suazo, tuvo el partido, Alexis entró en los últimos 20.
0: Mira, están a un punto de la Europa League y están a 4 del descenso. Así está la Liga Española, una locura. Y les queda con el Real Madrid de visita. A ver, Sevilla Fútbol Club Radio, a ver. Mira cómo lloran.
3: Que ríen, que se llevan las manos a la cabeza. Este es el Sevilla. Madre mía, vaya victoria. Remontando un 2-0 cuando peor pintaba. En un estadio donde solo había ganado Madrid y Barcelona.
0: Mira, ahí está.
3: Ahí está. El Sevilla extenuado, cansadísimo. El MVP del partido, Oso.
0: Tremendo triunfo del Sevilla, lo perdía 2-0, lo gana 3-2, Alexis 20 minutos, sin mucha incidencia, pero Suazo jugó todo el partido de titular. Con esto prácticamente salvan la categoría y miran hacia arriba, gracias a ese European Extra Slot, un cupo extra, podrían entrar a la Europa League si llegan a la posición 8. Ya, Topito Caneo, la U. Decíamos de la U,
2: sí.
0: 3-4 defensas fuera, eso no hay vuelta.
2: No hay vuelta.
0: Se apuesta a que sea por lo menos uno el titular.
2: Claro.
0: Que pueda estar.
2: Bienvenido, Fabián. ¿Qué tal? ¿Cómo están? Muy buenas tardes. Hola. Con Fabián Ormazábal, la U volviendo ya a los trabajos desde el martes, viendo qué pasa con el jugador que tiene esta dolencia en el hombro. Todavía no es momento de aventurarse a ver si está o no, pensando para el fin de semana, porque si no llega va a ser 4-4 el cambio defensivo con respecto al plan original que tenía Fernández Gago, pensando en su defensa inicial. ¿Cuál es esa defensa? Ormazábal, Ramírez, Saldivia y Marcelo Morales. Ramírez desgarrado, Saldivia desgarrado, Morales suspendido. Y Ormazábal posiblemente también fuera por lesión, así que con hartas novedades en esa zona y ver la evolución del dolor de Aránguiz, que lo sacó del fin de semana.
0: A ver, ¿cómo será la formación de la U en defensa hoy, 13 de mayo?
2: Hoy con Castellón en el arco, Fernández, Calderón, Tamayo, Diego Vargas.
0: Pato Muñoz, línea de cuatro con Tamayo, Calderón en El Salvador.
2: Contra Estefan Pino.
1: Lo que pasa es que, aunque te contesten que esos jugadores practican toda la semana, digamos, que juegan probablemente muchos de ellos en un equipo reserva, perdón que lo diga así, pero los titulares están, están fuera, claro. Y es evidente, salvo Calderón, que ojo, que está ahí en la frontera, es una línea de cuatro que no tiene partido en el cuerpo, no, entonces no garantiza nada, pero es una preocupación, no sé, es una preocupación para la U.
4: ¿Es que no le queda otra también?
1: No, no tiene más, digamos.
4: Entonces sí, va a tener que darle confianza a estos jugadores y
0: haber buscado
4: y esperar
0: esquema,
4: a que rindan.
0: Jugar
4: pero
0: con tres atrás.
4: Tampoco.
0: Tranquilo, que está en el centro.
4: Tampoco
0: tranquilo.
4: Tiene mucho para
0: sí, no tiene para esquema. No tiene
1: ahí la taza.
0: Central, se cayó la taza.
1: Sí, lo que gasta claro. El vaso, ¿no?
0: El vaso de flúor y la taza.
1: Con lesionado, corre la lista nomás. O sea, el entrenador tiene que. Y creo que pone jugadores que.
2: Al punto es que corre a jugadores que tienen muy poco minuto y claro. Confianza en el cuerpo.
4: Bueno, pero uno como entrenador confía
1: en
4: que todos. En
1: sus posiciones.
4: Que todos tengan que estar bien.
1: Es el ideal.
4: Por esto, uno cuando. Tira un mensaje al plantel.
1: Sí,
5: no, eso... Son las 3 de la tarde. Un minuto.
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18: Este es un dato súper importante, ¿eh?, que nos envían desde la ilustre Municipalidad de Cochamó en relación a los horarios de ruta del lago Tahuatahua que entrega el Ministerio de Transporte tras la reparación que se está haciendo con la barcaza Caupolicán. Por lo tanto, la barcaza Leonor Josefina, el recorrido que está haciendo es el siguiente: zarpe o salida, 7 de la mañana Punta Canelo, Punta Maldonado, 8 de la mañana Punta Maldonado, Punta Canelo, a las 9 de la mañana Punta Canelo, Punta Maldonado, a las 10, 12, 13, 14, 15, 16, 17, 18, hasta las 7 de la tarde, cada dos horas estaría saliendo desde Punta Canelo y cada dos horas desde Punta Maldonado, ¿ya? Pero parte a las 7 de la mañana el recorrido desde Punta Canelo, ¿ya?, Punta Canelo hacia Punta Maldonado, es decir, desde acá, desde el lago Tahuatahua. Desde acá a las 7 de la mañana va, vuelve hasta las 7 de la tarde. En tanto, Don Felipe, ya, la barcaza Don Felipe, a las 7 de la mañana desde Punta Maldonado a Canelo, es decir, una sale desde Canelo y la otra sale desde Punta Maldonado. A las 7 de la mañana, a las 8 de la mañana, a las 9, a las 10, a las 11, a las 12, hasta las 15, a las 15 horas. ¿Ya? Ahí hasta las 19. Van yendo y viniendo. No, hasta las 15 horas. ¿Ya? Don Felipe hasta las 15 horas. Desde las 15 en adelante queda solamente la barcaza Leonor Josefina realizando este tramo. Todo esto mientras está en reparación. Está varada ahí a un costado de la rampa, la barcaza Caupolicán,

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0: Son las 3 de la tarde, 30 minutos.
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0: Son las 4 de la tarde, 2 minutos.
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0: Son las 4 de la tarde, 30 minutos.
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1: Son las 5 de la tarde.
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mayo de 1950 nació Stevie Wonder. Es un cantautor y activista social estadounidense y uno de los más exitosos y reconocidos artistas en la compañía discográfica Motown, con más de 100 millones de discos vendidos. Ciego prácticamente de nacimiento, tras algunas complicaciones después del parto, fue un niño prodigio y durante toda su carrera ha grabado diversos discos y sencillos que fueron aclamados por la crítica. También ha escrito y producido para otros artistas. Este 13 de mayo escuchamos en las efemérides musicales Part-Time Lover de Stevie Wonder.

0: Palermo presentó la efeméride musical de hoy.
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0: son las 5 de la tarde, 31 minutos.
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0: son las 6 de la tarde.
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0: Son las 6:31 p.m.
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0: Son las 7 de la tarde, un minuto.
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0: Son las 7 de la tarde, 30 minutos.
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0: Son las 8:03.
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